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2: ¿Qué tal, amigas? ¿Qué tal, amigos? Muchas gracias por estar con nosotros en su programa migratorio. Bienvenidos a América, transmitiendo desde el área metropolitana en Washington D.C. y, por supuesto, como siempre, trayéndoles información útil, orientación responsable sobre sus casos de migración, pero más importante, respuestas a todas sus preguntas. Nos encanta que nos acompañen y tenemos un programa muy interesante. ¿Por qué razón? Porque ya vienen aparentemente cambios de hasta 80% en las tarifas para hacerse ciudadano de los Estados Unidos. Escuchó bien, casi están cerca de aquí. Además, una jueza anuló la suspensión de los trámites de visa a 75 países. Vamos a ver de qué se trata todo eso. Y además, ¿cómo se están aplicando las nuevas directrices de la carga pública aquí en los Estados Unidos? De eso y mucho más vamos a conversar con nuestra buena amiga, la experta, la abogada migratoria que nos acompaña desde Ventura, California, Vanessa Frank.
3: Hola, buenos días. Un gusto regresar.
2: Gracias por estar con nosotros, Vanessa. Como viste, tenemos casa llena. Así que si te parece, vamos a empezar con el tema de las actualidades.
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2: Bueno, la primera actualidad de la semana tiene que ver con una decisión que había tomado hace algunas semanas la administración del presidente Trump, que puso en suspenso la tramitación de trámites de visa y otros procedimientos para personas de 75 países. Bueno, pues resulta que hace unos días una jueza federal decidió acabar con esa suspensión y por lo tanto se van a proceder con estos casos. Vanessa Frank, ¿cómo estás? Muchas gracias por estar con nosotros. Vanessa, ¿qué implicaciones prácticas tiene eso para las personas de 75 países que tienen interés en esos trámites migratorios?
3: Pues ojalá, es una ayuda. Hay mucha gente que sus casos se han quedado estancados desde que inició este pausa o estas complicaciones. Así que ojalá ya mucha gente pueda reunirse de nuevo con sus familiares o empezar sus trabajos que les están esperando aquí en este país. Así que es una buena noticia.
2: Ahora, Vanessa, se supone que la decisión de la jueza dice que esta decisión de la administración Trump era contraria a la ley y que por lo tanto se debe proceder. ¿Ahí llegó o tiene el gobierno la posibilidad de apelar este fallo y por lo tanto volver a poner en suspenso a estas personas de 75 países?
3: Pues ya hemos visto a través de los últimos 10 años cómo anda Trump y sigue peleando. Él nunca se da por vencido, me imagino que sí van a apelar esto y vamos a ver cómo los jueces, las apelaciones, cómo lo llevan, si vuelven a poner la pausa en estos trámites o no, en lo que dura la apelación. De nuevo, estamos siempre en manos de los jueces, a ver cómo ellos llevan el caso. De hecho, no tienen los jueces de apelación en este país no tienen la obligación de recibir cada apelación. Pueden negar la apelación de una vez y decir, oh no, la jueza que tomó la decisión, ahí que se quede. Pero hemos visto en los últimos 10 años, por alguna razón, los jueces siempre les interesa tomar estos casos para poner su palabrita y en eso se complica todo para todos.
2: ¿Estás diciendo que es una cuestión de ego judicial o no quieres decir eso, no?
3: No, yo digo...
2: Era broma. No. Oye, pero algo que es una tradición, no te interrumpo, pero algo que era una tradición o ha sido una tradición en el gobierno del presidente Trump desde su primer mandato y en esta segunda era es que bajo cualquier decisión adversa, eventualmente el tema va a llegar a la Suprema Corte de Justicia.
3: Ya. Yeah. Y eso no tiene caso porque no es necesario. Por los últimos 240 años del país, no cada caso llega a la Corte Suprema del país. O sea, muy pocos casos deberían de llegar a la Corte Suprema porque hay leyes y los jueces se deben de regirse por las leyes. Y cuando hay una ley que existe y el presidente trata de tergiversar esa ley o cruzar esa ley y un juez federal al nivel de primera instancia dice no, eso es contra la ley, ahí debe de quedarse, no hay que y si lo apela la mesa de apelaciones, los jueces de apelaciones deberían de ver que no existe una ley, el presidente trató de cruzar esa ley, el juez de primera instancia se dio cuenta de eso, anuló la política y ahí que se quede y no vamos a aceptar la apelación porque no hay caso, pues. Pero por alguna razón, los jueces federales y más la Corte Suprema dicen, oh, no, está bien, nosotros tomemos el caso a ver si estamos de acuerdo con el juez de primera instancia. Y pues causa mucha incertidumbre para la gente.
2: Totalmente. Y acabamos de verlo hace apenas unos días. Nuevamente la Suprema Corte tomó el caso que tiene que ver, por ejemplo, con la prohibición y restricciones que quiere imponer la administración Trump para los votantes por correo, que sabemos que millones de personas lo hacen. Cada vez es más popular ese proceso porque evita que hagas filas, estar bajo el sol, horas y horas, votas en la comunidad de tu casa por anticipado. Vamos a ver en qué termina ese problema porque también afectaría a millones de latinos que, por ejemplo, viven en áreas rurales o estamos ya viejitos y no podemos ir a las urnas. Vamos a ver en qué termina ese tema, pero ahí también lo tomó la Suprema Corte de Justicia. Otro tema más breve, Vanessa, que quisiera tomar. He visto varios reportes periodísticos según los cuales ha habido un poco de confusión sobre cómo se está aplicando la carga pública. Como sabemos, ha habido algunas versiones, se anuló con la administración Biden, la restablecieron con la administración Trump. Entonces, nadie sabe, ¿está aplicándose, no está aplicándose? ¿Por qué no nos aclaras un poquito ese panorama?
3: Ya, de nuevo, la carga pública solo es importante para la gente que están solicitando la residencia permanente en este momento. No tiene implicaciones para la gente con el estatus U o T o VAWA o asilo o casos de empleo. Solo se trata de la gente que solicitan su residencia permanente. Entonces, solo esa gente se deben de preocuparse. La nueva regla se pone en vigor el 18 de septiembre, así que si están pensando, están en proceso de solicitar su residencia, el consejo es de someter su solicitud antes del 18 de septiembre, así que agilícense y someter su solicitud de una vez. Cuando se ponga en vigencia, ahí van a dejar, la nueva política les va a soltar a los oficiales de inmigración para que tomen en consideración muchos más programas o muchos más criterios para confirmar si la persona en algún día, según la ley, en algún día posiblemente podría ser una carga pública al país. De nuevo, esa política, esa ley es bastante amplia y no se queda muy claro. Por muchos años, 40, 50 años, la política de servicios de migración era de considerar solo unos pocos beneficios federales en tomar esa decisión. El Trump, la primera vez que fue presidente, trató de cambiar eso, pero lo hizo medio chueco. Biden entró y trató de formalizar esos criterios desde décadas atrás. Trató de formalizar eso. Ahorita la administración de Trump volvió a cancelar esos cambios, esa formalización de Biden imponer su idea de imponer más criterios para consideración. El consejo en este caso con lo de la carga pública es de siempre tomar en consideración que los oficiales de inmigración, cuando estén revisando su solicitud para la residencia, deben de considerar no más si uno tiene la probabilidad de recibir ayuda financiera del gobierno federal, no ayuda estatal, no ayuda de su ciudad o su condado, no ayuda de agencias sin fines lucrativos. La consideración de la carga pública es si alguna vez uno vaya a ser carga pública al gobierno federal. Así que como estoy aquí en California y tenemos varios programas de beneficio económico para gente indocumentada, pero esos programas son estatales y una persona debería de ejercer su derecho de recibir esa ayuda de su propio estado, de California, de Oregón, de Nueva York, recibir su ayuda estatal no implica que uno vaya a ser carga pública al gobierno federal. Ten cuidado al contestar esas preguntas en sus entrevistas.
2: Muy bien, perfecto. Muchas gracias, Vanessa. Bueno, ahora sí nos vamos al tema de la semana.
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2: Bueno, pues un tema muy importante potencialmente es la decisión de la administración del presidente Donald Trump de proponer la elevación de las tarifas específicas para las personas que buscan pasar de ser residentes legales, permanentes, a ciudadanos de los Estados Unidos, para lo cual se propuso una nueva regla. Vamos a leer los detalles porque hay que ser muy precisos. En este momento, la tramitación de una ciudadanía, los trámites, el fee, es de $760. La propuesta lo incrementaría a $1,330 si lo hace con papelito y pluma. Si lo hace electrónicamente, pasaría de 710 a 1,280. La verdad que el ahorro es muy poquito. Esto representaría un incremento de 75 a 80%. Ahora, para la forma N-336, que es la apelación, en caso que le nieguen la ciudadanía, esa tarifa aumentaría de 830 a 1,475. Ahí está casi el doble. Y además, un tema muy importante. Esta exención que se hacía para las personas que estaban hasta 400% de la línea de la pobreza y que por lo tanto no tenían que hacer ese pago, esta nueva regla la elimina. El periodo de consultas ya terminó, se tienen que esperar aproximadamente 90 días para que se venga la regla final. Si la historia es referencia, en la mayoría de los casos, a pesar de todas las peticiones de que no se incremente, se han incrementado. Esa es la tendencia histórica, y no solamente con el tema de las tarifas de ciudadanía, con muchos otros temas. ¿Qué opinas de esta decisión, Vanessa? ¿Cuál será el objetivo último de la decisión de aumentar 75 a 80% las tarifas para ser ciudadanos?
3: El objetivo sería de hacerle que la gente ya dejen de sacar su ciudadanía. Y cuando se dejen de sacar la ciudadanía, quiere decir que ya no pueden votar, y que siguen elegibles para la deportación. Entonces, siempre el mejor paso a dar es solicitar su ciudadanía, volverse ciudadano y votar. Menos siendo ciudadano hasta los residentes, aunque uno haya sido residente 30, 40, 50 años desde que tuve 2 años, entré al país con residencia, mis papás me arreglaron, ya tengo 60 años de edad, igual. Uno siempre está expuesto a la deportación hasta que se vuelva ciudadano. El objetivo, de nuevo, es hacer que la gente no tengan esa protección y siguen sujetos a la deportación.
2: Estamos en Bienvenidos a América, amigas y amigos. Muchas gracias por estar con nosotros. Ya saben que estamos aquí para recibir sus llamadas en el 1-800-248-3232.
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2: Bueno, pues ya se llegó a la sección de las preguntas de nuestro público. Vamos a la primera pregunta, por favor, en Puerto Rico. Por cierto, muchas gracias por estar ya recibiéndonos allá en la Isla del Encanto a través de Univisión Puerto Rico. Vamos a la pregunta, por favor.
4: Hace un mes mandé a renovar mi pasaporte por correo con money order de $130. Ya se cumplió un mes y todavía no he recibido ninguna respuesta. Quiero saber qué puedo hacer al respecto. Gracias.
3: Buena pregunta. Y mi consejo, no sé si valga, porque mi consejo iba de aconsejarle consultar con su congresista. Pero de nuevo, como Puerto Rico no tiene representación, aquí estamos siempre. En general, para la gente que vive en los estados, a los 50 estados y de los estados, esa gente deberían de acudir con su congresista con cualquier pregunta, porque tienen servicios que les pueden ayudar. Para la gente puertorriqueña, Samoa, etcétera, de hecho, ha de ver, y la verdad no sé quién sería, pero me imagino que hay alguien que puede ayudarle en resolver sus problemas con el gobierno federal. En general, cuando uno solicita el pasaporte, ahorita están tardando 8 o 9 meses en regresar el nuevo pasaporte, así que con un solo mes, no, todavía no es de preocuparse, pero si ya pasa de largo el tiempo, tal vez sería conveniente consultar con la agencia de pasaportes o con su persona que les ayude. De nuevo, hay oficiales federales que ayudan con preguntas como sus beneficios de veteranos, su seguro social y sus pasaportes, cualquier agencia federal, y pueden tratar de estancar su cualquier problema que haya. Pero hasta el momento, con un mes, todavía hay suficiente, no pasa el tiempo normal de procesar renovaciones de pasaporte.
2: Muy bien, perfecto. Vamos a la siguiente pregunta, por favor, a Tucson, Arizona.
5: Buenos días, Dios le bendiga grandemente. Apliqué para la residencia permanente el 7 de febrero del 2025 y hasta el momento no tengo razón. Únicamente en la aplicación, el link donde he ingresado me indica que las huellas digitales ya fueron sustraídas de las tomas que nos hicieron en el país de origen. Y no tenemos razón cómo va el proceso. Más, somos refugiados y estamos solicitando la residencia permanente y hasta el momento pues desconocemos el proceso cómo va. ¿Puedo hacer? ¿Qué acciones puedo tomar? Gracias, muy amable.
3: Excelente pregunta. Me dio mucha información muy importante. Hemos estado viendo en general las solicitudes de residencia ya están tomando más de un año. De hecho, tenemos aquí un cliente que está tardando más de 2 años. Ayer vi una señora que está esperando hace 4 años que solicitó su residencia. Y esos son gente, aparte de la gente que tenían estatus de asilo o refugiado. En los casos de asilo que he visto yo, están igual tomando 3-4 años para tomar una decisión, o sea, que les llegue su cita de entrevista o que les tome, que tomen decisión sobre su residencia. Así que 1.5 años que usted haya estado esperando, todavía se considera dentro de tiempos normales de procesamiento. De nuevo, si pasa, tal vez si llega este siguiente febrero y todavía no tiene respuesta, creo que sería justo de nuevo comunicar con su congresista de su área y pedirles un poco de ayuda, un poco de información. De hecho, sus congresistas no es que ellos pueden tomar decisión o exigir a inmigración aprobarle su solicitud, pero sí pueden comunicar con servicios de inmigración y ver si hay un problema o que se les haya olvidado su solicitud, algo así. Ellos pueden hacer ese servicio. Y normalmente sus congresistas tienen un formulario en su sitio web donde uno puede ingresar y poner su nombre e información para que ellos pongan en contacto con usted y reciben la información para, de nuevo, comunicar con servicios de inmigración.
2: Perfecto, muy bien, muchas gracias. Continuamos en Puerto Rico.
6: Muy buenas tardes, sí. Me gustaría saber cuál es el procedimiento para hacerse la ciudadanía. Yo llevo mucho tiempo aquí en un estado de Estados Unidos, en Puerto Rico, tengo mi hijo americano, estoy casada, literalmente. ¿Cuál es la facilidad de si una persona a cierta edad tiene que acoger un examen en español o en inglés? Yo tengo apenas son 52 años. Me gustaría saber y cuánto sería el costo y qué procedimiento debería de yo hacer. Gracias.
3: Perfecta pregunta para hoy. Debería de solicitar su ciudadanía lo más pronto posible porque ahorita creo que probablemente van a aumentar la tarifa como estaba comentando José Luis antes. Entonces, eso sería mi recomendación. Lo del inglés, uno con 50 años de edad tuviera que tener 20 años de residente para poder solicitar la ciudadanía en su idioma natal en vez de aprender el inglés. O podría tener 55 años de edad y 15 años de residencia. Así que mi consejo sería de aprender el inglés en vez de esperar que pasen los años, porque siempre están haciendo el proceso más y más difícil. Mejor agarrarlo cuando pueda, animarse. Al mandar la solicitud, ahorita está tardando 8, tal vez 12 meses en llegar su entrevista de la ciudadanía, así que tuviera ese año escolar, se podría decir, para enderezar su inglés y aprender la información necesaria para el examen. Y quiero animarles a solicitar su ciudadanía lo más antes posible. Si realmente no habla nada ni papa de inglés, pues es más difícil, pero muchas veces creo que la gente saben hablar y entender el inglés más de lo que uno se siente. Y si se dediquen al propósito, ojalá pueden sacar la ciudadanía pues dentro de este año que venga. Y de nuevo, a mandar la solicitud lo más antes posible. Ahorita cuesta entre 710 a 760 y dependiendo su nivel de ingreso puede ver una exención de pago a la mitad o hasta en cero a la cuota de inmigración. Así que ánimo y ojalá que saque su ciudadanía.
2: Muy bien, digo, en caso de que no se utilice la expresión ni papa, en la Isla del Encanto, en Puerto Rico, es una expresión muy común entre los mexicanos o mexicanoamericanos en el suroeste de Estados Unidos que significa para nada. Entonces, cuando le digan, no hablas ni papa, es como no hablas nada. Así que nada más un pequeño referente cultural ahí para nuestros amigos. Y recordarle a las amigas y amigas que quieran hacer su trámite a través de sus hijos, por ejemplo, el de la residencia, tienen que tener 21 años de edad. Como ciudadanos de Estados Unidos para poderlos patrocinar. Y vamos a otra pregunta. Puerto Rico, estamos arrasando en Puerto Rico, Vanessa.
3: ¡Oh! El terreno de Bad Bunny.
7: Buenas tardes. Le quería hacer una pregunta. La hija mía vive con un muchacho mexicano que llegó a los 9 años a los Estados Unidos. Ella estudió y todo allá en los Estados Unidos y vive allá y ella quiere someter los papeles del esposo de ella. ¿Qué puede hacer?
3: Buenísima pregunta. Hay vías dependiendo de varios factores. Suponiendo que pues si el joven entró a los Estados con visa, él debería de poder arreglar aquí dentro de los Estados Unidos con un trámite familiar y la solicitud del ajuste de estatus. Y como estábamos platicando, ese proceso quizás toma más de un año, más de 2 años, pero estaría en proceso y todavía podría solicitar un permiso de trabajo en lo que espera esos años. Si el joven entró a los Estados Unidos sin visa, tendría que arreglar fuera del país, tendría que regresar a Ciudad Juárez para realizar su cita y ahí eso implica quizás un castigo por haber entrado y estado en los Estados Unidos tanto tiempo sin papeles. Otro variante, puede que este joven tal vez sacó su DACA y tal vez con DACA salió alguna vez con Advance Parole, cosa que hoy en día ya no se va a poder hacer, pero tal vez anteriormente lo hizo y eso le daría el derecho también de arreglar dentro de los Estados Unidos. Así que hay varios caminos dependiendo de factores muy personales a esta pareja. Mi primera recomendación sería acudir con un abogado de inmigración o un representante acreditado. Nunca de ir con un notario llena papeles o alguien que prepara taxes y seguranzas. No. Solo abogado de inmigración o representante acreditado que trabaje para una organización sin fines lucrativos de confianza, que les pueden orientar dependiendo los factores individuos en este caso. Ya, yeah, ojalá que puede arreglar.
2: Ojalá, estamos en Bienvenidos a América, como siempre, dándoles las gracias por su compañía. Y ya saben, estamos aquí para servirles en el 1-800-248-3232.
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12: ¿Puede un brazalete salvar la vida de una mujer? Hola, soy Paula Andaló de KFF Health News. Departamentos de salud de varios estados están poniendo pulseras en las muñecas de mujeres que acaban de dar a luz, con la simple leyenda "di a luz". En caso de que una de ellas necesite ayuda, el brazalete se usa para alertar a los equipos de emergencias y a otros profesionales de salud de que esa mujer ha parido recientemente, para que consideren posibles complicaciones posparto como presión arterial baja, hemorragias o infecciones. La iniciativa es una estrategia más para luchar contra la muerte materna en el país. En 2024 se registraron 649 muertes maternas, según datos recientes de los Centros para el Control y la Prevención de Enfermedades. Más información en kffhealthnews.org.
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2: Y seguimos con este programa, Vanessa. Yo te quiero platicar un poco sobre el tema de los posibles aumentos de las tarifas de inmigración, porque yo recuerdo que durante la administración de George W. Bush, todavía estaba muy chiquito en la primer Bush, hubo un anuncio de que iban a aumentar esos costos, también de una manera importante, y lo que ocurrió porque se dio un periodo, me parece que de varios meses, si mal no recuerdo, para ese incremento, es que hubo, no un tsunami, hubo un maremoto de personas que finalmente, después de que le estuvieron pensando años, algunas personas décadas, dijeron, no, pues nos vamos a aventar al río, porque de lo contrario vamos a pagar casi el doble, me recuerdo que era en esa ocasión. Tú estás recomendando que las personas lo hagan a pesar de que sabemos que el ambiente, pues cómo está aquí en Estados Unidos, que algunos abogados, como tú nos han dicho, que algunos trámites que antes parecían sencillitos en la bolsa, ahora se están complicando, se están negando, etcétera, etcétera. ¿Tú recomiendas que a pesar de esas circunstancias en las que estamos moviéndonos, la gente dé ese paso antes de que suban los precios?
3: Así es, 100%. Deberíamos de hacer, exactamente, me gusta la idea, maremoto, vámonos. Solo de esa forma podemos mostrar en un país democrático, es la gente que guían, es la gente que dictan cómo va el gobierno, y si más gente se esfuerzan y hacen presencia, eso va a mostrar la necesidad y la importancia de la ciudadanía y de que no nos pueden negar como comunidad. Si nosotros a cambio nos retiramos, nos retractamos, mejor regreso a mi país, eso muestra que estas políticas tengan potencia. ¿Y para qué darle potencia a alguien que está en contra de nosotros? Mejor mostrarles, no, tenemos nuestros derechos, sabemos nuestros derechos y los vamos a ejercer. Si uno ya ha sido residente 5 años o más, o está casado con ciudadanos solo 3 años, si ha tenido su residencia bastante tiempo, ya es hora. Esta es la llamada, esta es el alarma. Por favor, devolverse ciudadano, no vayan a escuchar todas las noticias de temor, de miedo. Esto es el momento para presentarse, sacar la ciudadanía. En muchos casos, casi todos nuestros hermanos latinoamericanos pueden conservar su ciudadanía en su país natal. Así que no están cambiando uno para el otro, sino que están aumentando su vida, teniendo 2 pasaportes, 2 nacionalidades. Y eso es un beneficio tanto para ellos, para su familia, en darles esa seguridad, esa confianza que ya no son sujetos a la deportación, ya no están sujetos a estas políticas que están cambiando a cada rato. Ya van a ser ciudadanos, tengan voz y voto.
2: Voz y voto, y hablando del voto, les recordamos también que hay algunas pues propuestas allí, Vanessa, para anular o prohibir o restringir el voto por correo. ¿Tú qué opinas en ese tema? ¿Tú crees que al final le van a dar la razón a la administración Trump de restringir el voto por correo? ¿O crees que al final las cortes van a decidir que es un derecho al que tienen las personas y que pues muchas personas se quedarían sin poder votar a menos que lo puedan hacer por correo, por la comodidad de su casa o porque tienen alguna enfermedad paralizante o porque viven en un lugar muy lejano, no tienen automóvil? ¿Tú qué cómo ves ese desenlace?
3: Ya, es una lástima. Por supuesto, el ejemplo claro es el estado de Oregón. Desde hace décadas, solo tiene votos por correo. Es la única forma de votar en un todo estado de este país. Así que al anular esa posibilidad, no sé cómo lo haría un estado entero, más aparte otros estados que lo permitan y varias personas utilizan ese derecho. No puedo predecir qué vaya a pasar. Pero de nuevo, cuanto más seamos ciudadanos en este país, cuanto más hacemos presencia y peleamos esto, más se les hace difícil quitarnos el derecho. Y de hecho, el poder votar por correo, como está diciendo, afecta a muchas personas. No hemos visto casos de fraude al gran nivel. Siempre esa es la respuesta, que quieren eliminar el fraude. No hay ningún solo ejemplo en toda la historia de este país, no hay un solo ejemplo de que el nivel de fraude hizo un cambio en el resultado de la elección. Que hubo una persona, si no ciudadano, que votó o algo así, sí, uno que otro, pero eso no afectó al resultado de la elección. O sea, no está en números suficientes para afectar las elecciones. Entonces, mejor seguimos adelante. Si uno tiene dudas sobre el proceso de elecciones, siempre animamos a la gente a ser voluntario y trabajar en las elecciones. Cualquier ciudadano puede trabajar ayudando en el día de elecciones donde uno viva y participar en el proceso. mucha gente al participar se dan cuenta, wow, es muy difícil cometer fraude y sería muy difícil que miles y miles de personas cometieran fraude al nivel de cambiar el resultado de una elección. Así que infórmense, vuélvense ciudadanos, por favor, y ojalá las cortes se tomen en cuenta de que mucha gente depende de esta posibilidad de votar por correo y les dejan en paz.
2: Bueno, vamos a estar pendientes del desenlace de ese caso y ahora regresamos a las preguntas del público.
18: Hola, mira, tengo aproximadamente 3 años de estar en el país. Hace un año fue mi primera corte y ahora será mi siguiente corte, ya que en mi primera corte el juez me dio un folleto para poder llenarlo, para poder pedir asilo. Entonces yo no sé si ahora que yo me presente a mi siguiente corte sin abogado y sin el folleto lleno, me afectará en eso, podré pedir más tiempo, no sé, esa es mi duda, más de todo, gracias.
3: Ya, yeah, esta es muy importante pregunta y este es un proceso que nunca se ha quedado claro para la gente. Muchas veces, en muchos casos, hay gente que entraron al país de nuevo en los últimos 10 años más que nunca. Los últimos 10 años, mucha gente entraron al país sin papeles, pero pidiendo asilo en la frontera. Y eso no es pedir el asilo, no es tener el asilo, es solo pedirlo del oficial en la frontera. Y lo que hizo eso es al decir tengo miedo, no me vayan a deportar, aunque vengo al país sin visa, sin permiso a entrar, déjenme entrar de todas maneras porque quiero presentar un caso de asilo. Eso es lo que uno hacía, es sinceramente lo que uno hizo, es lo que hizo esta llamada, esta pregunta. Hizo eso en la frontera y el oficial de la frontera dijo, bueno, pues le voy a dejar entrar ahorita para que usted pueda presentar su caso ante un juez. Así que por 3 años el juez y todo el sistema haya estado esperando su solicitud. Entonces, sí, uno tiene que someter la solicitud, la I-589, la solicitud, la forma de asilo. Uno tiene que haberlo hecho desde antes. De hecho, las leyes, las reglas se están imponiendo siempre más y más difíciles. Uno debe de someter ese formulario I-589 dentro de su primer año de haber llegado al país. También al someter esa solicitud, eso le abre el camino, el tiempo de espera para su permiso de trabajo. Así que trae muchos beneficios mandar esa solicitud lo más antes posible. El hecho que haya sido 3 años y todavía no lo ha hecho, esto sería el momento, porque de hecho el juez lo está esperando y hacerle esperar al juez mucho tiempo disminuye más aún sus posibilidades de ganar su caso al final. Así que de nuevo, mi recomendación más fuerte es someter la solicitud, o si realmente ya no, puede solicitar la salida voluntaria y acabar con su caso y salir del país. Pero o tramita el asilo, como usted se comprometió a hacer al entrar al país, o dejarlo así y irse. Esas son sus opciones, porque en realidad usted no tiene derecho todavía a estar en este país. Nomás le dieron un plazo para exponer su caso, explicar qué es el miedo que uno tiene al regresar a su país, presentar su caso de asilo, ganar, perder. Si gana, gana el asilo. Si se pierde, es una orden de deportación para afuera. Entonces, sí, por favorcito, de acudir, ojalá con ayuda de un abogado que sea profesional, que sabe casos de asilo, o buscar la forma de hacerlo solito, lastimosamente. Yo sé que son muy escasos los abogados que representan a la gente en casos de asilo ahorita.
2: Muchas gracias, Vanessa. Continuamos ahora en Denver, Colorado.
19: Quisiera saber cómo es más conveniente armar tu paquete para arreglar la residencia, si por medio de un abogado de inmigración o uno mismo. Yo quisiera arreglar mi residencia, ya que me casé con una persona que es ciudadana y yo entré con visa de turista aquí a Estados Unidos. No tengo ni un delito. Quisiera yo armar mi paquete, ya que pues Ya cuento con todas las pruebas, como fotos, recibos del banco, juntos, acta de matrimonio, certificada y uno que otro documento. Espero su respuesta. Gracias.
3: Ah, excelente. Gracias. Es buena pregunta. Yo digo que uno debería de acudir con un abogado o un representante acreditado o hacerlo solo. No ir con un llena papeles, eso nomás confunde la situación y cometen errores que pueden perjudicarle. Así que si no cuenta con los fondos o no tiene el interés contratar a alguien profesional, mejor hacerlo solo. En el caso suyo se oye que usted está muy bien informado y tiene todo y su caso se oye que sería un caso para ser aprobado. En estos casos ya uno puede proceder solito. El ejemplo que siempre ofrezco es la diferencia entre alguien que le guste cambiar su propio aceite en su carro y alguien que lleve su carro al mecánico. Uno puede cambiar su propio aceite, tal vez tarde más, tal vez uno tiene que ensuciar la mano, tiene que buscar cómo reciclar el aceite, etc. Es un poco más complicado que nomás dejar el carro con el mecánico. Cuando uno deja el carro con el mecánico, a lo mejor el mecánico cambiando el aceite también se da cuenta que las llantas faltan algo o hay un problema con los frenos, cosa que uno cuando está cambiando su propio aceite no está fijando en esas cosas. Así que en ese sentido a veces ayuda ir con un abogado. Mi consejo en general es de ir con un abogado para una consulta. Tal vez de 50, 100, $200, una consulta, llevar todos sus comprobantes, información y aclarar con el abogado qué le parece a esa persona, ese experto, si anda bien. Y con una sola consulta de $200, de ahí proceder solito. Tal vez eso sería el camino más confiable, así no gastar mucho, pero también es asegurar que todo está más o menos, ¿no? De nuevo, siempre pueden surgir problemas. Yo siempre les ofrezco a las personas que vienen a consultar conmigo, mira, hazlo por su propia cuenta, solito. Si surge algún problema, siempre puede contratarme a mí. De hecho, de preferencia, yo lo hubiera preparado desde el principio y evitar esos problemas. Pero muchas veces hay gente que tengan éxito porque su caso es claro y son elegibles y no hay problemas. ¿Y para qué gastar miles de dólares, no? Entonces, ahí se lo dejo a su criterio, pero tal vez un consejito personal, individual, en su caso, y de ahí aventarse solito. ¿Sí? Gracias. Buena pregunta.
2: Una pregunta breve, porque ya nos vamos a ir a una pequeña pausa, Vanessa. ¿Qué tan frecuente es que recibas en tu consulta como abogada migratoria en Ventura, California, a una persona que ya había hecho el trámite por otra ruta o individualmente o con un notario o con otro abogado y las cosas no salieron bien y quieren un segundo abogado o una segunda abogada en tu caso?
3: Well, lo que pasa cuando uno es abogado de migración, solo veo los problemas, ¿no? Nunca veo la persona que solicitó solito y le salió bien. Esa persona nunca llega a mi oficina. Así que yo lo veo enseguida. Enseguida veo gente que... No tanto gente que hicieron su propio trámite, más que nada veo la gente que fueron con un notario y les complicó el caso. O fueron con un abogado que no está informado y nomás está defraudando a la gente. Eso sí lo vemos enseguida aquí. Así que desde mi perspectiva, nunca se deben de ir con alguien, que nunca deberían de hacerlo solito, nunca deberían de ir con alguien que no sabe lo que hace. Pero yo sé, por tener familia y amigos que son inmigrantes, que muchas veces la gente sola pueden hacer su propio trámite. Así que no quiero juzgar y decir, no, todos tienen que ir siempre con abogado, porque en realidad mucha gente sí pueden velar por sí mismo y tienen el inglés y la confianza y entienden las instrucciones y pues no pasa nada. Así que uno debe de tomar esa decisión personal y por eso... Mi consejo es una consulta, no cuesta mucho, es una hora y solo revisar y de ahí irse solito. Es como cualquier otra profesión.
2: Uh-huh. Muy bien, muchas gracias, Vanessa. Estamos en Bienvenidos a América. Muchas gracias. Seguimos en el 1-800-248-3232. Y ahora nos vamos a Carolina del Sur.
20: me comunico porque necesito hacer la reubicación de mi audiencia, porque yo me encuentro en Carolina del Sur y tengo mi primera corte en San Diego.
3: Ya, debería de cambiar, porque es muy inconveniente ir a San Diego. Así que es un trámite más o menos sencillo, de nuevo, hablando de autoayuda. Uno tal vez lo podría hacer por su propia cuenta o contratar un abogado brevemente para realizar el cambio de dirección. Yo como abogada, yo podría asesorar a una persona simplemente para el cambio de dirección y no comprometerme a representarle en todo aspecto de su caso, la razón siendo porque falta de fondos. Sería, no debería de costar mucho en pedir la ayuda de un abogado, un representante acreditado. Sería un representante acreditado completo. Uy, nunca he utilizado, es fully accredited representative. Un representante acreditado completo que le puede asesorar plenamente. Gracias, José Luis. Nunca lo había traducido. Entonces, porque hay representantes acreditados parcialmente y unos que son plenamente, y solo los plenamente pueden representar gente en la Corte de Inmigración. Ahí esa persona podría hacerle el cambio de dirección, pero es una moción de cambio de lugar, no es simplemente cambiar su dirección, que también se debe de hacer el formulario cambiar dirección, pero también tiene que hacer la moción de cambiar cortes a Sur Carolina. Así que no es muy difícil, pero si uno no habla inglés y no se siente a gusto con los formularios, le entiendo.
2: Muy bien, muchas gracias. Continuamos ahora en Utah, por favor.
21: Quisiera hacer una consulta. Mi hijo tenía DACA, pero hace 3 años estaba en un bar y salió y la policía lo siguió 3 cuadras y lo detuvo y le midieron el grado de alcohol y era bajo, pero igual se lo llevaron a la detenido, pero no estuvo entre rejas, estuvo sentado al lado del oficial toda la noche y después le dijeron ya, puede irse, pero de ahí quiso renovar su DACA y ya no lo hicieron. ¿Qué puede hacer? Gracias.
3: Hay muy poco que se puede hacer. De hecho, desde que entró Trump por segunda vez, desde que entró Trump por primera vez, ha sido muy difícil para la gente que cuando sus DACA tienen más de un año de haber vencido, es muy difícil ingresar de nuevo al programa de DACA. Así que no sé cuándo pasó esto, pero se debe de resolver lo más pronto posible para no pasar el año. ¿Y cómo se puede resolver? Pues eso dependería de su lugar, si puede hablar con la corte local para que le den algún comprobante que él no tenga convicción de DACA y volver a solicitar su renovación, explicando que aunque lo detuvieron, al final no tiene ninguna convicción del DUI y por ende sigue elegible para DACA, es una buena persona y ojalá que le aprueben. De nuevo, posiblemente dependiendo su congresista federal, tal vez su congresista puede ayudar un poquito, tal vez pueden someter cartas que es un gran joven, que ayuda en la comunidad, que tiene carrera, que está estudiando, etcétera, etcétera. Ojalá pudiera hacer eso, pero en realidad yo sé que se están volviendo siempre más estrictos. De nuevo, acuérdense, esta administración que elegimos, la gente, los ciudadanos de este país, esta administración de Trump, su interés es sacar todos los que puedan de estatus y sacarlos del país. Eso es el motivo, es lo que buscan hacer, es cerrar la puerta para que nuevos no entren al país y la gente que ya están aquí, sacarlos. Eso es el motivo. Cuando uno atina eso, ya sabe el motivo, sabe a qué se debe de dedicar. Y es de dedicarse a decir no, ponerle un hasta aquí y decir no, esto ya soy de este país, yo pertenezco aquí y voy a luchar y abogar por mis derechos.
2: Muy bien, muchas gracias, Vanessa. Si gustas compartir tu número telefónico, por favor.
3: Aquí en Ventura, California, el número de teléfono 805-641-9300, 641-9300.
2: Bueno, y seguramente algunas personas se preguntarán, ¿para qué le pregunto el teléfono el número telefónico a Vanessa. Si ha estado todo el tiempo en pantalla, bueno, es que siempre hay que recordar que tenemos unas 90 estaciones de radio. Estamos muy contentos que siguen durante hace muchos años. Bienvenidos a América, así que las personas que nos están escuchando por radio, muchas gracias, pero obviamente lo tenemos que decir al aire, ¿no? En voz directa para que lo puedan saber, y obviamente es una de las razones por la cual lo hacemos. Bueno, llegó el momento crucial del programa, Vanessa. ¿Estás preparada para la pregunta de

0: Si lo político, no vamos a hablar de ese tema porque todavía no está muy claro, pero la pregunta está relacionada con eso, Vanessa. ¿Una persona cuya visa fue revocada tiene algún recurso para que se reconsidere su caso?
1: Ah, es muy difícil porque las visas, hablamos de la visa turística, las visas no inmigrantes normalmente se solicitan en los consulados o embajadas de los Estados Unidos en el extranjero. Así que uno media vez estando en los Estados Unidos para renovar o para cuestionar o cualquier cosa que se trata su visa, tuviera que salir de los Estados Unidos y acudirse con la embajada o el consulado en su país de origen. Pues ya estando fuera de los Estados Unidos, si hay algún problema, si les vuelven a negar o no aceptan algo de su caso, uno se le hace bastante difícil que un juez de los Estados Unidos revise un caso que se está llevando básicamente en el extranjero. De hecho, uno tiene más base para pelear su caso cuando está dentro del país. Así que no se puede arreglar la visa sin salir, pero al salir, si hay un problema y le vuelven a negar o siguen negando la visa, ya no tiene de dónde pelear tanto. Se puede, de hecho, pero esos casos son muy difíciles de ganar y hay muy pocos abogados. Hay varias agencias sin fines lucrativos que pelean esos casos de parte de la gente y toman muchos recursos hacerlo. Así que es muy difícil y de hecho son casos muy individuales. ¿Por qué es que le cancelaron la visa o lo revocaron? ¿A base de qué? ¿Qué oportunidades tenga uno de solicitar otro estatus estando todavía en los Estados Unidos? Eso se debe de acudir con un abogado, simplemente tal vez un representante plenamente acreditado, pero más que nada sería un abogado experto en casos de migración que pueda ayudar y orientarle qué opciones tenga. Es una situación bastante difícil y vamos a ver qué pasa con esta nueva novedad de revocar de un solo tiro 200.000 o más visas. Eso va a ser muy grave.
0: Es un tema que está en boga, incluso en los periódicos, en los medios de comunicación, Vanessa, no solamente por los números, sino también por el hecho de que en el anuncio de estas revocaciones se dijo que no solamente iba a ser por casos donde las personas cometieran fraude, lo cual es evidentemente lógico, u otro tipo de delito, sino también por razones de política exterior. Y hay que recordar que, de acuerdo con algunas versiones, por ejemplo, en el caso de México, hay una supuesta lista de por lo menos 50 funcionarios actuales del gobierno mexicano cuyas visas habrían sido revocadas. Hay un caso muy, muy famoso del hijo del expresidente Andrés Manuel López Obrador y algunos más gobernadores. Y que es un tema que está convirtiéndose, de acuerdo con el New York Times, en un instrumento de la política de Estados Unidos hacia América Latina. Pero ese es tema de un programa político. Nosotros solamente vamos a hablar de migración en este programa y se nos acabó el tiempo, lamentablemente, pero le vamos a dar nuevamente las gracias a Vanessa Frank por habernos acompañado.
1: Gracias. Gusto en estar aquí de
0: Gracias,
1: nuevo.
0: Vanessa. Bueno, y a nombre del equipo de producción, Daniel Ramírez y Paul Castro, yo soy José López Zamorano. Acompáñenos la próxima semana en una nueva edición de su programa migratorio. Bienvenidos a América.

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0: 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De USA Today Network por Doyle Rice y Dina Voiles-Pulver. La tormenta tropical Edward se formó frente a la costa de Luisiana y se convirtió en la quinta tormenta con nombre de la temporada de huracanes del Atlántico de 2026. El Centro Nacional de Huracanes pronostica que el sistema se fortalecerá antes de tocar tierra cerca de la frontera entre Luisiana y Texas el martes por la tarde. Edward podría dejar lluvias intensas en el suroeste de Luisiana y en la costa alta de Texas, con acumulaciones de entre 3 y 6 pulgadas y máximos de hasta 9 pulgadas en algunas zonas. La tormenta registraba vientos sostenidos de 40 millas por hora el lunes por la noche y podría alcanzar unas 60 millas por hora antes de debilitarse tras tocar tierra. Se emitieron avisos de tormenta tropical y vigilancia de huracán para sectores de Texas y Luisiana, además de una vigilancia por marejada ciclónica que podría alcanzar entre 3 y 5 pies en algunas áreas costeras. Las autoridades advierten que las lluvias podrían provocar inundaciones repentinas, especialmente en zonas urbanas y bajas, además de oleaje peligroso y ráfagas fuertes cerca de la costa. Mientras tanto, los remanentes de Dolly podrían traer lluvias al Caribe y en el Pacífico también se monitorean el huracán Karina y la tormenta tropical Lowell. 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
1: 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De Reuters por Parisa Jafesi y David Loder. El presidente Donald Trump amenazó con nuevos ataques contra Irán después del primer intercambio directo de fuego entre ambos países en aproximadamente un mes. Irán lanzó misiles contra dos bases estadounidenses en Jordania en respuesta a un ataque de Estados Unidos contra la isla iraní de Larak, donde Washington afirmó haber destruido lanzadores que preparaban minas para el Estrecho de Hormuz. Aunque ninguna de las partes parecía buscar un regreso inmediato a una guerra a gran escala, ambas advirtieron que responderían a nuevas agresiones. Trump aseguró que Estados Unidos responderá con fuerza y afirmó que las defensas estadounidenses derribaron todos los misiles iraníes que podían causar daños. También publicó videos generados por inteligencia artificial que mostraban supuestamente explosiones en una importante terminal petrolera iraní, aunque ese ataque no ocurrió. Irán calificó las imágenes como ridículas. Washington, mientras tanto, ha intensificado las sanciones económicas contra Teherán y sus socios comerciales. El ataque estadounidense contra el Irak dejó 3 muertos, según medios iraníes. El Estrecho de Hormuz, por donde normalmente pasa cerca de una quinta parte del petróleo y gas del mundo, permanece prácticamente bloqueado desde el inicio del conflicto. Pese a la escalada, el presidente iraní Masoud Pezeshkian afirmó que su gobierno aún favorece una solución negociada.

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2: De El Lexington Herald Leader por Christopher Leach. La oficina del forense del condado de Fayette identificó a la segunda víctima fatal de una serie de tiroteos ocurridos durante el fin de semana en Lexington. Kevin David Villanueva Gutiérrez, de 26 años, fue declarado muerto alrededor de las 5 de la mañana del sábado en la cuadra 100 de Cross Keys Road tras sufrir una herida de bala. La policía había sido enviada al lugar unos 45 minutos antes por un reporte de disparos. Horas antes, alrededor de las 2 y 30 de la madrugada, agentes acudieron a la cuadra 300 de Reading Road, donde encontraron a otro hombre herido de bala. La víctima fue trasladada a un hospital donde posteriormente murió. Fue identificado como Rashi Washington, de 32 años. Además, una mujer resultó herida en otro tiroteo ocurrido en Ohio Street, aunque sus lesiones no ponen en riesgo su vida. Otro hombre también llegó a un hospital con una herida de bala no considerada grave. La policía indicó que este fue el tercer fin de semana consecutivo con tiroteos fatales en Lexington, después de 6 meses sin homicidios reportados. La ciudad registra ahora 8 homicidios en lo que va del año. Las autoridades piden a cualquier persona con información que contacte a la policía o a Bluegrass Crime Stoppers.

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2: Son las 6 de la mañana.

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2: De el Lexington Herald Leader por Adrian Paul Bryant. Una encuesta interna de la campaña de Raquel Carter sugiere que la candidata podría estar cerca de disputar la alcaldía de Lexington a la actual alcaldesa Linda Gorton. El sondeo realizado por Lake Research Partners entre 400 votantes probables del 13 al 18 de agosto muestra inicialmente a Gorton con 39% de apoyo frente a 34% para Carter, con 20% de indecisos. Sin embargo, tras presentar más información sobre ambas candidatas, Carter sube a 41% y Gorton cae a 31%. El margen de error es de 4.9 puntos porcentuales. La campaña de Carter sostiene que los resultados reflejan un deseo de cambio y señala que 59% de los encuestados calificó el desempeño de Gorton como regular o malo, frente a 32% que lo consideró bueno o excelente. La campaña de Gorton rechazó el sondeo, calificándolo de horrible y factualmente incorrecto. También cuestionó preguntas del estudio que presentaban críticas sobre proyectos municipales, vivienda, cámaras lectoras de placas y la respuesta de la ciudad a tormentas invernales. El artículo señala además que muchas de las preguntas negativas se enfocaron en Gorton, mientras que la mayoría de las afirmaciones sobre Carter fueron favorables. Gorton busca un tercer y último mandato. En las primarias de 2026, obtuvo 46% de los votos, mientras Carter consiguió 28%. De el Lexington Herald Leader por Christopher Leach. El Departamento de Salud de Lexington Fayette planea fumigar nuevamente contra mosquitos en el código postal 40505 después de que una trampa colocada en Constitution Park registrara una gran cantidad de estos insectos. La fumigación está programada entre las 3 y las 6 de la mañana del jueves 3 de septiembre y abarcará parte

0: del este de Lexington, principalmente entre la autopista interestatal y New Circle Road. El operativo solo se realizará si las condiciones climáticas son adecuadas. Vientos menores a 10 millas por hora, temperaturas superiores a 55 grados y ausencia de lluvia o niebla densa. El producto utilizado, llamado Duet, está aprobado por la Agencia de Protección Ambiental y actúa estimulando los mosquitos que descansan en árboles y vegetación para que vuelen y entren en contacto con su mitrina, el agente que los elimina. Según el departamento, el producto ha sido evaluado para su uso seguro en áreas residenciales y recreativas. Las autoridades también están intensificando el control de larvas en zonas con agua estancada, una medida que consideran más efectiva para evitar que los mosquitos lleguen a la etapa adulta y puedan transmitir enfermedades como Zika o el virus del Nilo Occidental. Esta será la segunda fumigación del verano en el área 40505, luego de un operativo anterior cerca de Johnsdale Drive, Eastland Parkway y varios parques del sector. De el Lexington Herald Leader por Christopher Leach. La oficina del forense del condado de Fayette identificó a la segunda víctima fatal de una serie de tiroteos ocurridos durante el fin de semana en Lexington. Kevin David Villanueva Gutiérrez, de 26 años, fue declarado muerto alrededor de las 5 de la mañana del sábado en la cuadra 100 de Cross Keys Road tras sufrir una herida de bala. La policía había sido enviada al lugar unos 45 minutos antes por un reporte de disparos. Horas antes, alrededor de las 2:30 de la madrugada, agentes acudieron a la cuadra 300 de Reading Road, donde encontraron a otro hombre herido de bala. La víctima fue trasladada a un hospital donde posteriormente murió. Fue identificado como Rashi Washington, de 32 años. Además, una mujer resultó herida en otro tiroteo ocurrido en Ohio Street, aunque sus lesiones no ponen en riesgo su vida. Otro hombre también llegó a un hospital con una herida de bala no considerada grave. La policía indicó que este fue el tercer fin de semana consecutivo con tiroteos fatales en Lexington, después de 6 meses sin homicidios reportados. La ciudad registra ahora 8 homicidios en lo que va del año. Las autoridades piden a cualquier persona con información que contacte a la policía o a Bluegrass Crime Stoppers. De WEKU por Sylvia Goodman. El congresista republicano Andy Barr, candidato al Senado de Estados Unidos por Kentucky, eliminó de su página de campaña varias referencias destacadas al presidente Donald Trump después de haber utilizado ampliamente su respaldo durante las primarias. Hasta julio, el sitio presentaba a Barr como respaldado por Trump y 100% America First, acompañado de una fotografía con el presidente. Ahora la página principal muestra a Barr con 2 de sus hijos y el lema Kentucky First Always. Barr no eliminó todas las referencias al respaldo presidencial, pero sí retiró menciones a Trump de su biografía. El cambio ocurre después de que Ralph Alvarado, candidato republicano al Congreso por el 6º Distrito de Kentucky, también retirara referencias a Trump de su sitio. Un portavoz de Barr aseguró que el congresista sigue orgulloso del respaldo presidencial y espera continuar trabajando junto a Trump. Su rival demócrata Charles Booker acusó a Barr de intentar distanciarse políticamente del mandatario. WEKU señala que encuestas recientes sitúan la aprobación de Trump en 33%, aunque su respaldo continúa teniendo peso en las primarias republicanas. Barr hizo amplio uso de su relación con Trump durante las primarias, pero en el picnic político de Fancy Farm de este agosto no mencionó al presidente ni una sola vez. 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
1: 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Soy Ana Quibrera para Report for America, reportando las últimas noticias relacionadas con el brote de sarampión en Kentucky. Con el inicio de las clases desde preescolar hasta preparatoria, así como el inicio de clases en las universidades en todo el estado de Kentucky, se recomienda a la población estar pendiente de posibles síntomas de sarampión, así como estar pendientes de los brotes en su localidad. El sarampión es una enfermedad producida por un virus de alta transmisión. Las personas contagiadas propagan el virus a través del aire al toser, estornudar e incluso al respirar. El día de hoy hay 29 casos de sarampión en Kentucky en diversos condados del estado. La población que reporta más casos de contagio por rango de edad es en primer lugar los niños y adolescentes de 5 a 17 años. A la fecha se han reportado 15 casos. En segundo lugar, la población adulta de 18 años o más. Y en tercer lugar, pero no menos importante por edad, es la de menores de 5 años. Si consideramos que los dos primeros grupos, tanto de 5 a 17 años como los de 18 años o más, estamos hablando de que tanto niños como adultos están en riesgo. Y si consideramos que el riesgo escolar en el estado, que ya inició clases, se tienen que reforzar las medidas de prevención. Los síntomas comunes de esta enfermedad incluyen fiebre elevada, tos, secreción nasal, ojos enrojecidos, seguidos de una erupción cutánea que inicia en el rostro y se extiende al resto del cuerpo. Unas manchas pequeñas, blancas en la boca, llamadas de Koplik, suelen aparecer días después de los primeros malestares. El sarampión representa un peligro real. Puede derivar en infecciones pulmonares muy graves como neumonía, inflamación cerebral e incluso el fallecimiento. Los grupos de población con mayor riesgo de presentar complicaciones graves incluyen niños menores de 5 años, adultos mayores de 20 años, mujeres embarazadas, personas con sistemas inmunológicos comprometidos, como pacientes con leucemia o VIH. La inmunización es la medida preventiva clave contra el sarampión. En los Estados Unidos se aplica habitualmente la primera dosis de la vacuna combinada contra el sarampión, las paperas y la rubeola, triple viral o MMR, a infantes de entre 12 y 15 meses de edad. Una segunda dosis de refuerzo se administra normalmente entre los 4 y los 6 años. Tanto menores como adolescentes y adultos que no cuenten con este esquema pueden acudir a su médico, farmacia o al departamento de salud local para recibir la vacuna. La vacuna de sarampión, paperas y rubeola está incluida en la lista de vacunas requeridas para asistir a la escuela en Kentucky. Las autoridades de salud recomiendan a quienes sospechen de una posible exposición verificar sus cartillas de vacunación para asegurar su protección frente al sarampión. Los ciudadanos en el estado pueden consultar su historial de vacunas mediante el portal público del Registro de Inmunización de Kentucky en el siguiente enlace: chfs.ky.gov. El doctor Steven Stack, secretario del Departamento de Salud y Servicios Familiares, comentó y citó: "Contar con las dos dosis de la vacuna contra sarampión, paperas y rubeola hace que esta enfermedad sea casi totalmente evitable. Hacemos un llamado urgente a padres y tutores para asegurar la inmunización de sus hijos y protegerlos contra este padecimiento que puede ser sumamente grave". Fin de cita.
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3: Hay muchos tipos de besos. El beso en la frente transmite protección, respeto y cariño. El beso en la mejilla expresa afecto, amistad y cercanía. El beso en los labios representa intimidad y compromiso. El beso apasionado incrementa la excitación. En resumen, un beso puede expresar amor, ternura, pasión, gratitud, reconciliación, sin necesidad de pronunciar una sola palabra. 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
4: DWKU por Joe Sonka. El presidente Donald Trump volvió a criticar a las comunidades que se oponen a la construcción de centros de datos, afirmando que quienes los rechazan quieren terminar siendo, en sus palabras, atrasados y pobres. Trump sostuvo que estas instalaciones pueden generar empleos, reducir impuestos y ayudar a Estados Unidos a competir con China en inteligencia artificial. Sus comentarios provocaron críticas tanto de republicanos como de demócratas en Kentucky, donde varios proyectos de centros de datos han enfrentado oposición local. La representante republicana Savannah Maddox calificó el mensaje de Trump como insensible y defendió a las comunidades rurales que buscan proteger su estilo de vida. Maddox advirtió que este tipo de discurso podría perjudicar a candidatos republicanos en las elecciones de medio término. El representante demócrata Adam Moore también criticó los comentarios y cuestionó los incentivos otorgados a grandes corporaciones. Residentes del condado de Mercer señalaron además que sus preocupaciones incluyen el uso de tierras agrícolas, recursos y falta de transparencia. Kentucky aprobó en 2025 incentivos que eximen durante 50 años de impuestos sobre ventas y uso a equipos informáticos de estos centros. Un informe reciente estima que el estado podría dejar de recaudar más de 2.000 millones de dólares si se construyen solo 4 de los proyectos propuestos. Algunos funcionarios de ambos partidos, incluido el gobernador Andy Beshear, buscan reconsiderar esos beneficios fiscales. The Reuters por John Crossell. La Corte Suprema de Estados Unidos permitió en una decisión de 5-4 que la administración de Donald Trump continúe con la construcción de un complejo de salón de baile en la Casa Blanca mientras avanza una disputa legal sobre el proyecto. La obra, valorada en unos 400 millones de dólares, incluye un salón de 90.000 pies cuadrados y comenzó después de la demolición del ala este sin una autorización específica del Congreso. 5 jueces conservadores apoyaron la decisión al considerar que el grupo demandante no tenía legitimidad suficiente y que detener la obra podría causar un daño irreparable al gobierno por razones de seguridad nacional. El presidente de la Corte, John Roberts, se unió a los 3 jueces liberales en desacuerdo y sostuvo que la construcción es probablemente ilegal porque el Congreso tiene autoridad sobre propiedades federales en Washington. Trump celebró el fallo y afirmó que el complejo también incluye refugios antibombas, instalaciones médicas y protección contra drones y misiles. El National Trust for Historic Preservation, que presentó la demanda, expresó su decepción y prometió continuar el proceso legal. Según el Departamento de Justicia, el proyecto completo ya estaba aproximadamente 65% terminado a mediados de agosto.
5: The Reuters por Parisa Hafesi y David Loder.
4: El presidente Donald Trump amenazó con nuevos ataques contra Irán después del primer intercambio directo de fuego entre ambos países en aproximadamente un mes. Irán lanzó misiles contra dos bases estadounidenses en Jordania en respuesta a un ataque de Estados Unidos contra la isla iraní del Arak, donde Washington afirmó haber destruido lanzadores que preparaban minas para el Estrecho de Hormuz. Aunque ninguna de las partes parecía buscar un regreso inmediato a una guerra a gran escala, ambas advirtieron que responderían a nuevas agresiones. Trump aseguró que Estados Unidos responderá con fuerza y afirmó que las defensas estadounidenses derribaron todos los misiles iraníes que podían causar daños. También publicó videos generados por inteligencia artificial que mostraban supuestamente explosiones en una importante terminal petrolera iraní, aunque ese ataque no ocurrió. Irán calificó las imágenes como ridículas. Washington, mientras tanto, ha intensificado las sanciones económicas contra Teherán y sus socios comerciales. El ataque estadounidense contra el Irak dejó 3 muertos según medios iraníes. El Estrecho de Hormuz, por donde normalmente pasa cerca de una quinta parte del petróleo y gas del mundo, permanece prácticamente bloqueado desde el inicio del conflicto. Pese a la escalada, el presidente iraní Masoud Pezeshkian afirmó que su gobierno aún favorece una solución negociada. De USA Today Network por Doyle Rice y Dina Voiles Pulver. La tormenta tropical Edward se formó frente a la costa de Luisiana y se convirtió en la quinta tormenta con nombre de la temporada de huracanes del Atlántico de 2026. El Centro Nacional de Huracanes pronostica que el sistema se fortalecerá antes de tocar tierra cerca de la frontera entre Luisiana y Texas el martes por la tarde. Edward podría dejar lluvias intensas en el suroeste de Luisiana y en la costa alta de Texas, con acumulaciones de entre 3 y 6 pulgadas y máximos de hasta 9 pulgadas en algunas zonas. La tormenta registraba vientos sostenidos de 40 millas por hora el lunes por la noche y podría alcanzar unas 60 millas por hora antes de debilitarse tras tocar tierra. Se emitieron avisos de tormenta tropical y vigilancia de huracán para sectores de Texas y Luisiana, además de una vigilancia por marejada ciclónica que podría alcanzar entre 3 y 5 pies en algunas áreas costeras. Las autoridades advierten que las lluvias podrían provocar inundaciones repentinas, especialmente en zonas urbanas y bajas, además de oleaje peligroso y ráfagas fuertes cerca de la costa. Mientras tanto, los remanentes de Dolly podrían traer lluvias al Caribe y en el Pacífico también se monitorean el huracán Karina y la tormenta tropical Lowell. The Reuters por Julia Hart y Stephen Gorman. Al menos 2 personas murieron y más de 20 podrían estar desaparecidas después de fuertes inundaciones repentinas en el Gran Cañón, en Arizona. Las lluvias intensas del sábado provocaron una avalancha de lodo, rocas y escombros a través de Bright Angel Creek, arrasando senderos, puentes peatonales y otra infraestructura. El Servicio de Parques Nacionales confirmó el lunes la recuperación de 2 cuerpos mientras continuaban las labores de búsqueda y rescate. Hasta el domingo por la mañana, 62 personas habían sido evacuadas en helicóptero desde Phantom Ranch y el sendero North Kaibab. Las inundaciones también dañaron gravemente la línea de agua Trans Canyon, que abastece a varias instalaciones del parque, obligando a implementar medidas de conservación. El South Rim permaneció abierto durante el día, pero varias áreas de alojamiento y senderismo continuaban cerradas. Visitantes relataron que tuvieron apenas minutos para escapar hacia zonas más altas antes de que algunos puentes fueran arrasados por el agua. Entre los afectados estuvo el congresista republicano David Schweikert, quien se encontraba haciendo rafting cerca de Bright Angel Creek y logró salir a salvo junto a su equipo. 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

0: Hola, bienvenidas y bienvenidos a Línea Abierta en Radio Bilingüe, el primer y único programa de conversación y llamadas en español de la radio pública en Estados Unidos. Yo soy Chelis López, gracias por acompañarnos. Hoy hablaremos sobre la inteligencia artificial y las crecientes preocupaciones sobre sistemas capaces de actuar de manera inesperada, incluso con acciones que no han sido autorizadas, y el riesgo que pueden ser utilizados para impulsar nuevos tipos o formas de ciberataques. Y también comentaremos la prohibición del paraquat, un potente herbicida cuyo uso, pues California ha decidido eliminar progresivamente después de décadas de activismo y preocupación por sus posibles efectos en la salud de trabajadores agrícolas. Y para arrancar las pláticas del día de hoy, la batalla por el voto por correo en Estados Unidos continúa en las Cortes. A poco más de dos meses de las elecciones de mitad de mandato, la administración Trump busca poner en marcha nuevas restricciones que darían al servicio postal un papel en la verificación de quién recibe las boletas y permitirían al gobierno federal reforzar las revisiones de los padrones electorales, de las listas, vaya. La Corte Suprema dio luz verde a que el proceso judicial continuara, pero no se pronunció sobre la legalidad definitiva de las nuevas reglas. Una jueza federal de Boston suspendió temporalmente parte de las medidas al considerar que aplicarlas antes de noviembre podría ser prácticamente imposible y generar un grave riesgo de afectar a las y a los votantes. El Departamento de Justicia, en respuesta, apeló esta suspensión ante una Corte Federal de Apelaciones, buscando acelerar el proceso y permitir que las nuevas reglas puedan entrar en vigor antes de las elecciones del próximo 3 de noviembre. La disputa enfrenta a la administración Trump con varios estados y organizaciones de derechos civiles que están argumentando que estas medidas van a interferir con la autoridad de los estados, pues para administrar sus elecciones y podrían dificultar el acceso al voto. Para este importante asunto nos acompaña la directora ejecutiva de Voto Latino, una de las principales organizaciones del país dedicada a registrar, a informar y a movilizar a las y a los votantes latinos. Gracias por acompañarnos, Beatriz López, desde Washington DC, ¿qué tal?
1: Hola, ¿qué tal? Mucho gusto, Chelis.
0: Mucho gusto, Beatriz, y gracias por estar aquí en el programa. Beatriz, cuéntanos, ¿qué es lo que decidió? Explícanos exactamente la

0: Corte Suprema y lo que significa este fallo para las y los votantes que nos están escuchando, especialmente para aquellas personas que utilizan el voto por correo.
1: Sí, claro, Chendis. Yo sé que ahora mismo suena mucho como que hay mucho caos y confusión, pero y usted dio una buena explicación. La Corte Suprema permitió a la administración restringir el voto por correo antes de las elecciones de noviembre. Sin embargo, ahora mismo, la semana pasada pasó, una jueza federal bloqueó por segunda vez la orden ejecutiva del presidente Trump que instruía al Servicio Postal de Estados Unidos a ayudar a determinar quiénes reciben las boletas. Se prevé que la decisión sea apelada y que el caso regrese a la Corte Suprema. Pero como ha dicho usted mismo, es que ahora mismo estamos bajo menos de 6 semanas o 7 semanas de que las elecciones tomen sean en función. Y de hecho, próxima semana, la Carolina del Norte va a comenzar las votaciones tempranas. Ya pueden mandar las personas de próxima semana sus boletas a través del correo. Ahora, lo que es más importante saber es que todo esto suena bien confuso y ese es el propósito. Es una táctica.
0: Confundir.
1: Una táctica para suprimir el voto. Pero yo creo que los que están escuchando ahora mismo que sepan que votar por correo es la forma más segura y fácil de ejercer su derecho al voto.
0: Y es que hay que también aclarar, Beatriz, si puedes, que mucha gente piensa, bueno, esto es para las personas que viven fuera, que están en el extranjero y que tienen que votar de vía correo, pero no necesariamente es así. ¿Puedes explicar un poquito más? Porque bien mencionas, Beatriz, que todo esto está confundiendo y generando pues mucha ansiedad y preocupación de personas que dicen, bueno, yo ya pedí a lo mejor mi boleta, pero no sé si va a llegar, no sé si lo mando y va a valer o no va a valer.
1: Sí, claro, no. Para comenzar, es cualquier persona que quiere adelantar su voto, que quiere comenzar desde ahora, evitar las líneas. Puede ser una persona que cuida a su madre en casa, que no tiene tiempo para ir a votar cuando llegue el día de elecciones. Puede ser un trabajador que no haya tiempo para ir en persona. Es como cualquier persona, no tiene que vivir en el extranjero. Es cualquier persona que tenga una buena razón, que no puede estar ahí, o simplemente quiere hacerlo por correo, lo puede hacer. Es su derecho poder hacerlo. Y es importante que tome eso en cuenta y sepa que uno, si está registrado, es ciudadano y ha votado anterior, hasta más fácil se le hace porque ya está en el registro usted. Todos los estados tienen un registro de quién es un votante y no es votante, ¿verdad? Está registrado, está puede votar. Entonces, es importante que tome en cuenta eso y ejerce su derecho al voto. Y sepa que es seguro, que ahora mismo no hay nada que le diga a su estado que no va a aceptar esos votos. Sí lo van a aceptar las boletas. Envíe, asegúrese que tenga toda su información, que tenga la boleta, esto es lo importante, porque no es simplemente mandar una carta por correo, sino tiene que tener la boleta, votar y asegurarse que llegue tenga el estampilla y todo eso y lo manda por correo. Si lo están aceptando, no hay nada ahora mismo en ley que previene a que pueda enviar su voto.
0: No hay nada ahora en ley, así que todo está igual. El gobierno federal, Beatriz, sostiene que se trata solamente, dicen, de requisitos de información y que no está tomando el control de las elecciones estatales. ¿Qué dice Voto Latino sobre este argumento?
1: Los argumentos de la administración simplemente son una táctica para suprimir el voto. Es importante que sepa que no hay ningún tipo de fraude que existe. No hay ningún tipo de todo esto que se habla, que hay que hay gente que quiere votar, que quiere hacer un tipo de fraude en contra de las elecciones, es pura mentira. De hecho, el propio presidente ha votado por correo. Así que, y como le digo, lo voy a repetir, es bien seguro votar por correo. Los argumentos de la administración simplemente son mentiras y tácticas para que el latino en particular no vaya a votar, porque le quiero hacer bien enfática en este sentido, que el latino es el que puede determinar el voto de este año. Tiene el gran poder de determinar qué quién va a ser los líderes de nuestro Congreso, quién va a ser los líderes de los gobiernos estatales, de mucho más elecciones. Y el poder de los latinos es lo que le da el miedo a ellos. Por eso están tratando de hacer todos estos tipos de tácticas, en particular en estados donde hay mayoría de latinos y afroamericanos. Uh-huh. Eso le da miedo, el poder latino le da miedo, y por eso están haciendo todo lo posible para suprimir el voto latino.
0: Y eso es, eso podría ser, o es un argumento más de peso, el miedo al poder del voto latino. Beatriz, ¿qué papel tendría el servicio postal en el proceso electoral? Si cambian las cosas, ¿cómo podría cambiar la manera en que las y los ciudadanos reciben sus boletas?
1: Si llevan a cabo este tipo de orden ejecutiva, y también, como le digo, es una orden ejecutiva que no lo hace ley, sino solo una orden, uh-huh. Si ellos llevan a cabo hacer algo, va a causar mucha confusión en los servicios postales. Es casi imposible mantener un registro de tantos miles de votantes y tratar de asegurarse, que lo vemos aquí en la lista, lo estamos básicamente es doble verificación, porque ya está verificado el voto, el votante. Entonces están tratando de hacer doble verificación a través de los servicios postales, que ya están, ya tienen mucho trabajo encima de ellos, y además de eso, tratar de ser administradores de una votación es absurdo, y sí puede causar mucho caos y mucha confusión. Pero yo quiero que todo lo que están escuchando sepa que nosotros vamos a seguir luchando en contra de estos tipos de órdenes. Siempre los tribunales vamos a seguir usando todo nuestro poder para demandar, para hacer todo lo posible para que los votantes, si no pueden por correo, que vayan a las votaciones tempranas, que hagan todo lo posible para ejercer su voto. Porque si de una manera u otra vamos a poder superar estas tácticas.
0: Y con esta reciente apelación del presidente Trump y con todo esto de que está en las cortes, que hay una batalla, Beatriz, creo que es importante que también menciones qué es lo que tendría que ocurrir legalmente para que estas nuevas restricciones al voto por correo entren realmente en vigor antes de las elecciones. Y esto te lo pregunto nuevamente para que quede claro en las personas que están escuchando en este momento y que usualmente solicitan su boleta para votar por correo.
1: Si ellos intentan hacer eso a través de la Corte Suprema, digamos que pasa algo, es casi imposible en menos de 6 semanas tomar efecto. Más de 24 estados y D.C., pero otro estado que son republicanos, para ellos va a ser imposible poder implementar esta orden ejecutiva. Entonces, yo quiero que sepan que aunque salga esto a la luz, siempre hay otras formas de apelarlo, porque hay varias tácticas legales para asegurar que el votante pueda votar a través del correo. Uh-huh. Hay varias tácticas, pero lo más importante es que sepan que es casi imposible poder implementar lo que ellos quieren. Entonces, lo más importante es que se sigan escuchando a Radio Bilingüe, sigan leyendo las noticias, pero más que todo, asegúrense que están registrados, que puedan votar y que sepan las varias maneras de votar. Y puede ir a nuestro, de hecho, sitio de web, votolatino.org/vote. Y ahí va a tener toda la información que necesite para que asegurarse que uno ya está registrado y dos, haya las formas de dónde puede votar. Es por correo, en persona, temprano. Hay varias maneras que se puede votar desde ahora hasta el día de elecciones,
0: que es el próximo 3 de noviembre. Y ahora, pues como no queremos ser parte de la confusión que podría estar teniendo mucha gente, a la hora de pensar, Beatriz, cuando se habla de que el Departamento de Seguridad Nacional podría crear sus listas de ciudadanas y ciudadanos para revisar y para depurar, es decir, limpiar, entre comillas, los padrones electorales, ¿qué es lo que eso significaría en la práctica? Y obviamente los riesgos que existen, porque tú nos mandas, por ejemplo, a la página bien de votolatino.org para saber, bueno, usted ya está registrado o registrado para votar, pero ¿qué tal si una persona está registrada, pero de pronto esto entra en vigor y el Departamento de Seguridad dice, voy a limpiar cambiar las listas, pues hay riesgos, ¿no?, de que muchas personas que son ciudadanas y que tienen el derecho de votar, de pronto ya no aparezcan en los registros electorales por, entre comillas, Beatriz, errores administrativos o información incorrecta.
1: Es por eso muy, muy importante que conozcan sus derechos. Cuando entra su votación, hay mucho que tienen que hacer uno, los gobiernos estatales, para asegurar que su voto entre. Siempre que hay mucha gente que están, muchas organizaciones que están listas para ayudar al votante, para asegurarse que usted pueda votar sin miedo, con certeza. Pero lo más importante es que uno conozca sus derechos, esté registrado, haga todo lo posible que tenga su identificación para poder votar. Yo sé que va a haber mucha confusión, pero es importante que, aunque haya su confusión, llegue a votar. Vote, y desde ahí se va a tomar las medidas para asegurarse que su voto cuente.
0: Que el voto cuente y que se vayan preparando para el 3 de noviembre. ¿Quiénes podrían? Ya hablábamos hace un momento de que no necesariamente las personas que viven fuera son las únicas que solicitan su boleta para hacerlo vía correo, Beatriz. ¿Quiénes, qué grupos podrían verse más afectados por estas medidas, si es que procesan?
1: Es como lo dije anteriormente, hay muchas personas que cuidan a sus abuelos o madres que ya están un poco más ancianos, o que necesitan, o tienen una debilidad que no pueden, y necesitan cuidado. Entonces son estas personas que tienen que estar en casa, personas que trabajan, personas que están en el militar, por ejemplo, y viven en el extranjero, o están en otras partes que se les dificulta. Estas son personas que usualmente prefieren ejercer su derecho a votar a través del correo. Entonces son esas personas que van a ser afectadas. Sin embargo, como quiero repetir, todo lo que están haciendo a mí son tácticas para suprimir el voto. Y yo quiero que sea bien claro que la comunidad no debe tener miedo. La comunidad tiene que saber que hay una infraestructura bien grande de organizaciones, de activistas, de abogados, de líderes políticos en todos estos estados. De hecho, esos 24 estados que demandaron, hay toda una comunidad, una infraestructura de personas y organizaciones que están listas para proteger el voto, su voto. Sabemos qué importantes son estas elecciones. Estamos preparados para estas tácticas legales, tácticas que sí van a querer tener personas en el 3 de noviembre, tal vez fuerzas federales que van a querer estar ahí para intimidar, para hacer a demostrar una manera de decir que no venga a votar. Tienen que saber la comunidad que es por su voto está protegido, y hay toda una comunidad que está ahí con ustedes luchando y que va a asegurarse que su voto cuente.
0: Bien, seguiremos hablando de este tema. Beatriz López, déjame hacer una breve pausa en esta edición de Línea Abierta y volvemos contigo. 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
0: Continuamos con más en esta edición de Línea Abierta y estamos hablando pues de esta lucha, esta batalla por el voto por correo en Estados Unidos que sigue en las cortes, y estamos hablando de que queda poquito más de 2 meses de las elecciones de mitad de mandato, que son el próximo 3 de noviembre. Beatriz López es la directora ejecutiva de Voto Latino y nos acompaña desde Washington DC. Hace un momento mencionabas bien, Beatriz, que ya 24 estados demandaron en aras de no permitir estos intentos de coartar, de limitar el voto, sobre todo de mucha gente latina. ¿Qué más pueden hacer los estados y qué más están haciendo las organizaciones civiles que están impugnando estas medidas, y qué tan probable ven ustedes en Voto Latino que los tribunales resuelvan estos casos antes del 3 de noviembre y se acaben las confusiones y se acabe que todo esto esté en medio de una batalla?
1: Sí, los 24 estados y D.C. Y las organizaciones están haciendo ensayos de para que conozcan los derechos. Se están entrenando personas para que estén ahí el 3 de noviembre y durante las votaciones de temprano, que estén ahí para ayudarles a los votantes, para asegurarse que el voto cuente, siendo, como decimos, poll watchers en inglés, todo lo que están viendo ahí, asegurándose, supervisando que no haya ningún tipo de error. Hay personas que están, de hecho, estaba hablando yo con una organización que son líderes de fe, líderes religiosos, que están haciendo todo lo posible para entrenar a su congregación, que sepan sobre sus derechos. También a las líderes de fe que están entrenándolos a ellos para que estén listos para el día de 3 de noviembre. Pero además de eso, los estados y los líderes también están asegurándose que las comunidades estén registradas, tengan su forma de identificación. De hecho, estoy hablando yo el otro día con el congresista Castro, que está haciendo ensayos y asambleas para que asegurarse que la gente tenga su forma de identificación, como pasaporte o licencia de manejar. Muchos esfuerzos para que la gente esté preparada, pero también se sientan seguros, que sepan que la comunidad los respalda. Hay muchos esfuerzos ocurriendo a través de todos estos estados. Y se lo digo yo porque es importante que las personas sepan que no están solos, que cuando vayan a las urnas no están solos. Hay toda una comunidad, toda una infraestructura, toda un estado y líderes que están atrás con ellos, que están asegurando que su voto cuente. No solo para este año, pero también cuente en el año 28 también, cuando llegamos a las presidenciales. Porque es importante que la comunidad sepa que esto apenas es el principio. Todavía nos quedan 2 años más de esta administración. Y van a seguir tomando medidas para suprimir el voto. Pero nosotros no nos lo vamos a dejar. Vamos a seguir luchando todos los días, aunque haya otras formas que van a hacer para tratar de suprimir. Yo no le puedo garantizar que no van a tratar muchas otras cosas, medidas, desde aquí al 3 de noviembre, pero sí lo que le puedo garantizar es que hay toda una comunidad luchando para el votante.
0: Toda una comunidad y líderes, bueno, usted menciona al congresista demócrata Joaquín Castro y por supuesto varias organizaciones como Voto Latino y otras más. Beatriz López, te agradezco muchísimo este tiempo en línea abierta. ¿Con qué mensaje final quiere dejar para aquellos votantes latinos que nos están escuchando y que pudieran estar, como dijimos desde el inicio, un poco confundidos y bastante preocupados? ¿Cuál es su mensaje final?
1: Manténgase informado, manténgase escuchando a Chelis, y vayan a votolatino.org/vote para asegurarse que están registrados y tengan toda la información que necesiten para ir a votar.
0: Bien, votolatino.org, bueno, diagonal vote. Muchísimas gracias otra vez, Beatriz López, por habernos acompañado en esta edición de Línea Abierta. Que siga pasando muy buen día.
1: Muchas gracias.
0: Gracias a usted, ella es la directora ejecutiva de Voto Latino y nos acompañó desde Washington DC en esta edición de Línea Abierta. Y nos vamos a ir con más, tenemos 2 temas más para usted y vamos a hablar de algo también muy importante. Si usted vive cerca de los campos agrícolas o si vive también cerca de un campo de golf, esto que le vamos a comentar ahora es muy interesante y le va a importar mucho. Y es que California va a comenzar a retirar de manera gradual el compuesto químico paraquat. Este es un herbicida que es bastante potente y que está relacionado con muchos y graves riesgos para la salud. La decisión está llegando después de que los fabricantes cancelaran de manera voluntaria sus permisos para venderlo en el estado de California. Hay que decir que el paraquat está prohibido ya en más de 60 países y California es el segundo estado del país en tomar esta decisión de retirarlo. ¿Por qué tomamos este tema y por qué decimos que es tan importante? Y es que estudios lo están relacionando con un mayor riesgo de Parkinson y también de otros problemas de salud que vamos a escuchar. Como dije, este retiro no es inmediato, no es que ya se pasó y dicen mañana ya no existe. Va a ser de manera gradual. Los distribuidores del Paraquat van a poder utilizar lo que tienen en existencia durante 2 años. Mientras tanto, la Agencia de Protección Ambiental, la EPA, como conocemos por sus siglas, está evaluando el futuro de este herbicida en Estados Unidos. Y precisamente sobre este tema platicamos recientemente con la doctora Paulina González Latapi. Ella es vocera experta médica, es investigadora y profesora asistente de neurología en la Facultad de Medicina Feinberg en la Universidad Northwestern desde Chicago, Illinois. Vamos a escuchar. Bienvenida al programa, doctora.
6: Muchas gracias por la invitación.
0: Gracias, doctora Paulina. Pues para empezar, yo creo que le voy a pedir que nos explique un poquito más de qué es el Paraquat, por qué preocupa tanto a la comunidad médica.
6: Claro, bueno, pues el Paraquat es lo que llamamos un herbicida, que significa que es una sustancia que se utiliza principalmente para eliminar ciertas malezas. Y lo que hemos aprendido es que es una sustancia que puede llegar a ser extremadamente tóxica. Y sabemos que hay una toxicidad inmediata, es decir, si alguien está expuesto al Paraquat de manera inmediata, pues podemos tener irritación, depende si la exposición fue directamente a la piel o a los ojos, pero lo que nos preocupa, sobre todo en mi campo, que es el campo de la neurología, es esa toxicidad a largo plazo. Sabemos que hay una asociación entre la exposición al Paraquat y un mayor riesgo de desarrollar la enfermedad de Parkinson. Y entonces sabemos que este es uno de los factores ambientales que tenemos mayor evidencia que pueden llegar a llevar a que se desarrolle enfermedad de Parkinson.
0: A ver, háblenos un poquito más a profundidad que sobre esa evidencia científica, doctora, sobre esta posible relación entre la exposición al Paraquat y la enfermedad del Parkinson.
6: La evidencia viene de diferentes tipos de investigación. Tenemos algunos estudios que se enfocaron en personas que son trabajadores agrícolas, es decir, que están trabajando en el campo y que están aplicando directamente el Paraquat, y algunos estudios que son en personas que viven o trabajan cerca de lugares donde se aplica el Paraquat, como ciertos campos, ciertas granjas, o incluso vemos que en campos de golf también se utilizan este tipo de pesticidas, y lo que demuestra es que esta sustancia del Paraquat puede afectar a las neuronas, que son las células de nuestro cerebro que producen dopamina. Y sabemos que estas células que producen dopamina son las que, si nosotros perdemos el número de estas células, son las que pueden llevar a que se desarrolle la enfermedad de Parkinson. Específicamente hubo un estudio que se realizó en California, donde se encontró que estar viviendo cerca o trabajando cerca de lugares donde se aplica Paraquat, el riesgo de desarrollar la enfermedad de Parkinson se aumentó a un doble de riesgo, 2 veces el riesgo que personas que no vivían cerca de estos lugares. Y bueno, por eso es que nos preocupa el uso del Paraquat y estamos enfocándonos en esta relación entre la exposición al Paraquat y la enfermedad de Parkinson.
0: Ya, pues sí, después de lo que nos dice, por supuesto que es preocupante, así que debemos de aplaudir que California, como dije, va a comenzar a retirar de manera gradual el Paraquat. ¿Qué importancia tiene esta decisión que nuestro estado diga, voy también a retirarlo?
6: Pues es una decisión bastante importante desde el punto de vista de salud pública, porque lo que esto permite es que progresivamente se reduzca esta exposición a esta sustancia, al Paraquat. De nuevo, todavía tenemos mucho que aprender sobre por qué una persona desarrolla Parkinson y otras no. Definitivamente, aunque hay una asociación entre el Paraquat y el Parkinson, sabemos que no es el único factor de riesgo. Sabemos que otros factores como el envejecimiento, en algunas personas la genética o incluso otras exposiciones ambientales pueden formar parte de este panorama que lleva a Parkinson. Pero, pues digo, por ejemplo, con el envejecimiento, pues no podemos modificar que todos envejecemos, o si alguien tiene ciertos factores genéticos en este momento no podemos modificarlos tampoco, pero sí podemos actuar sobre exposiciones ambientales como el Paraquat, sobre todo cuando tenemos esta evidencia que es una sustancia que está asociada con el Parkinson. Entonces es algo que por eso es la importancia de esta decisión en California de retirar el uso de este herbicida. Hubo en específico un estudio donde se calculó que estar viviendo cerca de en una distancia aproximada de 500 metros entre entre donde uno vive y donde se aplica el paraquat puede ser un mayor factor de riesgo, pero también tenemos que pensar que tenemos, por ejemplo, la dirección del viento, que estas son otras partículas que pueden llegar a afectar de una distancia mayor. Y entonces eso es lo que también estamos tratando de entender, qué tanta distancia o cuál es la distancia que puede llegar a afectar a personas que tal vez viven, qué tan cerca es demasiado cerca, digamos.
0: Y bueno, tenemos que pensar en nuestras comunidades latinas que viven y que trabajan en los campos agrícolas. Ahora quisiera hablar un poco más de los síntomas o las señales tempranas de Parkinson que deberían conocer quienes nos están escuchando en este momento, que quizás han tenido exposición a este herbicida.
6: Por supuesto, creo que esto es algo importante y también cabe aclarar que lo que también entendemos es que no todas las personas que están expuestas al paraquat desarrollan enfermedad de Parkinson. Entonces también quiero mantener ese punto claro, solo que sí aumenta el riesgo. Algunos de los síntomas más reconocibles del Parkinson son algunos de los síntomas motores. Entonces, por ejemplo, es el tener un temblor, sobre todo un temblor en las manos, que empieza en una sola mano, de un solo lado. También personas que están notando que sus movimientos son más lentos o que tienen más rigidez, que les cuesta trabajo hacer más las actividades, por ejemplo, actividades tan simples como salir del carro o del coche o pararse de una silla, empiezan a ser más lentas en estas actividades. Y lo que es a veces difícil es que muchas veces en nuestra comunidad y bueno, en otras comunidades, algunas veces se piensa que esto es parte del envejecimiento normal y las personas no buscan esa atención médica. Entonces es importante que las personas estén al tanto que el tener un temblor de un solo lado del cuerpo, el tener los movimientos más lentos, debe ser algo que deben de platicar con su doctor o su doctora para ver si necesitan un poco más de evaluación. Y también me gusta el recalcar que hay algunos síntomas que pueden empezar años antes de que alguien note un temblor y que pueden ser síntomas también tempranos del Parkinson que no tienen que ver con movimiento. Y estos síntomas son, por ejemplo, el notar una disminución del olfato. Entonces, por ejemplo, personas que están notando que tienen dificultad para oler la comida o para oler perfume, y también personas que actúan sus sueños cuando duermen. Es decir, alguien está dormido, pero está moviéndose, está pateando, está moviendo las manos. Algunas personas llegan hasta caerse a la cama porque están actuando lo que sueñan. Y eso puede pasar décadas incluso antes de que alguien desarrolle un temblor. Entonces, si alguien está notando estos síntomas, también sería una razón importante para hablar con su doctora.
0: Gracias por esos detalles, doctora. Ahora, usted hace un momento decía, no todas las personas que han estado expuestas pueden desarrollar Parkinson. ¿Quiénes son más vulnerables?
6: Esa es una excelente pregunta. La realidad es que es lo que estamos tratando de entender. ¿Cuál es la diferencia entre alguien que está expuesto al paraquat y desarrolla Parkinson y una persona que está expuesta a paraquat y no desarrolla Parkinson? Lo que sabemos es que puede haber otros factores como algunos factores genéticos, por ejemplo, si alguien tiene historia en la familia de Parkinson, eso puede aumentar el riesgo, pero no tenemos una respuesta al momento para poder identificar exactamente quién está más riesgo que otros. Entonces, por eso que pues el reducir la exposición al paraquat en general, nosotros pensamos que puede ayudar a también llevar a reducir los casos de Parkinson que veamos en el futuro.
0: Por ejemplo, unas personas que están trabajando directamente en los campos, están expuestas al paraquat, empiezan a tener algunos de los síntomas que usted nos contaba, pero ¿qué tal o qué tan posible es, doctora, que los síntomas o el riesgo se vea años después de haber estado expuestos? ¿Esto es posible?
6: Eso es posible y es lo que ha hecho un poco difícil el hacer estas investigaciones, porque los síntomas del Parkinson puede ser que ocurran décadas después de que alguien ha estado expuesto al paraquat, y es algo que nosotros estamos tratando de entender mejor también, que tanta exposición, que tantos años después, pero sí podemos ver que los síntomas de Parkinson pueden pasar años después de que alguien ha estado expuesto.
0: Y bueno, además del Parkinson, doctora, hay otros problemas de salud, entiendo, que se están relacionando con haber estado expuestos o estar en este momento expuestos al paraquat. ¿Cuáles son?
6: Sí, bueno, hay algunos problemas que puede ser una intoxicación aguda. Entonces, por ejemplo, si alguien está expuesto a grandes cantidades de paraquat de manera inmediata, pues de nuevo puede haber algo de irritación dependiendo del sitio al que estuvo expuesto. En cuanto a efectos a largo plazo, algunos otros problemas médicos que podemos llegar a ver son alteraciones de la tiroides. Entonces, la tiroides es una de las hormonas importantes para diferentes funciones de nuestro cuerpo. Y también algunos estudios que han sugerido algunos defectos congénitos, es decir, defectos al nacer, pero definitivamente se necesitan más datos para poder establecer la evidencia entre el paraquat y otras de estas enfermedades.
0: Ahora, doctora, pues, ¿qué deberían hacer y saber las y los trabajadores en los campos o las personas que viven cerca de estos, donde todavía se está utilizando el paraquat para reducir, digamos, su exposición? ¿Qué podrían hacer? Y esto tomando en cuenta que, como dijimos al inicio, doctora Paulina, el retiro no va a ser inmediato, ¿no? Van a tener hasta 2 años para utilizar lo que tienen del paraquat. ¿Qué recomendaciones quisiera dejar para estas familias que, repito, nos escuchan, trabajan en los campos, viven cerca y que están preocupadas después de escuchar esta entrevista por la exposición al paraquat?
6: Por supuesto, pues lo principal es el tratar de reducir la exposición. Entonces, los trabajadores que están directamente mezclando, aplicando el paraquat, la mejor manera de protegerse es el utilizar el equipo protector, que esto incluye guantes, incluye la ropa protectora, incluye mascarillas protectoras para proteger las vías aéreas. Esta es una de las maneras más importantes de protegerse si vemos que eso puede llevar a un efecto importante para disminuir el riesgo de estos efectos a largo plazo. Y, por supuesto, también los trabajadores que estén expuestos, que utilicen paraquat en su día a día, pues es fundamental que antes de comer, de beber, deben de lavarse las manos. Yo recomiendo cambiarse la ropa cuando lleguen a casa, antes de tener contacto con el resto de la familia, solamente para mantener, poder disminuir lo más posible esa exposición al paraquat. Las familias que viven cerca de campos, hay maneras de consultar también cuándo van a hacer aplicaciones programadas, y entonces el tratar de evitar estar cerca del campo, estar al aire ambiente cuando estas aplicaciones vayan a estar programadas, esa sería la mejor manera de tratar de disminuir la exposición al paraquat.
0: Pues, doctora Paulina González Latapi, muchísimas gracias. ¿Hay algo más que usted quiera agregar?
6: Claro, bueno, lo que también me gustaría agregar es que, de nuevo, estamos poniendo muchos recursos en tratar de entender mejor la enfermedad de Parkinson, y esto es también con el apoyo de fundaciones como la Fundación Michael J. Fox, que no solamente nos está ayudando a investigadores como yo a poder entender mejor el Parkinson, a poder llevar estos estudios de investigación, pero también la Fundación Michael J. Fox está ayudando a que podamos tener estas iniciativas de salud pública y que podamos disminuir la exposición a estas sustancias en el ambiente que se han demostrado pueden estar asociadas con Parkinson.
0: Doctora Paulina González Latapi, muchísimas gracias. Que siga usted pasando muy buen día.
6: Muchas gracias, igualmente.
0: Fue la doctora Paulina González Latapi en esta plática que tuvimos recientemente. Ella es investigadora y profesora asistente de neurología en la Universidad Northwestern en Chicago, Illinois. Así que ya escuchó usted, esta eliminación gradual del paraquat, de este herbicida que se utiliza normalmente para eliminar la maleza, es bastante tóxica, se relaciona, está comprobado científicamente, con el desarrollo del Parkinson, este trastorno en el cerebro en el que las células nerviosas, como nos explica la doctora Paulina González, se van muriendo, se van dañando y dejan de producir la dopamina, y esta es la sustancia que necesitamos todas y todos para poder controlar nuestros movimientos. Por eso es que son los temblores en personas que padecen el Parkinson. Pero es muy importante remarcar lo que ella nos decía, que no todas las personas que están o han estado expuestas al paraquat van a desarrollar necesariamente el Parkinson. Todavía se está evaluando pues qué tan cerca es demasiado cerca la exposición para cuando las personas resultan después de años a veces con Parkinson por haber estado expuestas, y se está tratando de entender pues por qué unas personas sí lo desarrollan, otras no, y es muy importante el punto que la doctora Paulina hace, que lo genético puede ser una razón de peso, digamos, de estar en riesgo de desarrollar el Parkinson. Y bueno, Creo que muchas personas hemos escuchado que los síntomas o cuando una persona ya tiene el Parkinson, pues es este temblor, ¿no? De un lado del cuerpo, pero también lo que ella nos comentaba, que también muchos años antes una persona puede comenzar, por ejemplo, a perder el olfato o a tener los sueños actuados, ¿no? A moverse, incluso ella dice, pues se caen de la cama, ¿no? Esas son señales bastante tempranas que a lo mejor no necesariamente son porque les va a dar Parkinson, pero es necesario que usted consulte a su médico. Y si usted está utilizando el Paraquat ya para cerrar, y como dijimos, va a ser una prohibición gradual, más vale que pues piense un poco en lo que hacíamos en pandemia: utilice guantes, utilice mascarillas, lávese las manos antes de comer, antes de tomar algo, y sobre todo ya cuando llegue a su casa, cámbiese la ropa para que pueda usted reducir el riesgo de tener, digamos, consecuencias graves como es el Parkinson. Vamos a cerrar este tema de cómo California va a dejar de utilizar el Paraquat gradualmente. Vamos a hacer una breve pausa y vamos a volver con otro tema.

0: Continuamos con más en esta edición de Línea Abierta y nos vamos a ir a un tema también muy interesante que ojalá que usted quiera participar llamándonos al 1-800-345-4632. Y es que la inteligencia artificial se está saliendo del huacal, se está revelando. Y porque expertas y expertos nos dicen que ahora están mostrando capacidades que comienzan a preocupar incluso a quienes se dedican a desarrollar esta, que es la inteligencia artificial. Agentes de OpenAI escaparon, dicen, de entornos de prueba. Comenzaron a conectarse a Internet, a comunicarse entre ellos y aprovechar fallas de seguridad para infiltrarse en otros sistemas. Esto llevó a la empresa a pausar de manera temporal el entrenamiento de sus modelos más avanzados para revisar sus niveles de seguridad, sus niveles de control. Por eso es que expertas y expertos están advirtiendo que esta tecnología está avanzando más rápido de lo previsto y que las empresas podrían tener solamente unos meses para reforzar su defensa frente a nuevos ciberataques impulsados por la inteligencia artificial. Y a propósito de esta, Bill Gates señaló hace unos días que la inteligencia artificial podría transformar radicalmente el mercado laboral y creo que ya lo hemos visto, desplazar empleos y afectar especialmente las oportunidades de las y los jóvenes. El debate ya no es solamente qué puede hacer la inteligencia artificial, sino qué tan preparados estamos para controlar lo que puede llegar a ser y qué tan rápido además podemos hacerlo. Para hablar de esto y más, le damos la bienvenida a Esteban Ponce de León, es residente fellow de Digital Forensic Research Lab en Atlantic Council, Colombia, y su trabajo se enfoca justamente en desarrollar métodos para integrar modelos de inteligencia artificial en flujos de trabajo de investigación digital con la idea, con el fin de potenciar la investigación abierta. Gracias por estar en el programa, Esteban. Bienvenido.
1: Hola, ¿cómo estás? Mil gracias por la invitación. Un saludo para todos.
0: Gracias, Esteban. A ver, cuéntanos, primero, ¿qué compañías de inteligencia artificial han reportado incidentes en los que sus agentes, digamos, se hayan escapado de estos entornos de prueba, hayan entrado al Internet y ahora sí que actuado no autorizadamente o intentado evadir mecanismos de control?
1: Claro, gracias. Mira, yo creo que los principales ha sido precisamente el que mencionabas, OpenAI, con sus modelos más fuertes que tienen capacidades mucho más robustas. Y a raíz de ese caso, de ese incidente, Anthropic también comenzó a mencionar, a publicar algunos reportes, a sumarse, digamos, a esa conversación en la que sus propios modelos, los más fuertes también, como Fable o como incluso algunos ejercicios, experimentos o pruebas que están haciendo también con Opus, que es un modelo al que se tiene acceso de manera pública también, o Mythos, que es uno de sus modelos mucho más fuertes, también habían logrado salirse de control un poco. Y fue incluso muy interesante porque, digamos, en el contexto de tu pregunta, esos son como las dos principales compañías, OpenAI y Anthropic, pero en un momento la conversación también se convirtió en cuál de sus modelos era más fuerte para explotar esas capacidades o esos sistemas, encontrar vulnerabilidades. Entonces se convirtió más como en una batalla de cuál modelo era capacidad de hackear o de vulnerar sistemas de manera más rápida o eficiente. Pero, digamos, en este contexto, con estos incidentes recientes, esas son las dos principales compañías que están mostrando esas capacidades.
0: ¿Y qué es lo que pasó exactamente cuando decimos se salieron de control? Yo decía más coloquialmente hablando, se salieron del huacal, es decir, no le hicieron caso a nadie. ¿Qué es lo que pasó exactamente y dónde?
1: Pues mira, hay varias formas de interpretar esto. Yo creo que, por un lado, entendamos un poco cuál era el propósito, los objetivos y por qué estaban en un ambiente cerrado donde estaban trabajando en tareas, experimentos para poder medir sus capacidades en temas de ciberseguridad, ¿no? Entonces, en este contexto, ellos estaban haciendo estos modelos, una tarea que prácticamente es una evaluación conocida que se llama ExploitGIM, que prácticamente se dedica a generar 898 preguntas o tareas a los sistemas de inteligencia artificial, y cada una de estas preguntas, el objetivo es vulnera este sistema y recupera un archivo que se encuentra adentro. Entonces, prácticamente el modelo está siendo evaluado, uno, por la implementación de cualquier comando, programación o tema técnico que le permite ingresar a ese sistema, y dos, la recuperación de ese archivo. El tema es que muchos de esos problemas son muy complejos, son muy difíciles. Entonces, aparentemente, incluso en los reportes de OpenAI, hay alrededor de casi 200 de esas pruebas que nunca han sido solucionadas por sus modelos. Entonces, se encontraron encerrados en este sistema, ambientes, digamos, supervisados, en cierto modo, lo pondría entre comillas, porque luego ya nos dimos cuenta qué pasó. Uh-huh. Pero son modelos que estaban realizando estas tareas, y para algunas de las tareas que no lograban encontrar soluciones, comenzaron a explorar otras alternativas, comenzaron a explorar otros caminos, y para poder explorar estos caminos prácticamente fue comenzar a hacer uso de herramientas y capacidades agénticas para, uno, lograr salir de ese sistema cerrado, dos, poder ir más allá de simplemente otra infraestructura o otro ambiente una vez que hayan salido de ahí, que es prácticamente, por ejemplo, conexión a internet para poder comunicarse con los propios agentes, poder comunicarse con fuentes externas y poder encontrar patrones e indicios de otras soluciones, y que ellos pudieran responder también a esas preguntas que eran las más complejas. Entonces, realmente lo que comienza a pasar aquí, que creo que lo dices bien con este tono más coloquial, que se salen del huacal, es no solamente haber encontrado caminos para vulnerar el sistema o este ambiente cerrado de supervisión, sino también cómo empezaron a hacer uso de sus herramientas que ya a las cuales tienen acceso, que es simplemente, por ejemplo, haber encontrado conexiones a internet para poder encontrar información externa, y luego dentro de esas búsquedas poder tratar de encontrar las soluciones. Y aquí lo interesante es que, más allá de las capacidades técnicas que tengan estos modelos para solucionar esos problemas de ciberseguridad, es un patrón que yo interpreto como algo muy humano. Yo aquí lo pongo, digamos, como a tu audiencia, a ustedes. Es como pensemos en un ser humano, en un estudiante, que en un momento tiene un examen muy complicado, y conforme va avanzando en ese examen llega la pregunta 17, y en la pregunta 17 se atora, ya no sabe qué hacer porque es muy compleja, y en lugar de detenerse a buscar una solución, trata de buscar quiénes han resuelto esa pregunta anteriormente, dónde puede encontrar esa respuesta. Entonces, al final es una decisión que tomas en un camino aleatorio, en un camino en donde no forma parte de tus instrucciones. Tú como humano estás buscando cómo resolver este problema, y eso fue lo que hicieron los modelos: tratar de resolver esos problemas saltándose un poco las instrucciones principales, que era simplemente vulnera este sistema y encuentra el archivo que se encuentra adentro. Comenzaron a buscar o a hacer uso de muchísimas más herramientas que no formaban parte de la instrucción con tal de solucionar ese problema.
0: Bueno, pues estamos escuchando lo que ha causado, pues, en muchos admiración, en otros un poco de pánico y de miedo de qué es lo que está pasando con la inteligencia artificial y cómo, pues, hasta cierto punto está haciendo ciertas acciones por sí mismas y ya con muy poco requerimiento, digamos, de autorización humana. Vamos a hacer una brevísima pausa, Esteban, si me permites, y regresamos con más.
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0: Continuamos en esta edición de Línea Abierta. Si usted quiere hacerse parte de la conversación, llámenos al 1-800-345-4632. La inteligencia artificial está mostrando capacidades que comienzan, como dijimos al inicio, a preocupar incluso a quienes la están desarrollando. Cuéntanos un poco más, Esteban, que hoy nos acompaña para esta charla, para aprender un poco más. Esteban Ponce de León es residente fellow de Digital Forensic Research Lab en Atlantic Council desde Colombia. Cuéntanos un poco más de las medidas que han adoptado ahora las compañías a partir de lo que sucedió. Dijimos que están pausando entrenamientos, pero ¿qué más están haciendo? Quizás modificar un poquito los modelos o restringir las herramientas. ¿Qué es lo que están haciendo en estos momentos?
1: Claro, yo creo que el principal contexto de cómo mitigar, digamos, el hecho de que pueda ser, sobre todo, digamos, que este tipo de modelos tengan digamos, ciertos usuarios tengan acceso a ellos y que con ello puedan ser utilizados de mala manera. Una de las principales estrategias fue precisamente que el uso de sus modelos estén cerrados, especialmente los que tienen más capacidades. Y bueno, esa es una de las principales estrategias, pero creo que lo que queda colgando, digamos, o lo que queda en el limbo un poco, es cuáles son los mecanismos que realmente tienen que implementar cuando van a ser evaluados de ese modo. O sea, creo que sí pueden restringir el uso de algunos de esos modelos y que algunos de esos, incluso los que tienen acceso únicamente, son compañías que se pueden contar, digamos, con el número de los dedos de la mano. Pero cuando estamos hablando de qué tan abiertos son al público, obviamente son muy restringidos. Pero esta otra parte que te comento que queda colgando es realmente cómo estos proveedores como OpenAI y Anthropic generan los mecanismos o la infraestructura para evaluar estos modelos en este tipo de condiciones. Porque lo que ocurrió con este incidente es que realmente atacaron infraestructura real fuera de ese sistema cerrado. Entonces pudo haber sido, en este caso fue Hugging Face, que es un sistema, una plataforma que alberga bases de datos, que alberga también modelos de inteligencia artificial, alberga código fuente de muchos otros, de otras soluciones también de inteligencia artificial. Y en otro momento pudo haber sido quizá otra compañía, pudo haber sido otro sistema, a lo mejor otro contexto que cuando se vulnerara o que se ingresara a él, en este contexto de explotarlo, de encontrar las vulnerabilidades y tomar ventaja de ellas, quizá puede tener impactos mucho más fuertes en la sociedad. Y yo creo que ese es uno de los principales temas que aún no se resuelve, no se están tomando necesariamente, o al menos no se han publicado cuáles serán las siguientes estrategias que tomarán cuando se evalúen a los modelos en este tipo de pruebas o de experimentos. Y eso yo creo que lo que se está preguntando, digamos, muchos investigadores, también quienes están sumándose más a la conversación de AI safety o seguridad en inteligencia artificial. Y yo creo que es precisamente este tipo de pruebas son necesarias porque no solo evalúas qué tan capaces son estos modelos para que cuando estos pudieran estar abiertos, lo que quisieras es que no sean utilizados de manera negativa. Uh-huh. Y por otro lado es cuando te das cuenta qué tan capaces son, es qué nuevas salvaguardas tienes que agregar a este modelo una vez conoces sus capacidades. Tomemos en cuenta que este tipo de experimento, precisamente lo que hicieron, en este caso OpenAI hizo, fue reducir las salvaguardas. De otra manera, aparentemente el modelo hubiera estado mucho más restringido a tomar decisiones en el proceso de resolver esas tareas. El hecho de que las hayan reducido a casi a su más mínimo límite le permitió al modelo tomar todas esas decisiones que pareciera como al libre albedrío y con ello llegar a esos objetivos. Pero también una vez que conoces esas capacidades, le permite también a los proveedores aumentarlas quizá cuando, digamos, un actor, un usuario solicita uno de estos modelos o un chatbot, una tarea que estaría dirigida a atacar o vulnerar un sistema, atacar alguna página web, atacar algún otro software. Entonces yo creo que esto les permite también a ellos robustecer esas salvaguardas para que no sean utilizados de manera negativa.
0: Y en ese sentido, Esteban, o sea, ¿cómo se puede aumentar las salvaguardas o los controles que son necesarios para impedir que algo como lo que ya sucedió se convierta de verdad en un incidente de gran escala, en una amenaza? ¿Qué tendría que hacer? Y además, no solamente qué se tendría que hacer, Esteban, sino ¿realmente están preparados los creadores de inteligencia artificial para controlar lo que puede llegar a ser y qué tan rápido realmente pueden hacerlo? Porque por algo es que expertos están y expertas están preocupados, ¿no?, de que esto está creciendo más rápido de lo que creyeron.
1: Claro, o sea, yo creo que una vez te das cuenta de estas capacidades, no es algo que de manera inmediata se observa, o sea, sí requiere de reentrenamientos, no volver a crear un modelo desde cero, eso creo que es importante. Utilizar los que ya existen dentro de estos proveedores y que pasarían por otro proceso de reentrenamiento donde esas salvaguardas no son más que combinaciones dentro del modelo donde subes, bajas como ciertos pesos que, digamos, de manera técnica los modelos de lenguaje de manera interna funcionan también como un cerebro humano. O sea, hay redes neuronales y esas redes neuronales tienen ciertos pesos, valores numéricos y usualmente esos son los que modifican, los van aumentando, los van bajando y muchas veces casi ensayo y error, pero ya con cierto conocimiento de qué tanto tendrían que subir, qué tanto tendrían que bajar. Y muchos de esos balances están también asociados a las salvaguardas. Entonces, aumentar o incrementar salvaguardas requeriría también de un proceso de reentrenamiento nuevamente para poder tener un modelo no solo más óptimo y más robusto, sino que también se pudiera rehusar a ejecutar ciertas tareas que podrían estar dirigidas a vulnerar ciertos sistemas. Entonces, yo pienso que una vez se tiene como más conocimiento de lo que ocurrió, y ya lo que valdría la pena mencionar, digamos, aquí a modo de paréntesis, es que aunque ellos, o sea, a tu pregunta de si están preparados o no, o sea, yo creo que sí lo están de manera técnica, pero hay también muchos procesos donde ellos están conociendo también aún el comportamiento y las capacidades de sus modelos. Por eso son importantes este tipo de tareas. Y yo creo que tu audiencia y muchos otros habremos escuchado ya muchas veces cómo estos modelos son como una caja negra dentro. O sea, y prácticamente lo que te dice esta referencia es que no hay un conocimiento completo o al 100% de cómo funcionan, cómo llegan a decisiones. Tú puedes otorgarle ciertas capacidades a los modelos como acceso a internet, acceso a herramientas, pero no sabes realmente cómo toma la decisión de usar herramienta A, usar herramienta B, usar herramienta C. Todo eso depende casi de una decisión que el modelo evalúa para llegar a esa conclusión. Y muchas veces eso es lo que se necesita testear de manera constante, de probar, de experimentar, y con eso poderlo conectar luego, también hacerlos mucho más seguros, ¿no? Pero entre más fuertes sean estos modelos, seguramente van a poder tomar decisiones mucho más complejas, que no quiero decir que van a sobrepasar las reglas o las instrucciones humanas, pero sí podrían ser susceptibles a que alguien encuentre el modo de que estos modelos sobrepasen esas reglas o esas instrucciones. Y creo que es ahí donde está el principal reto, y en ese punto es donde creo que no están tan preparadas las compañías para mitigar ese momento. Por eso siguen haciendo todo este tema de experimentos y pruebas.
0: Wow, pues no es para espantarnos, pero sí para tener mucha precaución y seguir muy atentos a cómo está avanzando la inteligencia artificial. Esteban, y antes de despedirte, quisiera preguntarte también tu breve opinión sobre lo que yo mencionaba, que el propio Bill Gates ya salió a comentar como diciendo, oigan, pues la inteligencia artificial, agua, sí puede transformar radicalmente, no solamente los trabajos, pueden incluso irlos desplazando y afectar sobre todo las oportunidades que los jóvenes egresados de universidades pueden tener a la hora de empezar a buscar las chambas. Brevemente, tu opinión sobre esto.
1: Sí, mira, yo creo que hay esa, está ese camino, o sea, está latente la posibilidad de que conforme estos sistemas se robustecen, se vuelven más fuertes, más capaces, sí van a poder reemplazar mucho las tareas. Quizá me enfocaría en las que son más mecánicas, pero que de muchas de ellas son prácticamente el tiempo completo de una persona en un trabajo. Entonces, efectivamente, sí hay un impacto en la sociedad muy fuerte. Mi pensamiento va más en el lado de, o sea, sinceramente creo que hacia allá va toda la industria laboral. Gran parte de ella sí será reemplazada, pero creo que el principal impacto que veo yo es cómo desde los jóvenes podrían tomar mejores decisiones, a cómo comienzan a entender estos sistemas, quizá tratarlos también de entender, sí, para que no queden rezagados en su uso y que esto

Family Foundation, Sierra Health Foundation y la David and Lucille Packard Foundation. Jorge Ramírez en los controles técnicos, María de Jesús Gómez, asociada de producción. Yossi Tiscareño Pereira es productora y Desiree Yepes coordina la producción. Samuel Orozco es el director de noticias. Soy Chelis López. Gracias. Hasta la próxima.

0: de El Éxito Será Líder por Adrian Paul Bryant. Una encuesta interna de la campaña de Raquel Carter sugiere que la candidata podría estar cerca de disputar la alcaldía de Lexington a la actual alcaldesa Linda Gorton. El sondeo realizado por Lake Research Partners entre 400 votantes probables del 13 al 18 de agosto muestra inicialmente a Gorton con 39% de apoyo frente a 34% para Carter, con 20% de indecisos.
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0: 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De Reuters por Julia Hart y Stephen Gorman. Al menos 2 personas murieron y más de 20 podrían estar desaparecidas después de fuertes inundaciones repentinas en el Gran Cañón, en Arizona. Las lluvias intensas del sábado provocaron una avalancha de lodo, rocas y escombros a través de Bright Angel Creek, arrasando senderos, puentes peatonales y otra infraestructura. El Servicio de Parques Nacionales confirmó el lunes la recuperación de 2 cuerpos mientras continuaban las labores de búsqueda y rescate. Hasta el domingo por la mañana, 62 personas habían sido evacuadas en helicóptero desde Phantom Ranch y el sendero North Kaibab. Las inundaciones también dañaron gravemente la línea de agua Trans Canyon, que abastece a varias instalaciones del parque, obligando a implementar medidas de conservación. El South Rim permaneció abierto durante el día, pero varias áreas de alojamiento y senderismo continuaban cerradas. Visitantes relataron que tuvieron apenas minutos para escapar hacia zonas más altas antes de que algunos puentes fueran arrasados por el agua. Entre los afectados estuvo el congresista republicano David Schweikert, quien se encontraba haciendo rafting cerca de Bright Angel Creek y logró salir a salvo junto a su equipo.

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1: The USA Today Network por Doyle Rice y Dina Voiles Pulver. La tormenta tropical Edward se formó frente a la costa de Luisiana y se convirtió en la quinta tormenta con nombre de la temporada de huracanes del Atlántico de 2026. El Centro Nacional de Huracanes pronostica que el sistema se fortalecerá antes de tocar tierra cerca de la frontera entre Luisiana y Texas el martes por la tarde. Edward podría dejar lluvias intensas en el suroeste de Luisiana y en la costa alta de Texas, con acumulaciones de entre 3 y 6 pulgadas y máximos de hasta 9 pulgadas en algunas zonas. La tormenta registraba vientos sostenidos de 40 millas por hora el lunes por la noche y podría alcanzar unas 60 millas por hora antes de debilitarse tras tocar tierra. Se emitieron avisos de tormenta tropical y vigilancia de huracán para sectores de Texas y Luisiana, además de una vigilancia por marejada ciclónica que podría alcanzar entre 3 y 5 pies en algunas áreas costeras. Las autoridades advierten que las lluvias podrían provocar inundaciones repentinas, especialmente en zonas urbanas y bajas, además de oleaje peligroso y ráfagas fuertes cerca de la costa. Mientras tanto, los remanentes de Dolly podrían traer lluvias al Caribe y en el Pacífico también se monitorean el huracán Karina y la tormenta tropical Lowell.
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0: Compadre, qué dramático el tema de Se Me Olvidó Quererte, ¿verdad?
1: Fíjate que sí, estuvo bien padre, pero espérate.
0: ¿Qué, compadre?
1: ¿Cómo te fueron una de miel? Cuéntame.
0: No, hombre, viejo, ¿qué le cuento, compadre? Me fue de maravilla, una cosa hermosa.
1: ¿Sí? No, pues tiene que ser, viejo. Te casaste con una reina, viejo.
0: Ay, compadre, es la reina del cuento perfecto.

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0: piénsalo. Tú y este sábado bien infestados, no sé. Piénsalo.
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2: Buenos días, soy Diego Espinosa, el gerente de producción de Radio Lex, y una vez más me acompaña la doctora Janet Ceballos Osorio, profesora asociada de pediatría de la Universidad de Kentucky, y es la directora de la Clínica Amiga. La Clínica Amiga es una clínica pediátrica de cuidado primario ubicada en Kentucky, Kinnick South, y proporciona servicios a la comunidad hispana latina de Lexington. Muchas gracias por estar con nosotros nuevamente.
3: Gracias, Diego. Otra vez contenta de poder estar aquí con ustedes y hablar algunos temas de salud.
2: Perfecto. Muy bien. ¿De qué vamos a hablar hoy día, entonces?
3: Bueno, pues hoy vamos a hablar de un tema que lo estamos viendo mucho en las noticias y es acerca del virus respiratorio sincitial, o en inglés el RSV. Entonces, como ustedes han escuchado, hay muchos niños que están comprometidos y están siendo hospitalizados, pero queremos revisar, bueno, ¿qué es esto? ¿Qué es el virus? ¿Es algo nuevo? ¿Y si realmente debemos preocuparnos o no por este virus? Ahora, antes de empezar a hablar, como siempre, quiero clarificar que todo lo que voy a discutir hoy es basado en la información y las recomendaciones de la Academia Americana de Pediatría. Ahora, primero, comencemos con ¿qué es el RSV? El RSV es la sigla en inglés. En español se le llama virus sincitial respiratorio y es uno de los muchos virus que causan infecciones respiratorias, es decir, es infecciones de la nariz, la garganta y los pulmones. Este no es un virus nuevo, este virus ha estado siempre en el ambiente, siempre está todo el año en el ambiente, pero se aumenta la cantidad de personas infectadas por el RSV a finales de otoño, invierno y principios de primavera. Entonces, usualmente tiene, digamos, un pico similar a cuando también tenemos el flu, pero también puede variar dependiendo del lugar en estas zonas, usualmente en esos meses. Ahora, en este momento estamos viendo un alto nivel de número de infecciones por este virus. Pero, como les digo, no es nada nuevo. Cada año, sobre todo los niños menores de 2 años, se contagian bastante por el RSV. Sin embargo, desde que comenzó la pandemia con el uso de mascarillas, el distanciamiento físico y el aislamiento social, pues también disminuyó la infección por estos virus respiratorios, incluyendo el RSV. Por eso en los últimos 2 años no tuvimos tantos casos. Pero ¿qué ha pasado este año? Que ya todas esas medidas de seguridad se relajaron y entonces ya no estamos usando máscaras y bueno, volvió otra vez el invierno, entonces ya todo el mundo salió y está haciendo su vida más normal, entonces el número de infecciones respiratorias por todo tipo de virus ha aumentado y también ha aumentado el número de infecciones por el RSV y la influenza. Ahora, es importante saber que típicamente este RSV o virus sincitial respiratorio produce una gripa o resfriado común. Sin embargo, en niños pequeños o en personas que tienen enfermedades pulmonares crónicas o en ancianos puede tener complicaciones o síntomas severos.
2: ¿Y por qué es que se da el RSV justo en finales de otoño, en invierno o principios de primavera? ¿Es porque la gente pasa más tiempo adentro o tiene que ver con la temperatura del ambiente?
3: En parte hay teorías acerca de eso, en parte son las dos cosas, pero la teoría mayor es porque las personas empiezan a estar adentro y se empiezan a conglomerar por las fiestas en zonas donde tienen poca aireación. Entonces, por eso aumentan la cantidad de infecciones respiratorias como el flu, el RSV y otro tipo de virus.
2: Bien, ahora, por favor, díganos qué síntomas o complicaciones se pueden ver por el RSV.
3: Bueno, entonces, como les mencionaba, los síntomas por el RSV es un resfriado común o una gripa. Usualmente solamente afecta las vías respiratorias altas, es decir, la nariz, la garganta, los oídos. Entonces, como ustedes pues, ya tienen experiencia de tener una gripa, puede tener fiebre. Y fiebre la llamamos cuando hay temperatura mayor de 38 grados centígrados o de 100.4 Fahrenheit, aquí usamos más los Fahrenheit, son 100.4, es fiebre. También puede tener tos y puede ser ya sea tos seca o tos con flema. También puede tener congestión nasal, mocos, estornudo, y si es un niño puede estar irritable, También puede haber falta de apetito, como comer menos, tener fatiga. Algo importante es que, como toda gripa, los síntomas agudos duran como de 5 a 7 días, pero especialmente si la gripa es por RSV, la tos le puede durar hasta por un par de semanas. Entonces puede de pronto la mocos y la congestión ya irse mejorando, pero todavía puede tener esa tosecita que no se le quita por un par de semanas. Ahora, con esta cantidad de RSV que estoy viendo, he visto pacientes con RSV que han tenido fiebres altas hasta por 5 a 6 días seguidos. Entonces estamos viendo ya de pronto personas que están afectadas un poco más de lo que generalmente vemos con una gripa. Entonces, en los niños menores de 2 años, son los niños que más tienen riesgo, y en estos niños puede producir algo que se llama la bronquiolitis. Entonces, la bronquiolitis es cuando ya el virus no solamente está afectando las vías aéreas altas, sino que también está afectando las vías aéreas bajas, es decir, los pulmones y los bronquios. Entonces, además de esos síntomas de gripa que acabo de comentar, usted también puede ver que su niño tiene respiración agitada, es decir, que está respirando bastante fuerte, rápido. Le puede dar algo que se llama aleteo nasal, que es cuando usted ve que la nariz como que la tiene que abrir más para poder que le entre aire. Puede inclusive ver algo como cuando respira fuerte, ver un balanceo vertical de la cabeza al respirar, respiración como con quejidos o gruñidos, el estómago como respiración con el estómago, tirones en las costillas, ahí en la parte inferior del cuello, y sibilancias, que es algo que es como cuando respira y toma aire y sale el aire, se siente como un pito. Entonces, esos síntomas son síntomas de dificultad respiratoria, y esos síntomas se pueden presentar cuando un niño tiene bronquiolitis. Ahora ustedes se preguntarán, bueno, ¿qué bebés pueden correr más riesgo de contraer una infección grave por RSV? Entonces, de estos niños, ya hablé de los niños menores de 2 años, le puede dar bronquiolitis. Ahora, los niños menores de 3 meses son los de más riesgo. Los niños que han nacido prematuros, especialmente aquellos bebés que han nacido antes de las 29 semanas de embarazo, y aquellos bebés prematuros que tienen enfermedades pulmonares crónicas, que necesitan oxígeno, que tienen bebés con defectos cardíacos, o algún bebé que tenga el sistema inmunitario debilitado por algún tratamiento o por alguna enfermedad. También algunos factores que hacen que pueda comprometer al niño el RSV de forma grave es si el niño nació con muy bajo peso, el hecho de tener a una mamá que fumó durante el embarazo, o exposición de humo a segunda mano. Por ejemplo, si alguien fuma en el hogar, esa exposición al humo también puede hacer que el niño tenga peores síntomas. Antecedentes de alergias o eczema. La lactancia materna es un factor protector, es decir, que no tener lactancia materna puede generar más riesgo, y eso es porque la lactancia materna, la leche de mamá, le transmite al bebé anticuerpos para protegerlo en contra de infecciones. Y también estar expuesto a otros niños, por ejemplo, estar en guarderías o vivir en condiciones de hacinamiento, tener hermanos mayores. Porque como les digo, los niños de pronto, si los hermanos mayores van a la escuela, se infectan con una gripa en la escuela, y para ellos es simplemente una gripa, pero luego al chiquitín sí le da bronquiolitis. Ahora, estos niños chiquiticos, hablamos de bronquiolitis, en los adultos y ancianos, en niños mayores de 2 años, lo que les puede dar es una neumonía viral, y los síntomas son similares con respecto a la dificultad respiratoria. Pero entonces ya no se llama bronquiolitis, sino se llama neumonía viral.
2: Bien, de por sí estos síntomas suenan preocupantes.
3: Claro.
2: Pero ¿cuándo es que se debe buscar ayuda médica?
3: Bueno, entonces es importante saber que cuando tenemos infección por el RSV desafortunadamente se empeora antes de mejorar. Entonces el periodo más crítico es entre el día 3 y 5. Es cuando de pronto el niño, la persona que tiene RSV, se puede sentir peor o se puede sentir más mal. Afortunadamente, la mayoría de personas con RSV, la mayoría de niños, se recuperan sin ningún problema. Sin embargo, tenga en cuenta que usted debe llamar al pediatra, a su proveedor de salud, si a su niño tiene algún síntoma de dificultad respiratoria, como fue los síntomas que ya mencioné anteriormente, que son preocupantes. Además, también si tiene algún síntoma de deshidratación, y cómo nos damos cuenta de eso es si ha ido al baño a hacer pipí o tiene un pañal mojado menos de cada 8 horas o 3 veces en 24 horas. Entonces es importante que si usted tiene un niño que está enfermo, por favor empiece a contar cuántas veces va al baño a orinar, porque si está orinando menos de 3 veces en 24 horas, posiblemente está deshidratado. También si el niño está presentando pausas en la respiración, es decir, como que respira y luego deja de respirar por un rato y luego empieza a respirar otra vez, es un signo de dificultad respiratoria severa. Si tiene alrededor de los labios, se pone azul o morado. Y también si está muy somnoliento, muy fatigado y no se despierta para tomar líquido siquiera, también es algo importante de que debe consultar inmediatamente al médico. Ahora, algunas personas, algunos niños con virus de respiratorio sincitial pueden tener más riesgo de desarrollar una infección bacteriana, por ejemplo, infección de los oídos o infección en las senos paranasales, pero esto no es inmediatamente. La parte aguda del virus usualmente es la primera semana, y si los síntomas no se han mejorado en la segunda semana, entonces tiende a haber más riesgo de tener ya sea una infección en los oídos o una sinusitis, o de pronto una neumonía después. Entonces, lleve a su hijo o vaya al médico si de pronto los síntomas se empeoran considerablemente o si no se están mejorando después de 7 días de comenzar los síntomas. Si es un niño de 3 meses y tiene fiebre, más de 100.4 rectal, siempre debe ir al doctor. Para que todos los niños con fiebre por debajo de 3 meses deben ser evaluados por un proveedor de salud, independientemente de que usted piense que solamente es una gripa. Ahora, si es un niño mayor de 3 meses, pero tiene fiebre de 104 o más, en ocasiones reiteradas, entonces, por favor, llévelo también al proveedor de salud. O si está muy irritable, no puede dormir, está muy inquieto, se queja de dolor en el pecho, se está jalando las orejas o le están saliendo secreciones por los oídos, también es otro síntoma de que puede haber una complicación bacteriana y que es mejor que el doctor lo revise. Ahora ustedes se preguntarán, bueno, ¿cómo sé si mi hijo tiene RSV o si yo tengo RSV? Como les decía, puede ser solamente un resfriado. Hoy tanto el resfriado como la bronquiolitis se puede hacer un diagnóstico clínico, es decir, por los síntomas y por el examen físico. Para saber si ese resfriado que usted tiene o la bronquiolitis es porque tiene RSV, se debe hacer es una prueba de PCR, así como se detecta también el COVID-19 y el flu, hay pruebas para el RSV y esas pruebas se toman a través de una muestra nasal igual que el COVID y el flu. Muchas veces con la misma prueba nasal se puede hacer el test para las 3 cosas al mismo tiempo. Ahora, cuando la persona muestra algún signo de dificultad respiratoria, algunos proveedores de salud pueden de pronto decidir hacerle una placa de tórax con una radiografía del pecho o mirar la saturación de oxígeno para evaluar a ver qué tan congestionado están los pulmones. Sin embargo, no todo el tiempo estas pruebas son necesarias.
2: Bien, ahora, ¿el RSV es contagioso?
3: Bastante, es bastante contagioso. Se comporta igual que cualquier otro virus de resfriado común. Se contagia de una persona a otra y puede ingresar al cuerpo a través de los orificios, la nariz, los ojos. Entonces, se transmite por contacto directo de una persona a otra a través de la saliva, los mocos, las secreciones nasales, lo mismo que el COVID, lo mismo que el flu. Las manos sucias. Se ha visto que el RSV puede sobrevivir en nuestras manos hasta por 90 minutos. Es decir, que si la tenemos porque alguien nos contaminó, agarramos algún objeto que tenía el RSV por secreciones de alguna persona enferma, puede estar en nuestras manos por ese mundo de tiempo, 90 minutos. Y el RSV en superficies sucias puede sobrevivir hasta por 6 horas. Es decir, que los teclados de la computadora, el teléfono, los pomos de la puerta cuando abrimos las puertas en la tienda, juguetes, puede estar por bastante tiempo. Ahora, cuando nos contagiamos o entramos en contacto con el RSV, no nos van a dar síntomas inmediatos. Nos pueden empezar los síntomas del 2 a 8 días después de haber estado en contacto con el RSV. Y cuando ya tenemos los síntomas, nuestras secreciones están con el virus. El tiempo en el que somos más infecciosos son entre el 3º y 8º día. Es decir, que durante la primera semana es cuando estamos botando más virus y podemos infectar a otras personas con mayor posibilidad. Ahora, los bebés y a las personas que tienen sistema inmunitario debilitado pueden ser contagiosos hasta por 4 semanas. Es decir, que alguien tosiendo puede estar infectado con RSV y le puede contagiar a usted el RSV. Entonces es importante tener eso en cuenta en la temporada de RSV. Lo otro que también es un poco frustrante es que el hecho que a usted le dio RSV no quiere decir que ya no le vuelva a dar. A usted le puede dar RSV varias veces, inclusive en la misma temporada. Entonces, si se acaba de recuperar por RSV hace un par de semanas y vuelve a estar en contacto, le puede volver a dar. Ahora, usualmente la infección siguiente es menos dura, pero pues igual se puede volver a contagiar.
2: Y en general, ¿cómo puedes sentirte tú mismo mejor y cómo puedes ayudar a tus hijos a sentirse mejor?
3: Algo importante que clarificar es que el RSV no tiene cura y no hay medicamentos, como por ejemplo, en este momento no existen medicamentos para curarlo. Es simplemente el cuerpo tiene que encargarse de recuperarse a sí mismo y de procesar la infección y de mejorarse de la infección solo. Hay medicamentos como los esteroides, como las nebulizaciones o los antibióticos, no ayudan contra el virus como tal, sino que ayudan para de pronto otros síntomas y complicaciones por la infección por RSV. Pero antibióticos no sirven en contra del RSV y los esteroides tampoco. Ahora, si su niño está incómodo o ayudarle a su niño que esté más cómodo cuando tiene el resfriado fuerte, recuerde siempre tener en su casa solución salina nasal y un succionador suave. Especialmente si es un bebé pequeño que todavía está ya amamantando, todavía come solamente con biberón, échele solución salina y luego succionele la nariz antes de alimentarlo para que tenga la nariz limpia y pueda succionar más fácilmente. Y también hágalo esto mismo antes de acostarlo a dormir para que pueda descansar más fácilmente. Otra cosa importante de tener a mano es un humidificador, esos aparatitos que llenan de agua y sueltan vapor de agua. Eso ayuda a que haya más humedad en el ambiente y a ablandar los mocos y permitirle respirar mejor al bebé. También es importante que le ofrezca líquidos y alimentos frecuentemente porque su hijo no va a tener apetito, entonces hay que trabajar bastante para mantenerlo hidratado. Entonces, si su bebé está ya sea amamantando o tomando el biberón y lo está tomando todavía sin problema, no tiene que ofrecerle nada más, agua, otra cosa, solamente mantenga amamantando o usando el biberón. Si su bebé está rechazando por completo el biberón o amamantar, entonces le puede ofrecer suero de hidratación oral o lo que se llama comúnmente Pedialyte o Pedialyte. Y algo más que usted puede usar es mantenerlo cómodo, tratando de disminuir la fiebre o la irritabilidad usando acetaminofén e ibuprofeno si es un niño mayor de 6 meses. Te recuerde que no se puede usar el ibuprofeno o Advil en niños menores de 6 meses, solamente puede usar acetaminofén. Ahora, con respecto a las hospitalizaciones, que es creo lo más temido de y lo que los papás de pronto temen más si el niño va a tener que ser hospitalizado, tenga en cuenta que solamente 1-2% de los niños menores de 6 meses que están infectados con RSV necesitan hospitalizaciones. Y la razón por hospitalizarlos es porque los nenes necesitan oxígeno o necesitan una línea endovenosa para poderle poner líquidos porque está deshidratado. La mayoría de las veces estas hospitalizaciones son cortas, solamente unos 2 o 3 días, y luego se pueden ir para la casa. Y muy poquitos de estos niños necesitan cuidados intensivos.
2: Una pregunta un poco, no sé si llamarlo medicina natural, pero ¿qué tal, no sé, vapores de eucalipto? O a mí, sí. A mí cuando yo era niño, a mí me ponían el Vic Vaporub.
3: Exacto, hay muchas culturas, incluyendo la cultura hispana, que usa el Vic Vaporub para muchas cosas, y no necesariamente es eso que tenga una mejoría, pero tampoco hace daño si lo quiere algunas personas que se lo aplican en los piecitos, se lo aplican en el pecho, no hace ningún daño, y si lo quiere hacer, lo puede hacer. La única recomendación es que por favor no lo ponga en la nariz, porque si lo pone en la nariz, entonces puede producir obstrucción en la nariz. Entonces, si usted siente que de pronto le puede ayudar y lo quiere hacer, está bien. La única recomendación es no lo coloque en la nariz. El eucalipto también a veces huele rico y a veces ayuda, sobre todo porque con el eucalipto estás haciendo la vaporización. Entonces, lo que sirve más es la vaporización, el humidificador. Pero no produce ningún daño, entonces está bien hacerlo.
2: Y bueno, ¿cómo puedes proteger a tu hijo contra el RSV?
3: Bueno, entonces como hablábamos acerca de cómo se transmite, de los principales métodos que podemos hacer para evitar contagiarnos es lavarse las manos, ¿verdad? Ya vemos que puede estar en los objetos, en las manos, entonces lavarse las manos es súper importante. Acuérdese de lavarse las manos con agua y jabón al menos por 20 segundos. Enséñele a su hijo a lavarse las manos y recuerde lavarse las manos cada vez que llegue por fuera. Si no tiene, si está por fuera y no se puede lavar las manos, entonces use el lo que se llama el hand sanitizer o desinfectante para las manos. Otra cosa importante es vacunarse, aunque no hay vacunas en contra del RSV directamente en este momento. También en esta época también hay alto riesgo de flu y de COVID. Entonces, si usted se pone sus vacunas, si es elegible para ponerse vacunas de flu y COVID, se está protegiendo en contra de tener varias infecciones al mismo tiempo. Y desafortunadamente eso pasa con frecuencia. De hecho, ayer tuve una paciente que tenía RSV y flu al mismo tiempo. Entonces, desafortunadamente, eso puede complicar más el cuadro y más la situación cuando tenemos varios virus que nos están infectando. Entonces, si usted se pone la vacuna del flu y su vacuna del COVID, si también es elegible, entonces disminuye el riesgo de complicaciones y de estar teniendo infección por varios virus a la vez. También limite la exposición en lugares de aglomeraciones. Por ejemplo, si usted va a estar dentro de lugares cerrados o aglomeraciones, póngase la máscara, trate de no estar en contacto con otras personas que claramente tienen un resfriado o una gripa. Y por favor, si su niño está con síntomas, pues tampoco lo mande a la guardería o a la escuela con los síntomas porque va a contagiar a otros niños. Y en la parte del hogar también es importante eliminar los gérmenes limpiando los juguetes, desinfectando los objetos y las superficies del hogar frecuentemente, no evitar no fumar dentro de la casa para que el niño no esté expuesto al humo del cigarrillo u otras sustancias. Y si es un bebé pequeño, menor de un año, y usted tiene la posibilidad de amamantarlo, también la leche materna, como mencionaba anteriormente, es un factor protector porque le pasa anticuerpos al bebé que disminuye el riesgo de infecciones, especialmente infecciones respiratorias. Ahora, hay un tratamiento que se usa para bebés que tienen alto riesgo de complicaciones por RSV, como decía, esos niños que son muy prematuras o tienen enfermedades cardíacas o pulmonares crónicas, y es un tratamiento con anticuerpos monoclonales. Esas son inyecciones que se ponen cada mes por 5 meses durante la época de RSV. Y si su niño es candidato para este tipo de inyecciones, su proveedor de salud le habrá saber. Entonces es algo que se comunica o se discute directamente con su pediatra.
2: Bien, ahora, ¿hay alguna esperanza para el futuro con respecto a las vacunas y el tratamiento del RSV?
3: Sí, como decía, en la actualidad no hay ningún tratamiento específico o vacuna, pero los científicos están estudiando vacunas para prevenir el RSV. Y medicamentos también para tratarlo, así como hay algunos medicamentos para tratar el flu y vacunas para el flu y el COVID. Es probable que en el futuro tengamos más opciones. Mientras tanto, es importante que la comunidad sepa que la mayoría de los niños se recuperan bien y sin ninguna complicación.
2: Muy bien. ¿Dónde pueden ir las personas a buscar más información acerca de este tema?
3: Bueno, para más información les recomiendo las páginas de healthychildren.org en español. Ellos tienen una página acerca del virus respiratorio sincitial. E inclusive en esta página de healthychildren.org tienen un video que le muestra cómo se ve el pecho del bebé cuando tiene dificultad para respirar. O sea que es bastante interesante para revisarlo. También puede ir a la página del CDC y puede buscar, puede poner en el buscador RSV, RSV para encontrar la información. También tiene todas las recomendaciones que hoy día les hemos hablado.
2: Perfecto. Muchas gracias entonces por estar con nosotros nuevamente. Recuérdenos una vez más cómo contactar a la Clínica Amiga y a Un Abrazo Amigo.
3: Claro que sí. Para contactarse con Un Abrazo Amigo, que es nuestro grupo de apoyo para en español para padres que tienen niños con necesidades especiales, pueden llamar al teléfono 859-474-2722. Y para contactarse con la Clínica Amiga, el teléfono es el 859-323-6211 y marca la opción en español. Gracias.
2: Gracias a usted. Y también quiero recordarles a todos que pueden acceder a todos los episodios de este programa en la página de Radiolex, radiolex.us, y también en la página web de la Clínica Amiga, ¿verdad?
3: Sí.
2: Perfecto. Muchas gracias. Nos vemos nuevamente el próximo mes.
3: Bueno, bye, Diego.
4: De Reuters, por Julia Hart y Stephen Gorman. Al menos 2 personas murieron y más de 20 podrían estar desaparecidas después de fuertes inundaciones repentinas en el Gran Cañón, en Arizona. Las lluvias intensas del sábado provocaron una avalancha de lodo, rocas y escombros a través de Bright Angel Creek, arrasando senderos, puentes peatonales y otra infraestructura. El Servicio de Parques Nacionales confirmó el lunes la recuperación de 2 cuerpos mientras continuaban las labores de búsqueda y rescate. Hasta el domingo por la mañana, 62 personas habían sido evacuadas en helicóptero desde Phantom Ranch y el sendero North Kaibab. Las inundaciones también dañaron gravemente la línea de agua Trans Canyon, que abastece a varias instalaciones del parque, obligando a implementar medidas de conservación. El South Rim permaneció abierto durante el día, pero varias áreas de alojamiento y senderismo continuaban cerradas. Visitantes relataron que tuvieron apenas minutos para escapar hacia zonas más altas antes de que algunos puentes fueran arrasados por el agua. Entre los afectados estuvo el congresista republicano David Schweikert, quien se encontraba haciendo rafting cerca de Bright Angel Creek y logró salir a salvo junto a su equipo.
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1: Hola a todos y bienvenidos un día más a Anna Between Worlds. Sé que este episodio, como que he tardado un poquito más, voy a poner aquí el micro, he tardado un poquito más en ponerme porque de repente me han empezado a llegar mensajes y como que tenía la urgencia de contestar y os tengo ahí medio abandonados, estoy en la radio, de repente os tengo aquí medio abandonados también por Instagram, voy a dejar de tocarme el pelo que tengo muy mala manía y la verdad que para hoy, chicos, no tengo absolutamente nada preparado así como guión, pero sí que quería mencionar que ya somos 305 seguidores, es verdad que han subido un montón esta semana y estoy súper contenta y lo único es que he pedido un montón de comentarios como para que se haga participación. Hola, Miguel. Muy buenas, para que se haga participación. Y es verdad que esta semana he recibido más una mezcla entre hate y amor. Entonces, es verdad que yo subí un post hablando de mi relación, que os lo voy a poner de fondo porque me parece que se va a oír. Mirad.
2: Sobre todo por parte entonces bueno, la verdad que tengo mucha presión, sobre todo por parte de la familia aquí, porque mi marido está emprendiendo, entonces al parecer él tiene derecho a emprender, pero yo no. Yo creo que tendría que ser al contrario, creo que él tendría que ser el que consiguiese un trabajo con seguro, irse a una fábrica y proteger, entre comillas, a su familia y que no lo tuviese que hacer yo, que para mí es mucho más difícil. Y al final es que estoy llamando a todas las puertas. Entonces, bueno, la verdad que...
1: Vale, ese fue uno de los vídeos en el que me cayó, no me dio hate, pero sí que una persona que no tiene ni idea de lo que está hablando, ¿no? Como siempre pasa con la gente que comenta, que me dijo literalmente que yo era una persona muy egoísta y que eso no era justo. Yo sé que muchas veces en la cultura, sobre todo los que somos hispanos, tenemos como muy metido en la cabeza que el hombre es el que tiene que proveer y la mujer es la que se tiene que quedar en casa. Y entiendo que los tiros iban un poquito por ahí, o sea, que entiendo era como pues tú eres muy egoísta porque, claro, tu marido tiene derecho a emprender y como que ¿por qué lo vas a hacer tú? Pero por poner un poco a la gente en el contexto, a ver, yo soy inmigrante en Estados Unidos. Es verdad que no me gusta usar la carta del inmigrante y os lo he dicho muchas veces, pero si vemos las estadísticas y creo que aquí ayuda mucho como centrarse en los datos es, a ver, si yo soy inmigrante, no tengo la misma facilidad que la gente que es americana, pero no porque sea un país horrible.

0: Pues no hay manera. Y sí que me molestó un poco que me cayese crítica en ese short. Porque, pues lo que os digo, pues porque muchas veces es verdad que me parece como injusto y parece que una cosa que la gente americana no entiende es que, oye, que es que los que somos extranjeros venimos aquí a hacer una carrera, no venimos solamente a trabajar y también venimos con sueños grandes y queremos cumplir esos sueños. Y yo entiendo que es difícil, pero también creo que hay que entender que no nos guste pues quedarnos atrás ni sentirnos desplazados y que la gente de nuestro alrededor tiene que entender que nosotros tenemos un proceso por hacer y que al final, pues bueno, que nos cuesta más. Entonces ese comentario, es verdad que a mí, yo soy una persona que los comentarios de gente que conozco me dan bastante igual, pero que me parecía gracioso comentarlo. Luego hay otro que me ha llegado esta mañana y no sé qué estaba yo diciendo. Ah, era un short, este, os lo voy a poner, este es una risa.
1: Es que aportar antes de pedir, esto es súper importante. Normalmente vamos pidiendo siempre, en plan, dame un trabajo, dame un sueldo, súbeme tal, mándame dinero, quiero esta colaboración, pero ¿qué estás aportando tú? O sea, esa es la buena pregunta. Tienes que decirle a la gente qué aportas y, mucho más importante, les tienes que enseñar con acciones qué estás aportando. Tienes que aportar, vale, antes de pedir.
0: Aquí una chica me comenta, pura basura. Entonces yo digo, vale, o sea, perder el tiempo en poner un comentario y decir esa tontería, no sé para qué. A mí no me ofende. Es verdad que no sé en qué contexto ha debido de entender el short, no sé en qué contexto se está imaginando ella qué es lo que está ocurriendo, pero el último vídeo que hemos subido, que se llama La carrera de las girls, te cuento los secretos para hacer UGC en Estados Unidos, literalmente es una parte del vídeo donde estábamos hablando de que es muy difícil conseguir colaboraciones con marcas aquí, o en la China o en España, donde tú estés y desde donde me estés viendo, cuando literalmente no estás aportando nada. O sea, no puedes ir a una marca y decir, hola, me encantan tus pintalabios, mándame pintalabios. Es que no es así. O sea, tú tienes que tener un portfolio, que os he enseñado el mío mil veces y de hecho lo tengo linkado en mi perfil para que vosotros lo podáis ver y literalmente os lo podáis copiar. Os estuve enseñando mi portfolio en este vídeo y jolín. Y estábamos hablando de que efectivamente pues que hay que aportar y que no puedes ir a la gente pidiéndole un email, o sea, no un email, pero pidiendo como dinero o pidiendo una colaboración o pidiendo X o un trabajo sin que tú vayas a esa empresa y digas, oye, este es mi trabajo, esto es lo que yo he hecho en mi vida, este es mi portfolio y esto es a lo que me dedico y esto se me da bien y esto se me da mal. Y ya está, o sea, eso es lo único que yo estaba diciendo. Y ahí también esta semana me ha caído hate. Tengo que decir que la mayor parte de los comentarios son siempre súper buenos. Es verdad que sobre todo por Instagram, últimamente la gente en el post que tengo linkado, si os vais a mi Instagram, a NavitwoneGirls, al inicio, hay un post donde os cuento un poquito mi historia y dejo abajo un regalo. Ese regalo son unas preguntas que están orientadas a encontrar el propósito. A ver, yo no soy gurú ni nada de eso, o sea, me conocéis, pero sabéis que soy muy apasionada de la salud en general, la salud mental, comprenderla, no soy ninguna experta, me encanta el coaching, me encanta la psicología, me encanta la astrología, me encanta la medicina china, o sea, me encantan muchas cosas y realmente al final yo lo que quiero es que en el canal se vea todo esto. Entonces yo pues creé unas preguntas de mi trabajo de coach, preguntas que le he ido haciendo a la gente durante mucho tiempo. Pues espera, que yo soy coach, ¿vale? Tengo un máster, o sea, no he ejercido así como súper profesional porque es verdad que fue un negocio que empecé en España y lo tuve que dejar al venirme a Estados Unidos, pero lo he seguido haciendo un poco como un side hustle, como un trabajo extra, ¿no? Aparte, cuando la gente quiere sesiones. Y pues he ido acumulando otras de las preguntas y yo también las hago conmigo misma. Entonces las tenéis linkadas. Y es verdad que en ese post sí que la gente me comenta error, que es lo que había que comentar, y yo les estoy mandando las preguntas. Y tengo que decir que también se las mandé a todas mis amigas. Y quería hacer un poco un recap de esto y decir, jolín, que no le podemos dar como más prioridad a veces al hate que a los comentarios buenos, ¿sabéis? Y creo que esto es una cosa que podría ser un episodio entero, hablar del rechazo. Yo os digo que hoy a nivel personal no es mi mejor día, o sea, he tenido una noche muy mala, mi hijo no ha dormido, tenía preparado un guión con el que de repente no me siento identificada, de repente es como que he leído las palabras y no veo que funcione. Es verdad que he tenido una súper buena reunión con un proyecto nuevo esta mañana, y eso me hace estar muy contenta porque es un dinerillo extra que me va a entrar y además haciendo algo que me gusta, que está relacionado con las redes y que está relacionado con la comunicación.

0: Así que pues eso me hace ilusión, pero es verdad que es que venía como en el coche, o sea, después de una noche horrible, ¿sabes de esto? Que eres madre, que estás cansada, no has dormido, también mandé una, bueno, tropecientos rechazos de ofertas de trabajo a las que me he presentado, que por supuesto me han dicho que no, y bueno, ya es como la risa, ¿sabes? Ya es como la gente se ríe, o sea, no me río yo sola, todos los que estamos buscando trabajo, sean americanos o sean españoles o sean mexicanos o Cuba, donde seas de la conchinchina, estamos todos ya como desesperados con el tema de buscar trabajo, y es que de hecho es una mofa en LinkedIn y en Instagram la gente dice, bueno, es que estas páginas, o sea, pueden funcionar, pero no funciona. O sea, ya está. Y es súper frustrante. Entonces es verdad que yo venía en el coche como pensando un poco en esto del rechazo y digo, bueno, pues a lo mejor improviso un poco, hago un episodio de 15 minutitos cortito y ya está. Creo que es muy difícil cuando tú vienes a un país nuevo y te pones a hacer las cosas y te pones a salir fuera y te pones a improvisar y te expones, porque creo que ahora todos somos un poco a veces como los niños Disney. ¿Os acordáis de estos niños que eran pues Hannah Montana, los magos de Waverly Place, yo qué sé, todos estos dibujos de típico Lizzie McGuire, ¿no? de Disney Channel? Y yo pensaba, jolín, es que nosotros ahora también estamos creciendo como un poco de cara al público, porque antes las redes sociales pues no existían. Y me hacía mucha gracia porque venía pensando en el coche y digo, jolín, encima de que te pones ahí fuera, encima de que te expones, encima de que te cambias de país, ¿no? Cada uno con las circunstancias que tenga, y dices, jo, tío, y lo único que recibo es el comentario de una aburrida que me tira hate y tal vez yo, porque creo que todos tenemos distintos tipos de personalidad, es verdad que yo tengo una personalidad bastante dura, soy muy sensible también, ¿no? Pero creo que tengo bastante aguante. Pero pienso en gente que tal vez no tenga ese aguante tan fuerte y digo, jolín, ¿cómo les puede afectar? ¿O cómo le afecta a los chavales? ¿Sabéis? ¿O cómo le puede afectar a una persona que esté pasando por un mal momento o que tal vez sea más joven que yo, que tenga menos experiencia, ¿no? Como cuando eres adolescente. Y me acordaba también del bullying en el colegio y yo pensaba, ¿y esta gente que hace comentarios así tan a la ligera tendrá hijos? No sé, yo pienso, o serán así tan desagradables con la gente de su entorno. Es como una cosa que me sorprende. Y no solo llevo esto al tema de los comentarios del hate, sino al tema de buscar trabajo y decir, ¿qué autoestima más duro tienes que tener para salir todos los días ahí y tener tanto rechazo? O sea, yo no os puedo decir la cantidad de veces que me levanto con 8 emails, pues no te vamos a contratar, y dices, pero es que no es posible. O sea, yo he visto empresas que la oferta de trabajo lleva puesta 6 meses y todavía no ha encontrado a nadie. Entonces al final tú dices, vale, evidentemente el problema no soy yo. O sea, el problema ya tiene que ser otro, porque si nadie quiere estar en esta empresa y ya han contratado 6 meses, o sea, claramente algo pasa. Pero sí que es un tema como que que estoy muy conectada con él, porque al final lo estoy sufriendo y creo que no soy la única. Y creo que al final, mirad, el otro día tuve una reunión con una, es amiga mía también, ¿no? Pero bueno, necesitaba ayuda con un proyecto y yo le di pues mis fees, ¿verdad? Yo le di mi presupuesto. Y entonces me hizo mucha gracia una de las preguntas, y yo la adoro, pero una de sus preguntas fue, ¿y qué me puedes rebajar del precio para que yo pueda tener estos servicios? Y yo le dije, y esa amiga mía le digo, no es que no te puedo rebajar del precio de algo que tiene un valor. Y creo que es súper importante tener conciencia de tu valor. Y esto no es ser egocéntrico, ni estar flipado, ni ser mala persona. No, es que tú realmente tienes un valor y al final, no solo lo típico que dices, no, es que tengo que comer, no. Es que quiero vivir bien, entonces no le puedo ir quitándole valor a las cosas que hago y a los proyectos que tengo, porque entonces esto sería un cachondeo. Y me hacía mucha gracia y mi respuesta es que me gustaría deciros cómo fue la conversación. Me decía, ¿cuánto sería lo mínimo que me puedes reducir este presupuesto? Porque me van a preguntar y, bueno, tenemos una situación y tal. Y yo le digo, o sea, no es reducir el precio. Digo, mira qué le vas a quitar a mi propuesta, es decir, ¿qué servicio no quieres? Y entonces ya te puedo bajar el precio, pero no es que yo te baje el precio y te doy los mismos servicios. O sea, es que yo sé lo que valgo, sé lo que funciona y sé lo que te puedo ofrecer. Otra cosa es que sea algo con lo que tú ahora pues te sientas cómodo compartiendo. Y la verdad que fue una conversación súper bonita. Yo le expliqué, porque muchas veces entiendo que la gente, cuando haces redes sociales, la gente no entiende esto en qué consiste. Entonces tú tienes que guiar también al cliente muchas veces through the process, o sea, por todo lo que vas a ir haciendo que es a lo que te vas a dedicar. Y evidentemente lo entienden, ¿sabes? O sea, tú no te puedes ir al supermercado y rebajarle el precio a una manzana, ¿verdad? Pues esto es un poquito igual, o sea, la manzana vale lo que vale porque la manzana está en el mercado y el mercado hace que la manzana tenga un valor. Pues contigo es lo mismo y con tus talentos es lo mismo, ¿no? Entonces, creo que cuando sufres tanto rechazo podemos pensar que tenemos que reducir, que tenemos que rebajar, que tenemos que hacernos más pequeños, que a lo mejor nos estamos flipando, que por ahí no es. O sea, todos esos comentarios que al final son súper negativos, pero no es así. O sea, no es así. Es que todo lo contrario. Creo que te tienes que mantener, creo que tienes que ser muy consciente. O sea, yo literalmente sumo las inversiones que he hecho, los talentos que tengo, no en plan soy actriz, pero sí que sumo. A ver, Ana, ¿cuánto dinero tienes en el banco? ¿Cuánto tienes en inversiones? ¿Cuánto has invertido en estudios? ¿Cuánto vales en esta formación? ¿Cuánto tienes en assets, en físico? Entonces, todo el mundo tenemos un valor. Y creo que de ahí, de tú conocer los talentos que tienes, tanto y lo que vales, tanto de forma física como de forma mental, vamos a decir, porque un talento no te lo puedo poner por escrito, o sea, te lo tengo que demostrar, ¿verdad?, con una acción. Y creo que es súper importante tener en cuenta el valor y al final, pues no sé, como que no nos reduzcamos y que muchas veces no tengamos, yo sé que sobre todo cuando hacéis negocios con amigos muchas veces puede pasar que ellos os van a intentar rebajar porque son amigos precisamente y muchas veces es con los que más hay que ponerse pues serios y decirles, oye, pues no voy a poder hacer esto, pero sí que creo que eso, que es muy difícil gestionar el rechazo. La verdad que lo que os digo, hoy no estoy súper, súper inspirada, quería hacer un episodio súper cortito, la verdad que no me encuentro bien, lo que os decía, mi hijo está muy difícil, está en la etapa de los 2 años, yo hoy estoy distraída, vengo de una reunión que es verdad que tenía que ponerle mucho atención. Y además me están friendo unos mensajes que son bastante graves y que tengo que leer. Y la verdad que creo que por hoy lo voy a dejar aquí. Y ya está, un episodio más cortito. A veces no tenemos los mejores días. Sí que quiero decir que si estás escuchando esto y estás metido en redes sociales, no metido en redes sociales del tipo publicando en redes sociales, sino me refiero más a que si estás metido comentando, que si eres seguidor de personas y tal, creo que es súper importante tener cariño, ser amable con la gente, respetar, y que tú puedes poner tu opinión y puedes poner no estoy de acuerdo, pero que creo que siempre desde el respeto. Y desde luego en el Reels ese que os he enseñado antes, bueno, era un short, donde yo estaba hablando de mi marido y decía que yo creía que él tenía que tener un trabajo para proteger a la familia, es que literalmente, chicos, yo no he estado pudiendo encontrar nada mejor y estoy haciendo trabajo de freelance y aquí en Estados Unidos de freelance no tienes seguro. Entonces, sabéis que yo vengo de España donde hay seguro médico y a mí es una cosa que con un hijo pues me agobia mucho y me parece muy injusto. Imaginaos cómo se siente que, jolín, pues tu hijo y tu marido tienen seguro, ¿sabes? Pero es como que nadie se ha preocupado por mí y me molesta mucho y cuando yo cuento esto a familiares o amigos siempre dicen, bueno, pero tu hijo sí tiene, y digo, ya. Y mi hijo es súper importante, desde luego que fue lo primero que hice en cuanto vi que perdía el seguro del colegio, pero, coño, ¿y yo? O sea, es que es como que esto me da mucha rabia decir, o sea, la gente no sabe el peso que tiene una madre como para dejarla en el olvido, así, o sea, como si fuese un trapo. O sea, yo creo que pasas la etapa de estar engaged y súper contenta y todos son pajaditos y te vas de luna de miel luego también después de casarte y es como que de repente todo se cae y a la madre da igual, ¿sabes? Nos olvidamos de ella y la verdad que eso puede ser súper doloroso porque tienes al final la sensación de que, oye, que la gente como que se está olvidando de ti en cierta parte y a mí me ha estado pasando esto y lo he llevado muy mal, igual que creo que, pues que no he podido ser honesta con las cosas que quiero hacer, con lo que me gusta, la falta de apoyo. Creo que esto lo decía mi terapeuta hace mucho, cuando falta dinero en casa, y no es que falte de forma grave, pero cuando vas apretado en casa afecta mucho a toda la familia y muchas veces como que puedes perder el rumbo y decir, ¿y ahora qué hago? Porque tengo sueños, pero no sé ya cómo enfocarlos. Y me hacía gracia porque veía una entrevista de Ryan Serhant, que no sé si sabéis quién es, el de Owning Manhattan, es un broker en Nueva York, y él decía que la gente se mudaba a Nueva York para hacer teatro y demás, ¿no? Para hacer Broadway, pues igual que la gente que va a Los Ángeles a ser actor, ¿no? Y me hace gracia que él decía, me encantaba actuar porque él quería ser actor, dice, pero a mí me daría, yo con 70 años quiero no llegar a fin de mes y estaría súper lleno habiendo actuado, y la respuesta era no, y de ahí es donde empieza a hacer real estate y tal, y como a crecer su business, que ahora tiene, vamos, multimillonario, ¿no? Y yo pensaba un poco lo mismo, digo, es que yo no me quiero ver sin recursos, pero también como que quiero perseguir mis sueños, y sé que el marketing en las redes sociales es un buen nicho para hacer ese dinero. Lo que pasa es que cuando eres nuevo en un país cuesta mucho, y cuesta mucho que cuando no tienes resultados o no tienes resultados tan rápido como te gustaría, y la gente no para decirte, es que eres muy negativa, es que no haces esto bien, es que tienes que tener paciencia, es que... Bla, bla, bla. O sea, muchas de las cosas que oigo, o no sé, cuando me he sentido ahogada y he pedido ayuda y no he visto esa ayuda, ¿no? Creo que también te afecta bastante, y puedes llegar a pensar lo que yo digo muchas veces, bueno, pues venga, pues hoy he hecho el currículum en una tienda de maquillaje, en un supermercado, y ya está, pues tal vez esta tiene que ser mi vida y me tengo que resignar a vivir en el pueblo este que no me gusta para siempre y me tengo que quedar aquí y es lo que hay, ¿no? Pero creo que no, creo que al final las cosas van saliendo poquito a poco, creo que te tienes que ser fiel, y creo que el único problema realmente existe cuando pierdes esa fidelidad hacia ti mismo. Chicos, aprenderé a hablar muy pronto. Lo vamos a dejar aquí hoy, ¿vale? Porque estoy muy cansadita. Pero bueno, stay tuned con Ana Between Worlds. Me podéis encontrar en Instagram, me podéis encontrar en YouTube. Y nada, chicos, nos vemos la semana que viene con un episodio bien preparado y más alegre. Os traeré novedades, ¿vale? Pero es que hoy estaba, de verdad, muy empanada. Un besito y hasta pronto. Chao, chao.
1: The USA Today Network por Doyle Rice y Dina Voiles Pulver. La tormenta tropical Edward se formó frente a la costa de Luisiana y se convirtió en la quinta tormenta con nombre de la temporada de huracanes del Atlántico de 2026. El Centro Nacional de Huracanes pronostica que el sistema se fortalecerá antes de tocar tierra cerca de la frontera entre Luisiana y Texas el martes por la tarde. Edward podría dejar lluvias intensas en el suroeste de Luisiana y en la costa alta de Texas, con acumulaciones de entre 3 y 6 pulgadas y máximos de hasta 9 pulgadas en algunas zonas. La tormenta registraba vientos sostenidos de 40 millas por hora el lunes por la noche y podría alcanzar unas 60 millas por hora antes de debilitarse tras tocar tierra. Se emitieron avisos de tormenta tropical y vigilancia de huracán para sectores de Texas y Luisiana, además de una vigilancia por marejada ciclónica que podría alcanzar entre 3 y 5 pies en algunas áreas costeras. Las autoridades advierten que las lluvias podrían provocar inundaciones repentinas, especialmente en zonas urbanas y bajas, además de oleaje peligroso y ráfagas fuertes cerca de la costa. Mientras tanto, los remanentes de Dolly podrían traer lluvias al Caribe, y en el Pacífico también se monitorean el huracán Karina y la tormenta tropical Lowell.
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0: casa, ¿qué pensaban de nuestra separación?
1: Mi mamá es la mujer más feliz del mundo. Esa camisa es nueva, ¿verdad?
0: Sí, ¿te gusta?
1: Me encanta. Además, te cortaste el pelo.
0: Bueno, es que intenté un cambio completo. Pero quiero que me digas una cosa. Realmente...

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1: Sí, sí.

Hola, hola, hola. Hola, hola, hola, amigos. Muy buenas tardes. Les habla su amigo, oso cariñoso, el más chicho y hermoso. Sí, señor. Claro que sí, solo para 95.7. La voz de la gente. Y recuerden que están por el 95.7, la voz de la gente, en compañía de su amigo el oso cariñoso, el más chicho y hermoso. Sí, señoras, señores, pues qué les puedo decir, un día más, un día hermoso, un día maravilloso que podemos gozar, disfrutar para todos ustedes. Y esos mil millonarios que están festejando este día de hoy y que están celebrando nada más el hecho de estar vivos y amar los unos y los otros como a ustedes mismos. Sí, señor, hermosa experiencia, un día más para todos los que nos estén escuchando y los que no nos escuchan también. Y recuerden que deben de amar el día y la noche como si fueran los últimos, señores, señores. Porque esta hermosa experiencia es el día de hoy, nada más. Y es hoy, solamente hoy el que debes disfrutar al máximo. Porque mañana será otro día. Y el de ayer ya se fue. Y no volverá, ya quedó a la historia, señores, señores. Una vez más, estamos por la 95.7, la voz de la gente. Y empezamos con un bonito tema para todos ustedes. Y espero que les guste ahí, recién salidito de paquete. Unos cuantos mesecitos acaban de salir con Pancho Barraza, Banda MS y Sergio Lizárraga. Sí, señor, en el último minuto. Ay, ay, ay. Sí, señor, así sea el último. Hay que vivirlo al máximo, señor. Sí, señor. Ay. Chequeteta, aquí vives y no pagas renta.

0: ¡Uy! Sí, señor. Claro que sí, banda MS. Pues, compañeros, ¿qué creen? ¿Qué creen? Les tengo una buena noticia para todos nuestros radioescuchas. ¡Claro que sí! Ya saben que siempre nosotros para el coto estamos, pero presentes, señoras y señores. Ahí tenemos para primera fila, tenemos ¡Viva México, señores! Y celebramos el Día de la Independencia, señoras y señores, enfrente de nuestro grandísimo estadio de las leyendas. Feel, claro que sí, en Legends Line, Lexington, Kentucky, 40505, estaremos esperándolos el día 15, señores, señores, 15 de septiembre, a partir de las 5 de la tarde, y finalizará a las 10 de la noche. ¡Ay, corazón! Vamos ahí a dar el grito de independencia, señores, señores, ahí entre el estadio de las leyendas, Legends Line en Lexington. Vamos a tener una auténtica experiencia mexicana con bailes tradicionales, música deliciosa, gastronomía, arte y artesanías, y la ceremonia de independencia donde todos gritaremos ¡Viva México! ¡Sí, señor! ¿Cómo de que no? ¡Ay, banda El Recodo! En la cama de piedra, solo por la 95.7, la voz de la gente.
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0: ¡Sí, señor!
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2: The USA Today Network por Doyle Rice y Dina Voiles Pulver. La tormenta tropical Edward se formó frente a la costa de Luisiana y se convirtió en la quinta tormenta con nombre de la temporada de huracanes del Atlántico de 2026. El Centro Nacional de Huracanes pronostica que el sistema se fortalecerá antes de tocar tierra cerca de la frontera entre Luisiana y Texas el martes por la tarde. Edward podría dejar lluvias intensas en el suroeste de Luisiana y en la costa alta de Texas, con acumulaciones de entre 3 y 6 pulgadas y máximos de hasta 9 pulgadas en algunas zonas. La tormenta registraba vientos sostenidos de 40 millas por hora el lunes por la noche y podría alcanzar unas 60 millas por hora antes de debilitarse tras tocar tierra. Se emitieron avisos de tormenta tropical y vigilancia de huracán para sectores de Texas y Luisiana, además de una vigilancia por marejada ciclónica que podría alcanzar entre 3 y 5 pies en algunas áreas costeras. Las autoridades advierten que las lluvias podrían provocar inundaciones repentinas, especialmente en zonas urbanas y bajas, además de oleaje peligroso y ráfagas fuertes cerca de la costa. Mientras tanto, los remanentes de Dolly podrían traer lluvias al Caribe y en el Pacífico también se monitorean el huracán Karina y la tormenta tropical Lowell.
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0: Seguimos, amigos, con esta bonita postura para todos ustedes, poniendo los bonitos temas que les van a encantar. Ahí tenemos uno nuevecito. ¡Ay! ¡Ay! ¡Los Sebastianes! En Voy a Levantarme.
7: Aprendamos del momento que esto sirva de experiencia. 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
0: ¡Sí, señor! Solo por la 95.7, la voz de la gente.

0: Sí, señor, claro que sí. Mientras Dios nos preste vida, ay, ay, ay, estaremos juntos, señores, señores. Pues ya saben que están por el 95.7, La Voz de la Gente. Calibre 50. En Míranos Ahora. Nuevecita de paquetes, sí, señor. Espero que sea de su agrado.
1: ¿Dónde se metieron? 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
0: Y repito, Calibre 50.

0: ¡Qué maravilla! Pues bueno, continuamos con las buenas noticias para todos ustedes. ¿Y qué les puedo decir? A mí que me gusta el pachangón, me gusta la buena fiesta. Y pues para mí son noticias, pero buenas, todos compañeros. Allá toda mi raza que me está escuchando, pues por ahí les doy otra buena noticia. Y aparte del día 15 de septiembre que vamos a tener ahí, a un lado de nuestras leyendas, nuestro estadio de béisbol, las leyendas, es en Legends Lane, Lexington. Vamos a tener el festival el 15 de septiembre. Escuchen bien, anoten. El 15 de septiembre vamos a tener a las 5 de la tarde a 10 de la noche el Festival de la Casa de la Cultura. Claro que sí, la Casa de la Cultura va a amenizar ese bonito evento el día 15 de septiembre frente al estadio de nuestras leyendas. Claro que sí. Y a continuación, tan. Los que nunca nos fallan, nuestros amigos y bien ponderados de la Flaca, señoras, señores, tenemos por ahí, Festival Latino, señoras y señores, el Festival Latino de Lexington, claro que sí. Pues nuestros amiguitos ahí de la Flaca, pues ya hicieron la organización y juntaron el billuyo para poder poner nuestro bonito evento para el día 18. Y el día 19, señores y señores, iniciando el día 18 a las 5 de la tarde, de 5 a 11 p.m. Y el día sábado 19, de 4 a 11 de la noche. ¡Ay, ay, ay! Vamos a tener esos dos días ese fin de semana, pero bien chiroliros. Pero uno que va a ser a media semana, que va a ser el 15... también va a estar ¡ay, de rechupete! Pues ya saben que todas las tradiciones, pues tenemos música, buena pachanga, buena fiesta, y pues bueno, antojitos mexicanos, de todos los patrocinadores que van a estar alrededor, pues los invitamos, amigos. Ya saben que es Doom Fax Festival, señores, señores, Fax Festival, en el Festival Latino, que lo vamos a tener frente a nuestra corte, en nuestra casa de la corte, ahí en medio de su plaza de la casa de la corte, señores, señores, como cada año, festejando ahí nuestro Festival Latino. Ay, ay, ay. Pues seguimos con unos pequeños comentarios de nuestros patrocinadores y regresamos. No le cambies, estás en un cóctel musical por el 95.7.
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0: Sí, señor, ¿cómo de que no? Ay, ay, ay. Y pues seguimos poniendo lo mejor de lo mejor para todos ustedes. Pues ahí tenemos, ay, un bonito recuerdo que llega, llega y se quedó para siempre. Grupo Frontera y Grupo Firme en dúo en... Señoras y señores, no me la cambies, no me la cambies, DJ. Eso, nada más eso, ahí está.
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0: Señoras y señores, sí señor, qué chulada, sí señor. Pues no le cambies, no le cambies, porque les vamos a seguir diciendo que el día 15 de septiembre tenemos de 2026, tenemos la celebración del Día de Independencia junto a nuestro tremendo estadio Las Leyendas de Kentucky. Ahí nuestro tremendo estadio de fútbol, o bueno, nuestras leyendas de Lexington, Kentucky, en Legends Line, señores, señores. Vamos a tener nuestro tremendo evento de 15 de septiembre. Patrocinado por la Casa de la Cultura y sus patrocinadores. Ahí los vamos a estar esperando ya con antojitos, ya saben, algunas ofertas de tradiciones mexicanas. También cambien el día para el fin de semana. Fin de semana, viernes 18. A partir de las 5 de la tarde a 11 tenemos nuestro gran festival latino. Claro que sí. Tenemos nuestro festival latino patrocinado por nuestros grandes amigos y bien ponderados de La Flaca. Sí, señores, señores. Nuestros amigos de La Flaca nos están invitando para el día 18 de septiembre y 19. El día 18 será celebrado o inicio de la celebración a las 5 de la tarde con un final a las 11. Y el día 19 empezamos a las 4 de la tarde y a las 11 terminamos la tremenda pachangona. Así, señores, y con nuestros patrocinadores también que van a estar presentes con antojitos mexicanos y tradiciones de septiembre. Pues no le cambies porque estás escuchando Cóctel Musical, y espero que sea de su agrado, señores, señores. Ay, ay, ay, estamos por ahí festejando algo que nos dejó nuestra tremendísima y bien ponderada Carol G. Sí, señor. Ay, chiqueta. Gracias. Ay, mi niña. Gracias. Es una chulada cuando habla, señores, señores. Sí, que pase la chingüeño enchona. Ay, ay, ay. Chiquita, ya no más. ¿Eh? Ah, ¿sí o no? Ay. Mamita, quiero chiqueteta.
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0: Uy, dime.
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0: Vaya.
1: Seguramente estarías bailando esta
0: cosa. No mami, viviera contigo, chiqueta.

0: ¡Ay, ay, ay! ¡Chequeteta! ¡Uy, uy, uy! ¡Imagínate!
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0: ¡Eso y más, mamita! ¡Ay, ay, ay! ¡Sí! ¡Habla!
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¡Uy! ¡Sí, señor! ¡Rymix! Los invitamos con esta bonita melodía para el 15 de septiembre frente al estadio Las Leyendas de Lexington, Kentucky. A partir de las 5 de la tarde a 10 de la noche, 15 de septiembre, frente al estadio de Las Leyendas. Segunda llamada para el segundo evento. Sí, señor. 18 de septiembre.

5 de la tarde, el día 18 a 11 de la noche. Y esto y es rematamos. No, es viernes 18. Ay, no me falles. Viernes 18. A partir de las 5 de la tarde a 11 de la noche. Y sábado 19, a partir de las 4 de la tarde a 11 de la noche. ¡Ay, qué rico! Unas gracias y felicitaciones a nuestros amigos de La Flaca. Y promueven el festival.

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0: gracias al grupo Cañaveral de Humberta Babón y Joy Montana. El cumbión. Solo por la 95.7, la voz de la gente. Y bueno amigos, muchas gracias. Les puedo agradecer por estar con nosotros y ya saben que todos nosotros, con mucho cariño, mucho amor y mucho entusiasmo, festejamos para todos ustedes de aquí, de nuestra cabina de la 95.7. Medialex Radio. Sí, señor. No le cambies, no le cambies. Termina mi bonita hora del cóctel musical y sigue nuestra programación. Y los esperamos aquí que sigan junto con nosotros, escuchando toda la buena programación que tenemos para ustedes, noticias, información y todo lo demás. Y hasta la próxima. Chao, chao. ¡Pescaos!
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7: Varios reportes indican que el presidente Trump estaría considerando la posibilidad de lanzar más ataques en el Estrecho de Hormuz para impedir que Irán recupere su capacidad para atacar buques. Esto se produce al tiempo que los Emiratos Árabes Unidos anunciaron que el lunes interceptaron un dron iraní sobre sus aguas, luego de que por primera vez en un mes Estados Unidos e Irán intercambiaran ataques durante el fin de semana. Mientras tanto, correos electrónicos recientemente publicados revelan que funcionarios de inmigración estadounidenses colaboraron con Teherán para deportar a más de 100 iraníes en tres vuelos entre septiembre de 2025 y enero de 2026, a pesar del aumento de las tensiones entre ambos países. Por su parte, los iraníes se enfrentan a una grave situación económica con una inflación galopante de los precios de los alimentos y una moneda en caída libre. Por ejemplo, el aceite vegetal en Irán costaba el mes pasado un 383% más que hace un año. El precio de los huevos subió un 294%, el del pollo un 177% y el de la carne roja un 148%. En declaraciones al periódico The Guardian, un ingeniero biomédico afirmó: para una parte de la población, la cuestión ya no es comprar una casa o un automóvil. La cuestión es prescindir de la carne, reducir la calidad de los alimentos, posponer los tratamientos médicos y sobrevivir hasta fin de mes. Estas fueron las palabras expresadas por Ali Grubi, un empresario local.
8: Yo mismo soy empresario. Las cosas son difíciles en estas circunstancias. Hacer negocios se ha vuelto más complicado y lo será aún más si estalla otra guerra. Al fin y al cabo, esto es un campo de batalla. Disculpe, esto no es una reunión amistosa ni una fiesta. Todo el mundo se ve envuelto en esto, incluido yo como empresario.
7: El periódico The Washington Post informa que varios veteranos de las Fuerzas Armadas conservadores con gran número de seguidores en Internet han recibido puestos secretos en el Pentágono, desde donde promueven la agenda del secretario de Defensa Pete Hegseth y atacan a los críticos del gobierno de Trump. Entre los veteranos se encuentran Rob Manes, coronel retirado de la Fuerza Aérea, y Kurt Schlichter, coronel retirado del Ejército. Ambos disponen de direcciones de correo electrónico oficiales del gobierno activas y están adscriptos a la oficina del subsecretario de Defensa para Personal y Preparación, Anthony Tata. Adam Kinzinger, ex congresista republicano y veterano de la Fuerza Aérea, declaró en las redes sociales: ¿cuántas personas más con la marca de verificación azul en la red social X que difunden información en nombre del gobierno federal, de Donald Trump y del Partido Republicano son en realidad empleados especiales del gobierno? El secretario del Ejército de Estados Unidos, Daniel Driscoll, principal líder civil de dicha fuerza, presentó su dimisión al presidente Trump el lunes, según funcionarios del gobierno estadounidense.

0: a cabo una operación en la ciudad de Gaza con más de 10 aviones de combate, lo que provocó que varias personas resultaran heridas. En otro incidente, una niña, Isra Al-Hissi, murió junto con otras dos personas cuando las Fuerzas Armadas israelíes atacaron la ciudad de Deir al-Bala en el centro de la franja. Más de 1.200 palestinos han muerto a causa de ataques israelíes desde que entró en vigor el supuesto acuerdo de alto el fuego en octubre de 2025. Estas fueron las palabras expresadas por el portavoz de la ONU, Stefan Dujarric.
1: En cuanto a los territorios palestinos ocupados, seguimos muy preocupados por el impacto sobre la población civil debido a los continuos ataques aéreos israelíes y a otros ataques militares perpetrados durante el fin de semana en Gaza. Nos preocupan especialmente los informes que indican que un niño se encontraba entre las víctimas mortales, así como el hecho de que uno de los ataques causara daños en el complejo del hospital Al-Aqsa en Deir al-Bala. La población civil y la infraestructura civil, incluidos por supuesto los hospitales, siempre deben estar protegidos. No deben ser objeto de ataques ni ser utilizados con fines militares.
0: La agencia de noticias Reuters informa que expertos y autoridades de Nepal y China se habían reunido 3 meses antes de las inundaciones mortales de la semana pasada para evaluar el riesgo de ese tipo de desastres. Según se informa, los participantes en la reunión celebrada en mayo hicieron un llamamiento a la colaboración para fortalecer la respuesta ante las inundaciones y otros riesgos relacionados con los glaciares y las condiciones meteorológicas a lo largo de la frontera con el Tíbet, donde una enorme masa de agua, lodo y rocas arrasó un valle fluvial del Himalaya y causó la muerte de cientos de personas. El número de muertos ya ha superado los 1.000, mientras los equipos de búsqueda y rescate se apresuran a encontrar a miles de personas desaparecidas. El director de una escuela en el distrito nepalí de Nuwakot ayudó a evacuar a 900 estudiantes apenas 13 minutos antes de que la catastrófica riada repentina arrasara por completo el edificio escolar. Rajendra Dawadi explicó que un miembro del personal irrumpió en el salón de clases y gritó que una inundación se acercaba rápidamente. Estas fueron las palabras expresadas por Dawadi, el director de la escuela.
1: Algunas personas decían eso, otros colegas también decían: señor, la inundación está llegando a Betrawoti. Así que lo comunicamos inmediatamente. Detuvieron la clase, tocaron la campana y enviamos al conserje con su silbato allí. Luego subimos aquí. Siento un gran apego emocional por esta escuela porque yo mismo estudié aquí. Recibí mi educación en esta escuela y llevo 23 años enseñándole a la gente.
0: En el estado de Arizona se ha confirmado la muerte de una segunda persona tras las devastadoras inundaciones repentinas que arrasaron el sábado el Parque Nacional del Gran Cañón. Los expertos en clima afirman que las condiciones sin precedentes del fenómeno climático conocido como El Niño y una ola de calor marino en el Océano Pacífico han generado una mayor concentración de humedad en la atmósfera, lo que ha provocado lluvias más intensas seguidas de inundaciones mortales. La Corte Suprema de Estados Unidos ha fallado a favor del presidente Trump en relación con la construcción del nuevo salón de baile en la Casa Blanca. En un fallo de 5 votos a favor y 4 en contra, la Corte Suprema anuló el dictamen de un tribunal inferior que había ordenado suspender temporalmente las obras del salón de baile de 8.300 metros cuadrados que Trump pretende construir. El presidente de la Corte Suprema, John Roberts, se unió a las 3 juezas liberales del Alto Tribunal en la disidencia. El Alto Tribunal también dictaminó que el Fondo Nacional para la Preservación Histórica, que presentó una demanda para bloquear la construcción del salón de baile, no tenía motivos para interponer dicha demanda. En el estado de Texas, el tercer testigo presencial clave en la muerte de Lorenzo Salgado Araujo, un padre de familia mexicano de 52 años que fue baleado por un agente del Servicio de Inmigración y Control de Aduanas, ICE por sus siglas en inglés, el 7 de julio en la ciudad de Houston, ha sido liberado de una cárcel para inmigrantes después de casi 2 meses. La liberación de Víctor Salgado, quien es hermano de Salgado Araujo, se produce al tiempo que el fiscal del distrito del condado de Harris, John Teer, dijo que planea presentar el caso ante un gran jurado en las próximas semanas. Un ciudadano estadounidense de 25 años que fue deportado por error a México obtuvo permiso para regresar a Estados Unidos. Brian José Morales García fue deportado en abril después de que la policía lo detuviera durante un control de tránsito. El periódico The Texas Tribune informa que el joven, que nació en el estado de Colorado pero creció en México, se encontraba viviendo y trabajando en Texas en el momento en el que quedó bajo custodia de la ICE. Morales García afirmó que les dijo repetidas veces a los agentes federales que era ciudadano estadounidense y que podía proporcionar copias de su certificado de

0: nacimiento y número de seguro social, pero los agentes no le creyeron. García regresó a Texas el domingo tras presentar una demanda impugnando su deportación. En más noticias sobre el estado de Texas, un juez federal ha extendido la orden que suspendía temporalmente las obras relacionadas con la expansión del muro fronterizo y la construcción de infraestructura de vigilancia fronteriza en el Parque Nacional Big Bend. En agosto, equipos de construcción fueron filmados arrasando con excavadoras el agreste desierto virgen después de que el Departamento de Seguridad Nacional de Estados Unidos eximiera a los contratistas federales de cumplir con una amplia lista de leyes ambientales, incluida la Ley de Especies en Peligro de Extinción. La Comisión para la Igualdad de Oportunidades en el Empleo de Estados Unidos concluyó que la empresa de tecnología global Cisco Systems violó los derechos civiles de empleados de origen musulmán y de Medio Oriente, entre otros. Según las denuncias que los empleados presentaron en diciembre de 2024, una plataforma de comunicación interna de Cisco fue utilizada para compartir mensajes de índole racista e islamófoba tras los ataques del 7 de octubre de 2023 en Israel. Las denuncias afirman que los comentarios agresivos se intensificaron después de que más de 1.700 empleados pusieran sus nombres en una carta pública en la que cuestionaban la relación de la empresa con el gobierno israelí. Las publicaciones presuntamente celebraban la muerte de civiles palestinos, describían a los palestinos como animales y estaban dirigidas contra determinados trabajadores de Cisco que habían defendido los derechos del pueblo palestino. En Ucrania, una serie de ataques aéreos rusos contra la ciudad de Kiev y sus alrededores se cobró la vida de al menos 12 personas y causó heridas a otras 21. Estas fueron las palabras expresadas por una madre en Kiev.
1: Ya estoy pensando que tal vez deberíamos tener sacos de dormir y pasar la noche en el metro de la estación que está cerca del liceo. No sé, el año pasado fue difícil en la escuela y ahora, sinceramente, ya no sé qué hacer. Simplemente no lo sé.
0: El estado de Massachusetts celebra este martes elecciones primarias. El senador en ejercicio Ed Markey, del sector progresista del Partido Demócrata, se enfrenta en estas elecciones primarias a Seth Moulton, el congresista más conservador del partido. El galardonado poeta, novelista, activista y agricultor Wendell Berry ha fallecido a la edad de 92 años en su casa de la comunidad rural de Port Royal, estado de Kentucky. En sus poemas, relatos, novelas y ensayos, Berry celebró a las comunidades rurales de su Kentucky natal y advirtió contra los excesos de la sociedad moderna e industrializada. En 2011, Berry se arriesgó a ser arrestado al participar en una sentada de 4 días que se llevó a cabo en la oficina del entonces gobernador de Kentucky, Steve Beshear, para protestar contra la minería a cielo abierto de remoción de cima de montaña. Berry habló con el periodista Jeff Biggers sobre el motivo por el que estaba cometiendo un acto de desobediencia civil.
2: A lo largo de estos años ha habido una protesta tras otra, una marcha tras otra en Frankfurt, la capital del estado, una visita a un legislador tras otra y, el año pasado, visitamos al gobernador. Y todo esto ha ocurrido sin ningún efecto político perceptible, sin que siquiera se reconozca la existencia del problema. Así que estamos haciendo esto simplemente como el siguiente paso lógico. Hemos agotado todas las demás posibilidades.
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4: DWEKU por Silvia Goodman. El congresista republicano Andy Barr, candidato al Senado de Estados Unidos por Kentucky, eliminó de su página de campaña varias referencias destacadas al presidente Donald Trump después de haber utilizado ampliamente su respaldo durante las primarias. Hasta julio, el sitio presentaba a Barr como respaldado por Trump y 100% America First, acompañado de una fotografía con el presidente. Ahora la página principal muestra a Barr con 2 de sus hijos y el lema Kentucky First Always. Barr no eliminó todas las referencias al respaldo presidencial, pero sí retiró menciones a Trump de su biografía. El cambio ocurre después de que Ralph Alvarado, candidato republicano al Congreso por el 6º Distrito de Kentucky, también retirara referencias a Trump de su sitio. Un portavoz de Barr aseguró que el congresista sigue orgulloso del respaldo presidencial y espera continuar trabajando junto a Trump. Su rival demócrata Charles Booker acusó a Barr de intentar distanciarse políticamente del mandatario. WEKU señala que encuestas recientes sitúan la aprobación de Trump en 33%, aunque su respaldo continúa teniendo peso en las primarias republicanas. Barr hizo amplio uso de su relación con Trump durante las primarias, pero en el picnic político de Fancy Farm de este agosto no mencionó al presidente ni una sola vez. 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
1: Buenos días, mi nombre es Diego Espinosa y les quiero dar la bienvenida a las noticias en Medialex. En las noticias de hoy, las escuelas públicas del condado de Fayette están cancelando actividades al aire libre por el calor extremo, con temperaturas de 95 grados o más previstas en Lexington. Además, Kentucky se sumó a una demanda federal contra Amazon, que acusa a la compañía de haber cobrado más de 20 mil millones de dólares en sobreprecios a negocios mediante su sistema de publicidad. Amazon rechaza las acusaciones. En Lexington, dos jóvenes de 19 años enfrentan cargos por la muerte de Jarrell Rojas. La policía afirma que los sospechosos habrían planeado un robo antes del tiroteo. Funcionarios de salud también reportaron posibles exposiciones al sarampión en Richmond y Olive Hill, mientras continúa el brote en Kentucky. Y los recortes a SNAP podrían afectar el acceso de algunos estudiantes a desayunos y almuerzos gratuitos en las escuelas. Expertos advierten que una menor participación en el programa podría reducir también los reembolsos federales que reciben algunos distritos escolares. A nivel nacional, la Cámara de Representantes aprobó un proyecto de financiamiento temporal para evitar un cierre del gobierno federal, extendiendo los fondos hasta el 11 de diciembre. Un denunciante advirtió, además, que cambios propuestos por el servicio postal podrían provocar el rechazo de miles de boletas legítimas enviadas por correo. En Utah, Tyler Robinson se declaró no culpable de los cargos por la muerte de Charlie Kirk. Y en el clima, un incendio forestal en Texas ya ha quemado más de 90.000 acres, mientras otro incendio cerca de Yosemite provocó evacuaciones y cierres de carreteras en California. De El Lexington Herald Leader por Valerie Honig Spears. Las escuelas públicas del condado de Fayette están cancelando o restringiendo las actividades al aire libre debido a las altas temperaturas previstas en Lexington durante esta semana. El distrito anunció las medidas el martes ante el aumento de calor en la región. Durante la tarde y noche del martes se cancelaron todas las actividades al aire libre de las escuelas primarias y secundarias intermedias. Las actividades de las escuelas preparatorias pudieron continuar, pero únicamente después de las 7 de la noche. Para este miércoles, el distrito decidió cancelar todas las actividades al aire libre. Según el Servicio Nacional de Meteorología, Lexington alcanzó los 90 grados poco antes de las 2 de la tarde del martes y se esperaba una máxima de 94 grados. Las condiciones podrían intensificarse durante el resto de la semana. Para miércoles, jueves y viernes se pronostican temperaturas máximas de 95 grados o más. Las restricciones buscan reducir la exposición de los estudiantes al calor extremo durante prácticas, competencias y otras actividades escolares realizadas en exteriores. De El Lexington Herald Leader por Christopher Leach. Kentucky y su fiscal general Russell Coleman se sumaron a una demanda federal que acusa a Amazon de haber cobrado más de 20 mil millones de dólares en sobreprecios a empresas mediante su sistema de subastas de publicidad. La demanda fue presentada el 31 de agosto en el Distrito Oeste de Washington e incluye a la Comisión Federal de Comercio y a 22 estados o fiscales generales estatales. Según la demanda, Amazon habría modificado de manera secreta la forma en que vende anuncios patrocinados. Aunque normalmente utiliza una subasta de segundo precio, en la que el ganador paga solo lo necesario para superar la segunda oferta más alta, la empresa presuntamente comenzó a añadir recargos a finales de 2018 o principios de 2019, sin revelar esos cargos adicionales. Aproximadamente 1.2 millones de clientes publicitarios en Estados Unidos habrían sido afectados. La demanda busca detener esos recargos, obtener reembolsos para los negocios afectados y otras compensaciones. Amazon rechaza las acusaciones y sostiene que la FTC malinterpreta su sistema de publicidad. La compañía afirma que sus costos por clic se mantuvieron estables entre 2019 y 2024 y que sus prácticas son comunes en la industria. Amazon también asegura que los anunciantes ahorraron más de 8 mil millones de dólares durante ese periodo. De El Lexington Herald Leader por Taylor Six. Dos jóvenes de 19 años enfrentan cargos relacionados con la muerte de Gerald Rojas, quien fue baleado el 21 de agosto en Tilden Drive en Lexington. Durante una audiencia preliminar, un detective de la policía declaró que Jordan Jackson, Isaiah Padgett y un tercer sospechoso aún no identificado habrían vigilado previamente la vivienda de la víctima y luego intentado asaltarlo. Según el testimonio, Padgett conducía una Dodge Durango azul, mientras Jackson y el tercer sospechoso viajaban con él. Jackson presuntamente disparó a Rojas en la cabeza con una pistola Glock modificada para disparar como un arma automática. El vehículo de Rojas terminó chocando contra una vivienda. Los sospechosos habrían disparado además contra las ventanas del automóvil y tomado dinero antes de huir. El detective señaló que Rojas había publicado ese mismo día una foto en redes sociales mostrando casi $10,000 en efectivo y que Jackson figuraba entre las pocas personas que vieron la publicación. Menos de una hora después del tiroteo, Padgett reportó a la policía que su vehículo, teléfono y arma habían sido robados, pero los investigadores dijeron que los registros del teléfono no respaldaban esa versión. Padgett enfrenta cargos de complicidad en asesinato, huida o evasión y presentación de un reporte falso. Jackson está acusado de asesinato y robo en primer grado. Un juez determinó que existe causa probable para enviar el caso a un gran jurado y mantuvo las fianzas de ambos de alrededor de $1,000,000 cada una. WEKU por Shepard Snyder. Funcionarios de salud de Kentucky advierten sobre posibles exposiciones al sarampión en Richmond y Olive Hill, en medio de un brote que ya suma 28 casos confirmados en el estado desde julio, principalmente en el oeste de Kentucky. Las autoridades informaron que un viajero no vacunado, procedente de otro estado, visitó varios lugares en ambas ciudades durante la última semana de agosto. Los sitios de posible exposición incluyen una gasolinera Marathon en Olive Hill el 24 de agosto, una tienda Lowe's en Richmond ese mismo día y Baptist Health Urgent Care en Richmond los días 27 y 28 de agosto. Las autoridades recomiendan a quienes estuvieron en esos lugares vigilar la aparición de síntomas durante 21 días. Entre los síntomas del sarampión se encuentran fiebre alta, tos, secreción nasal, ojos rojos o llorosos y erupciones en la piel. Hasta ahora no se han reportado casos cerca de los puntos de exposición en los condados de Madison o Carter. Sin embargo, también se han registrado 5 casos en Washington County y 1 en Owen. Los niños menores de 5 años son considerados especialmente vulnerables, aunque cualquier persona no vacunada está en riesgo. El estado recomienda recibir 2 dosis de la vacuna MMR contra sarampión, paperas y rubiola. Las personas no vacunadas que hayan sido expuestas deben permanecer en cuarentena durante 21 días, según el Departamento de Salud del Condado de Madison. Del Kentucky Lantern, por Kevin Hardy. Los recortes al Programa de Asistencia Nutricional Suplementaria, conocido como SNAP, podrían afectar también el acceso de estudiantes a desayunos y almuerzos gratuitos en las escuelas. Más de 1,000,000 de niños en Estados Unidos ya han perdido beneficios de SNAP tras cambios recientes en la ley federal, y parte de ellos también podría perder automáticamente la elegibilidad para comidas escolares gratuitas. El impacto podría ir más allá de las familias que reciben SNAP directamente. Muchas escuelas ofrecen comidas gratuitas a todos sus estudiantes mediante un programa federal cuya financiación depende, en parte, del porcentaje de alumnos inscritos en SNAP u otros programas de bajos ingresos. Una caída en esa participación podría reducir los reembolsos federales y poner en riesgo el acceso universal a comidas gratuitas en algunos distritos. En Kentucky, las escuelas públicas del condado de Marion actualmente ofrecen comidas gratuitas a todos sus estudiantes, pero advierten que su financiación futura podría verse afectada. El distrito recibe actualmente el máximo reembolso federal para alrededor del 93% de sus alumnos, pero con los niveles actuales de participación en SNAP, esa cifra podría caer cerca del 75%. El sistema alimentario escolar atiende a unos 3,000 estudiantes y depende principalmente de reembolsos federales para cubrir alimentos, salarios y equipos. Entre mayo de 2025 y mayo de 2026, más de 5.6 millones de personas perdieron cobertura de SNAP a nivel nacional, una reducción del 13.5%. Expertos advierten que los efectos sobre las comidas escolares apenas están comenzando a sentirse. The Reuters por Richard Cohen. La Cámara de Representantes de Estados Unidos aprobó por amplia mayoría un proyecto de financiamiento temporal para evitar un cierre parcial de gobierno federal antes de las elecciones de medio término. La medida fue aprobada por 370 votos a favor y 48 en contra, y extiende el financiamiento actual hasta el 11 de diciembre. El Senado ya había aprobado el proyecto el 8 de agosto, por lo que ahora pasa al presidente Donald Trump para su firma. El Congreso recurrió nuevamente a una resolución temporal porque todavía no ha completado ninguno de los 12 proyectos de gastos necesarios para financiar al gobierno durante todo el año fiscal que comienza el 1 de octubre. Desde el inicio del segundo mandato de Trump, las disputas entre republicanos y demócratas ya han provocado 3 cierres parciales del gobierno, que en conjunto sumaron 161 días. Esta vez, ambos partidos buscaban evitar otro cierre en medio de la campaña electoral y del descontento de los votantes por el costo de vida, la guerra con Irán y los aranceles. La legislación, sin embargo, solo pospone las decisiones más difíciles. El Congreso tendrá unas 15 semanas adicionales para negociar los proyectos de gasto a largo plazo, mientras la deuda nacional supera los 40 billones de dólares. Las elecciones del 3 de noviembre, que determinarán el control del Congreso, podrían influir significativamente en esas negociaciones cuando los legisladores vuelvan a enfrentarse al plazo de diciembre. The Reuters, por David Shepardson, Catherine Jackson y Nolan D. McCaskill. Un denunciante advirtió al Congreso que el Servicio Postal de Estados Unidos, USPS, avanza con cambios en el manejo del voto por correo que podrían provocar el rechazo de miles de boletas legítimas en las elecciones de medio término de noviembre. El senador demócrata Richard Blumenthal pidió explicaciones al director general de Correos, David Steiner, y solicitó documentos sobre el plan que, según el denunciante, podría afectar a millones de votantes. Entre las preocupaciones está una política que, según Blumenthal, exigiría una tasa de error de 0%. Como ejemplo, señaló que si un estado entregara un lote de 10.000 boletas y USPS no pudiera verificar una sola por un cambio de nombre o domicilio, podría rechazar el envío de las otras 9.999. USPS dijo que está revisando las acusaciones y aseguró que su trabajo ha sido consistente con las órdenes judiciales y que colaborará con funcionarios electorales y el Congreso. En marzo, el presidente Donald Trump ordenó que USPS entregara boletas únicamente a votantes incluidos en las listas estatales aprobadas para voto por correo. La Corte Suprema levantó recientemente una orden que bloqueaba parte de esa política, aunque otra medida judicial sigue vigente. Trump ha prometido limitar ampliamente el voto por correo antes de noviembre, mientras el Departamento de Seguridad Nacional también prepara una ofensiva para investigar posibles casos de fraude electoral. The Reuters por Jim Urquhart y Andrew Hay. Tyler Robinson, acusado de matar al activista conservador Charlie Kirk durante un evento universitario en Utah, se declaró no culpable de los 7 cargos en su contra. Un juez determinó que existen pruebas suficientes para que Robinson sea juzgado por asesinato agravado, un cargo que en Utah puede conllevar la pena de muerte. Kirk murió el 10 de septiembre de 2025 tras recibir un disparo mientras participaba en un debate en Utah Valley University. Durante la audiencia, los fiscales afirmaron tener evidencia abrumadora de que Robinson, de 23 años, disparó la bala que mató a Kirk. La fiscalía presentó imágenes que, según dijo, muestran al acusado tomando posición en un techo antes del ataque y señaló que había más de 3.000 personas en el evento, además de miembros del equipo de seguridad cerca de Kirk. La defensa argumentó que el ataque consistió en un solo disparo contra una sola víctima y que, por ello, no debería calificarse como un delito capital. Los fiscales también sostienen que Robinson habría actuado motivado por las posiciones políticas de Kirk sobre el matrimonio entre personas del mismo sexo y los derechos de las personas transgénero, aunque la defensa disputa esa interpretación. El juez fijó para el 23 de octubre una nueva audiencia para programar la fecha del juicio. The Reuters y USA Today Network por Brandy D. Addison. Los incendios forestales continúan afectando partes de Texas y California. En el norte de Texas, el incendio Ross, que comenzó el 24 de agosto cerca de la autopista 180 en el condado de Palo Pinto, ya ha quemado más de 90.000 acres, convirtiéndose en uno de los incendios más grandes en la historia del estado. Hasta el 1 de septiembre, el fuego estaba contenido en aproximadamente un 31%. Las llamas han dañado o destruido estructuras y han obligado a cerrar carreteras y ordenar evacuaciones en partes de los condados de Palo Pinto y Jack. Las altas temperaturas, la sequedad y la abundancia de pasto y maleza han contribuido a la rápida propagación del fuego, mientras equipos de otros estados se han sumado a las labores de contención. Mientras tanto, en California, otro incendio se declaró a unas 10 millas al oeste del Parque Nacional Yosemite. El llamado Colorado Fire provocó evacuaciones y el cierre de la autopista 140, una de las principales rutas de acceso al parque. El incendio había alcanzado unos 200 acres y permanecía sin contención. Yosemite seguía abierto y no estaba directamente amenazado, aunque varias rutas cercanas permanecían cerradas. Las autoridades aún investigan la causa del incendio en California, aunque medios locales reportaron que podría haberse iniciado tras un accidente vehicular en la autopista 140. 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Y eso ha sido todo. Yo soy Diego Espinosa, muchas gracias por escuchar y nos vemos mañana con nuevas noticias. Que tengan un excelente día.
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1: De el Lexington Herald Leader por Adrian Paul Bryant. Una encuesta interna de la campaña de Raquel Carter sugiere que la candidata podría estar cerca de disputar la alcaldía de Lexington a la actual alcaldesa Linda Gorton. El sondeo realizado por Lake Research Partners entre 400 votantes probables del 13 al 18 de agosto muestra inicialmente a Gorton con 39% de apoyo frente a 34% para Carter, con 20% de indecisos. Sin embargo, tras presentar más información sobre ambas candidatas, Carter sube a 41% y Gorton cae a 31%. El margen de error es de 4.9 puntos porcentuales. La campaña de Carter sostiene que los resultados reflejan un deseo de cambio y señala que 59% de los encuestados calificó el desempeño de Gorton como regular o malo, frente a 32% que lo consideró bueno o excelente. La campaña de Gorton rechazó el sondeo, calificándolo de horrible y factualmente incorrecto. También cuestionó preguntas del estudio que presentaban críticas sobre proyectos municipales, vivienda, cámaras lectoras de placas y la respuesta de la ciudad a tormentas invernales. El artículo señala además que muchas de las preguntas negativas se enfocaron en Gorton, mientras que la mayoría de las afirmaciones sobre Carter fueron favorables. Gorton busca un tercer y último mandato. En las primarias de 2026 obtuvo 46% de los votos, mientras Carter consiguió 28%.
3: Los estudios digitales de MediaLex fueron hechos posibles en parte por la ciudad de Lexington. 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

0: 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WEKU por Joe Sonka. El presidente Donald Trump volvió a criticar a las comunidades que se oponen a la construcción de centros de datos, afirmando que quienes los rechazan quieren terminar siendo, en sus palabras, atrasados y pobres. Trump sostuvo que estas instalaciones pueden generar empleos, reducir impuestos y ayudar a Estados Unidos a competir con China en inteligencia artificial. Sus comentarios provocaron críticas tanto de republicanos como de demócratas en Kentucky, donde varios proyectos de centros de datos han enfrentado oposición local. La representante republicana Savannah Maddox calificó el mensaje de Trump como insensible y defendió a las comunidades rurales que buscan proteger su estilo de vida. Maddox advirtió que este tipo de discurso podría perjudicar a candidatos republicanos en las elecciones de medio término. El representante demócrata Adam Moore también criticó los comentarios y cuestionó los incentivos otorgados a grandes corporaciones. Residentes del condado de Mercer señalaron además que sus preocupaciones incluyen el uso de tierras agrícolas, recursos y falta de transparencia. Kentucky aprobó en 2025 incentivos que eximen durante 50 años de impuestos sobre ventas y uso a equipos informáticos de estos centros. Un informe reciente estima que el Estado podría dejar de recaudar más de 2.000 millones de dólares si se construyen solo 4 de los proyectos propuestos. Algunos funcionarios de ambos partidos, incluido el gobernador Andy Beshear, buscan reconsiderar esos beneficios fiscales.
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2: The USA Today Network por Doyle Rice y Dina Voiles Pulver. La tormenta tropical Edward se formó frente a la costa de Luisiana y se convirtió en la quinta tormenta con nombre de la temporada de huracanes del Atlántico de 2026. El Centro Nacional de Huracanes pronostica que el sistema se fortalecerá antes de tocar tierra cerca de la frontera entre Luisiana y Texas el martes por la tarde. Edward podría dejar lluvias intensas en el suroeste de Luisiana y en la costa alta de Texas, con acumulaciones de entre 3 y 6 pulgadas y máximos de hasta 9 pulgadas en algunas zonas. La tormenta registraba vientos sostenidos de 40 millas por hora el lunes por la noche y podría alcanzar unas 60 millas por hora antes de debilitarse tras tocar tierra. Se emitieron avisos de tormenta tropical y vigilancia de huracán para sectores de Texas y Luisiana, además de una vigilancia por marejada ciclónica que podría alcanzar entre 3 y 5 pies en algunas áreas costeras. Las autoridades advierten que las lluvias podrían provocar inundaciones repentinas, especialmente en zonas urbanas y bajas, además de oleaje peligroso y ráfagas fuertes cerca de la costa. Mientras tanto, los remanentes de Dolly podrían traer lluvias al Caribe y en el Pacífico también se monitorean el huracán Karina y la tormenta tropical Lowell.
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1: DWEKU por Silvia Goodman. El congresista republicano Andy Barr, candidato al Senado de Estados Unidos por Kentucky, eliminó de su página de campaña varias referencias destacadas al presidente Donald Trump después de haber utilizado ampliamente su respaldo durante las primarias. Hasta julio, el sitio presentaba a Barr como respaldado por Trump y 100% America First, acompañado de una fotografía con el presidente. Ahora la página principal muestra a Barr con dos de sus hijos y el lema Kentucky First Always. Barr no eliminó todas las referencias al respaldo presidencial, pero sí retiró menciones a Trump de su biografía. El cambio ocurre después de que Ralph Alvarado, candidato republicano al Congreso por el 6º Distrito de Kentucky, también retirara referencias a Trump de su sitio. Un portavoz de Barr aseguró que el congresista sigue orgulloso del respaldo presidencial y espera continuar trabajando junto a Trump. Su rival demócrata Charles Booker acusó a Barr de intentar distanciarse políticamente del mandatario. WEKU señala que encuestas recientes sitúan la aprobación de Trump en 33%, aunque su respaldo continúa teniendo peso en las primarias republicanas. Barr hizo amplio uso de su relación con Trump durante las primarias, pero en el picnic político de Fancy Farm de este agosto no mencionó al presidente ni una sola vez.
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7: Varios reportes indican que el presidente Trump estaría considerando la posibilidad de lanzar más ataques en el Estrecho de Hormuz para impedir que Irán recupere su capacidad para atacar buques. Esto se produce al tiempo que los Emiratos Árabes Unidos anunciaron que el lunes interceptaron un dron iraní sobre sus aguas, luego de que por primera vez en un mes Estados Unidos e Irán intercambiaran ataques durante el fin de semana. Mientras tanto, correos electrónicos recientemente publicados revelan que funcionarios de inmigración estadounidenses colaboraron con Teherán para deportar a más de 100 iraníes en tres vuelos entre septiembre de 2025 y enero de 2026, a pesar del aumento de las tensiones entre ambos países. Por su parte, los iraníes se enfrentan a una grave situación económica con una inflación galopante de los precios de los alimentos y una moneda en caída libre. Por ejemplo, el aceite vegetal en Irán costaba el mes pasado un 383% más que hace un año. El precio de los huevos subió un 294%, el del pollo un 177% y el de la carne roja un 148%. En declaraciones al periódico The Guardian, un ingeniero biomédico afirmó: para una parte de la población, la cuestión ya no es comprar una casa o un automóvil. La cuestión es prescindir de la carne, reducir la calidad de los alimentos, posponer los tratamientos médicos y sobrevivir hasta fin de mes. Estas fueron las palabras expresadas por Ali Grubi, un empresario local.
8: Yo mismo soy empresario. Las cosas son difíciles en estas circunstancias. Hacer negocios se ha vuelto más complicado y lo será aún más si estalla otra guerra. Al fin y al cabo, esto es un campo de batalla. Disculpe, esto no es una reunión amistosa ni una fiesta. Todo el mundo se ve envuelto en esto, incluido yo como empresario.
7: El periódico The Washington Post informa que varios veteranos de las Fuerzas Armadas conservadores con gran número de seguidores en Internet han recibido puestos secretos en el Pentágono, desde donde promueven la agenda del secretario de Defensa Pete Hegseth y atacan a los críticos del gobierno de Trump. Entre los veteranos se encuentran Rob Manes, coronel retirado de la Fuerza Aérea, y Kurt Schlichter, coronel retirado del Ejército. Ambos disponen de direcciones de correo electrónico oficiales del gobierno activas y están adscriptos a la oficina del subsecretario de Defensa para Personal y Preparación, Anthony Tata. Adam Kinzinger, ex congresista republicano y veterano de la Fuerza Aérea, declaró en las redes sociales: ¿cuántas personas más con la marca de verificación azul en la red social X que difunden información en nombre del gobierno federal, de Donald Trump y del Partido Republicano son en realidad empleados especiales del gobierno? El secretario del Ejército de Estados Unidos, Daniel Driscoll, principal líder civil de dicha fuerza, presentó su dimisión al presidente Trump el lunes, según funcionarios del gobierno estadounidense. Driscoll ha mantenido repetidos enfrentamientos con el secretario de Defensa, Pete Hegseth, por la destitución de comandantes con amplia experiencia de los altos mandos del ejército y por la negativa a promover a mujeres y a personas de color. El ejército también se ha quedado sin jefe del Estado Mayor después de que Hegseth destituyera en abril sin dar explicaciones al general Randy George. Hegseth también ha destituido al menos a 3 oficiales de alto rango que alguna vez fueron considerados candidatos para el puesto. En Gaza, ataques israelíes mataron este martes al menos a 4 personas, incluidos 3 menores. Según la oficina de prensa de Hamas, Israel intentó llevar a cabo una operación en la ciudad de Gaza con más de 10 aviones de combate, lo que provocó que varias personas resultaran heridas. En otro incidente, una niña, Isra Al-Hissi, murió junto con otras 2 personas cuando las Fuerzas Armadas israelíes atacaron la ciudad de Deir al-Bala en el centro de la franja. Más de 1.200 palestinos han muerto a causa de ataques israelíes desde que entró en vigor el supuesto acuerdo de alto el fuego en octubre de 2025. Estas fueron las palabras expresadas por el portavoz de la ONU, Stefan Dujarric.
8: En cuanto a los territorios palestinos ocupados, seguimos muy preocupados por el impacto sobre la población civil debido a los continuos ataques aéreos israelíes y a otros ataques militares perpetrados durante el fin de semana en Gaza. Nos preocupan especialmente los informes que indican que un niño se encontraba entre las víctimas mortales, así como el hecho de que uno de los ataques causara daños en el complejo del hospital Al-Aqsa en Deir al-Bala. La población civil y la infraestructura civil, incluidos por supuesto los hospitales, siempre deben estar protegidos. No deben ser objeto de ataques ni ser utilizados con fines militares.
7: La agencia de noticias Reuters informa que expertos y autoridades de Nepal y China se habían reunido 3 meses antes de las inundaciones mortales de la semana pasada para evaluar el riesgo de ese tipo de desastres. Según se informa, los participantes en la reunión celebrada en mayo hicieron un llamamiento a la colaboración para fortalecer la respuesta ante las inundaciones y otros riesgos relacionados con los glaciares y las condiciones meteorológicas a lo largo de la frontera con el Tíbet, donde una enorme masa de agua, lodo y rocas arrasó un valle fluvial del Himalaya y causó la muerte de cientos de personas. El número de muertos ya ha superado los 1.000, mientras los equipos de búsqueda y rescate se apresuran a encontrar a miles de personas desaparecidas. El director de una escuela en el distrito nepalí de Nuwakot ayudó a

0: subimos aquí. Siento un gran apego emocional por esta escuela, porque yo mismo estudié aquí, recibí mi educación en esta escuela y llevo 23 años enseñándole a la gente.
1: En el estado de Arizona se ha confirmado la muerte de una segunda persona tras las devastadoras inundaciones repentinas que arrasaron el sábado el Parque Nacional del Gran Cañón. Los expertos en clima afirman que las condiciones sin precedentes del fenómeno climático conocido como El Niño y una ola de calor marino en el Océano Pacífico han generado una mayor concentración de humedad en la atmósfera, lo que ha provocado lluvias más intensas seguidas de inundaciones mortales. La Corte Suprema de Estados Unidos ha fallado a favor del presidente Trump en relación con la construcción del nuevo salón de baile en la Casa Blanca. En un fallo de 5 votos a favor y 4 en contra, la Corte Suprema anuló el dictamen de un tribunal inferior que había ordenado suspender temporalmente las obras del salón de baile de 8.300 metros cuadrados que Trump pretende construir. El presidente de la Corte Suprema, John Roberts, se unió a las 3 juezas liberales del alto tribunal en la disidencia. El alto tribunal también dictaminó que el Fondo Nacional para la Preservación Histórica, que presentó una demanda para bloquear la construcción del salón de baile, no tenía motivos para interponer dicha demanda. En el estado de Texas, el tercer testigo presencial clave en la muerte de Lorenzo Salgado Araujo, un padre de familia mexicano de 52 años que fue baleado por un agente del Servicio de Inmigración y Control de Aduanas, ICE por sus siglas en inglés, el 7 de julio en la ciudad de Houston, ha sido liberado de una cárcel para inmigrantes después de casi 2 meses. La liberación de Víctor Salgado, quien es hermano de Salgado Araujo, se produce al tiempo que el fiscal del distrito del condado de Harris, John Teer, dijo que planea presentar el caso ante un gran jurado en las próximas semanas. Un ciudadano estadounidense de 25 años que fue deportado por error a México obtuvo permiso para regresar a Estados Unidos. Brian José Morales García fue deportado en abril después de que la policía lo detuviera durante un control de tránsito. El periódico The Texas Tribune informa que el joven, que nació en el estado de Colorado pero creció en México, se encontraba viviendo y trabajando en Texas en el momento en el que quedó bajo custodia de ICE. Morales García afirmó que les dijo repetidas veces a los agentes federales que era ciudadano estadounidense y que podía proporcionar copias de su certificado de nacimiento y número de seguro social, pero los agentes no le creyeron. García regresó a Texas el domingo tras presentar una demanda impugnando su deportación. En más noticias sobre el estado de Texas, un juez federal ha extendido la orden que suspendía temporalmente las obras relacionadas con la expansión del muro fronterizo y la construcción de infraestructura de vigilancia fronteriza en el Parque Nacional Big Bend. En agosto, equipos de construcción fueron filmados arrasando con excavadoras el agreste desierto virgen después de que el Departamento de Seguridad Nacional de Estados Unidos eximiera a los contratistas federales de cumplir con una amplia lista de leyes ambientales, incluida la Ley de Especies en Peligro de Extinción. La Comisión para la Igualdad de Oportunidades en el Empleo de Estados Unidos concluyó que la empresa de tecnología global Cisco Systems violó los derechos civiles de empleados de origen musulmán y de Medio Oriente, entre otros. Según las denuncias que los empleados presentaron en diciembre de 2024, una plataforma de comunicación interna de Cisco fue utilizada para compartir mensajes de índole racista e islamófoba tras los ataques del 7 de octubre de 2023 en Israel. Las denuncias afirman que los comentarios agresivos se intensificaron después de que más de 1.700 empleados pusieran sus nombres en una carta pública en la que cuestionaban la relación de la empresa con el gobierno israelí. Las publicaciones presuntamente celebraban la muerte de civiles palestinos, describían a los palestinos como animales y estaban dirigidas contra determinados trabajadores de Cisco que habían defendido los derechos del pueblo palestino. En Ucrania, una serie de ataques aéreos rusos contra la ciudad de Kiev y sus alrededores se cobró la vida de al menos 12 personas y causó heridas a otras 21. Estas fueron las palabras expresadas por una madre en Kiev.
2: Ya estoy pensando que tal vez deberíamos tener sacos de dormir y pasar la noche en el metro de la estación que está cerca del liceo. No sé, el año pasado fue difícil en la escuela y ahora, sinceramente, ya no sé qué hacer. Simplemente no lo sé.
1: El estado de Massachusetts celebra este martes elecciones primarias. El senador en ejercicio Ed Markey, del sector progresista del Partido Demócrata, se enfrenta en estas elecciones primarias a Seth Moulton, el congresista más conservador del partido. El galardonado poeta, novelista, activista y agricultor Wendell Berry ha fallecido a la edad de 92 años en su casa de la comunidad rural de Port Royal, Estados Unidos.

0: de Kentucky. En sus poemas, relatos, novelas y ensayos, Berry celebró a las comunidades rurales de su Kentucky natal y advirtió contra los excesos de la sociedad moderna e industrializada. En 2011, Berry se arriesgó a ser arrestado al participar en una sentada de 4 días que se llevó a cabo en la oficina del entonces gobernador de Kentucky, Steve Beshear, para protestar contra la minería a cielo abierto de remoción de cima de montaña. Berry habló con el periodista Jeff Biggers sobre el motivo por el que estaba cometiendo un acto de desobediencia civil.
1: A lo largo de estos años ha habido una protesta tras otra, una marcha tras otra en Frankfurt, la capital del estado, una visita a un legislador tras otra y, el año pasado, visitamos al gobernador. Y todo esto ha ocurrido sin ningún efecto político perceptible, sin que siquiera se reconozca la existencia del problema. Así que estamos haciendo esto simplemente como el siguiente paso lógico. Hemos agotado todas las demás posibilidades.
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3: The Reuters por Jim Urquhart y Andrew Hay. Tyler Robinson, acusado de matar al activista conservador Charlie Kirk durante un evento universitario en Utah, se declaró no culpable de los 7 cargos en su contra. Un juez determinó que existen pruebas suficientes para que Robinson sea juzgado por asesinato grabado, un cargo que en Utah puede conllevar la pena de muerte. Kirk murió el 10 de septiembre de 2025 tras recibir un disparo mientras participaba en un debate en Utah Valley University. Durante la audiencia, los fiscales afirmaron tener evidencia abrumadora de que Robinson, de 23 años, disparó la bala que mató a Kirk. La fiscalía presentó imágenes que, según dijo, muestran al acusado tomando posición en un techo antes del ataque y señaló que había más de 3.000 personas en el evento, además de miembros del equipo de seguridad cerca de Kirk. La defensa argumentó que el ataque consistió en un solo disparo contra una sola víctima y que, por ello, no debería calificarse como un delito capital. Los fiscales también sostienen que Robinson habría actuado motivado por las posiciones políticas de Kirk sobre el matrimonio entre personas del mismo sexo y los derechos de las personas transgénero, aunque la defensa disputa esa interpretación. El juez fijó para el 23 de octubre una nueva audiencia para programar la fecha del juicio.
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1: Buenos días, mi nombre es Diego Espinosa y les quiero dar la bienvenida a las noticias en Medialex. En las noticias de hoy, las escuelas públicas del condado de Fayette están cancelando actividades al aire libre por el calor extremo, con temperaturas de 95 grados o más previstas en Lexington. Además, Kentucky se sumó a una demanda federal contra Amazon, que acusa a la compañía de haber cobrado más de 20 mil millones de dólares en sobreprecios a negocios mediante su sistema de publicidad. Amazon rechaza las acusaciones. En Lexington, dos jóvenes de 19 años enfrentan cargos por la muerte de Jarrell Rojas. La policía afirma que los sospechosos habrían planeado un robo antes del tiroteo. Funcionarios de salud también reportaron posibles exposiciones al sarampión en Richmond y Olive Hill, mientras continúa el brote en Kentucky. Y los recortes a SNAP podrían afectar el acceso de algunos estudiantes a desayunos y almuerzos gratuitos en las escuelas. Expertos advierten que una menor participación en el programa podría reducir también los reembolsos federales que reciben algunos distritos escolares. A nivel nacional, la Cámara de Representantes aprobó un proyecto de financiamiento temporal para evitar un cierre del gobierno federal, extendiendo los fondos hasta el 11 de diciembre. Un denunciante advirtió, además, que cambios propuestos por el servicio postal podrían provocar el rechazo de miles de boletas legítimas enviadas por correo. En Utah, Tyler Robinson se declaró no culpable de los cargos por la muerte de Charlie Kirk. Y en el clima, un incendio forestal en Texas ya ha quemado más de 90.000 acres, mientras otro incendio cerca de Yosemite provocó evacuaciones y cierres de carreteras en California. De El Lexington Herald Leader por Valerie Honigt Spears. Las escuelas públicas del condado de Fayette están cancelando o restringiendo las actividades al aire libre debido a las altas temperaturas previstas en Lexington durante esta semana. El distrito anunció las medidas el martes ante el aumento de calor en la región. Durante la tarde y noche del martes se cancelaron todas las actividades al aire libre de las escuelas primarias y secundarias intermedias. Las actividades de las escuelas preparatorias pudieron continuar, pero únicamente después de las 7 de la noche. Para este miércoles, el distrito decidió cancelar todas las actividades al aire libre. Según el Servicio Nacional de Meteorología, Lexington alcanzó los 90 grados poco antes de las 2 de la tarde del martes y se esperaba una máxima de 94 grados. Las condiciones podrían intensificarse durante el resto de la semana. Para miércoles, jueves y viernes se pronostican temperaturas máximas de 95 grados o más. Las restricciones buscan reducir la exposición de los estudiantes al calor extremo durante prácticas, competencias y otras actividades escolares realizadas en exteriores. De El Lexington Herald Leader por Christopher Leach. Kentucky y su fiscal general Russell Coleman se sumaron a una demanda federal que acusa a Amazon de haber cobrado más de 20 mil millones de dólares en sobreprecios a empresas mediante su sistema de subastas de publicidad. La demanda fue presentada el 31 de agosto en el Distrito Oeste de Washington e incluye a la Comisión Federal de Comercio y a 22 estados o fiscales generales estatales. Según la demanda, Amazon habría modificado de manera secreta la forma en que vende anuncios patrocinados. Aunque normalmente utiliza una subasta de segundo precio, en la que el ganador paga solo lo necesario para superar la segunda oferta más alta, la empresa presuntamente comenzó a añadir recargos a finales de 2018 o principios de 2019 sin revelar esos cargos adicionales. Aproximadamente 1.2 millones de clientes publicitarios en Estados Unidos habrían sido afectados. La demanda busca detener esos recargos, obtener reembolsos para los negocios afectados y otras compensaciones. Amazon rechaza las acusaciones y sostiene que la FTC malinterpreta su sistema de publicidad. La compañía afirma que sus costos por clic se mantuvieron estables entre 2019 y 2024 y que sus prácticas son comunes en la industria. Amazon también asegura que los anunciantes ahorraron más de 8 mil millones de dólares durante ese periodo. De El Lexington Herald Leader por Taylor Six. Dos jóvenes de 19 años enfrentan cargos relacionados con la muerte de Gerald Rojas, quien fue baleado el 21 de agosto en Tilden Drive en Lexington. Durante una audiencia preliminar, un detective de la policía declaró que Jordan Jackson, Isaiah Padgett y un tercer sospechoso aún no identificado habrían vigilado previamente la vivienda de la víctima y luego intentado asaltarlo. Según el testimonio, Padgett conducía una Dodge Durango azul, mientras Jackson y el tercer sospechoso viajaban con él. Jackson presuntamente disparó a Rojas en la cabeza con una pistola Glock modificada para disparar como un arma automática. El vehículo de Rojas terminó chocando contra una vivienda. Los sospechosos habrían disparado además contra las ventanas del automóvil y tomado dinero antes de huir. El detective señaló que Rojas había publicado ese mismo día una foto en redes sociales mostrando casi $10,000 en efectivo y que Jackson figuraba entre las pocas personas que vieron la publicación. Menos de una hora después del tiroteo, Padgett reportó a la policía que su vehículo, teléfono y arma habían sido robados, pero los investigadores dijeron que los registros del teléfono Roll no respaldaban esa versión. Padgett enfrenta cargos de complicidad en asesinato, huida o evasión y presentación de un reporte falso. Jackson está acusado de asesinato y robo en primer grado. Un juez determinó que existe causa probable para enviar el caso a un gran jurado y mantuvo las fianzas de ambos de alrededor de $1,000,000 cada una. WKU por Shepherd Snyder. Funcionarios de salud de Kentucky advierten sobre posibles exposiciones al sarampión en Richmond y Olive Hill, en medio de un brote que ya suma 28 casos confirmados en el estado desde julio, principalmente en el oeste de Kentucky. Las autoridades informaron que un viajero no vacunado, procedente de otro estado, visitó varios lugares en ambas ciudades durante la última semana de agosto. Los sitios de posible exposición incluyen una gasolinera Marathon en Olive Hill el 24 de agosto, una tienda Lowe's en Richmond ese mismo día y Baptist Health Urgent Care en Richmond los días 27 y 28 de agosto. Las autoridades recomiendan a quienes estuvieron en esos lugares vigilar la aparición de síntomas durante 21 días. Entre los síntomas del sarampión se encuentran fiebre alta, tos, secreción nasal, ojos rojos o llorosos y erupciones en la piel. Hasta ahora no se han reportado casos cerca de los puntos de exposición en los condados de Madison o Carter. Sin embargo, también se han registrado 5 casos en Washington County y 1 en Owen. Los niños menores de 5 años son considerados especialmente vulnerables, aunque cualquier persona no vacunada está en riesgo. El estado recomienda recibir 2 dosis de la vacuna MMR contra sarampión, paperas y rubiola. Las personas no vacunadas que hayan sido expuestas deben permanecer en cuarentena durante 21 días, según el Departamento de Salud del Condado de Madison. Del Kentucky Lantern, por Kevin Hardy. Los recortes al Programa de Asistencia Nutricional Suplementaria, conocido como SNAP, podrían afectar también el acceso de estudiantes a desayunos y almuerzos gratuitos en las escuelas. Más de 1,000,000 de niños en Estados Unidos ya han perdido beneficios de SNAP tras cambios recientes en la ley federal, y parte de ellos también podría perder automáticamente la elegibilidad para comidas escolares gratuitas. El impacto podría ir más allá de las familias que reciben SNAP directamente. Muchas escuelas ofrecen comidas gratuitas a todos sus estudiantes mediante un programa federal cuya financiación depende, en parte, del porcentaje de alumnos inscritos en SNAP u otros programas de bajos ingresos. Una caída en esa participación podría reducir los reembolsos federales y poner en riesgo el acceso universal a comidas gratuitas en algunos distritos. En Kentucky, las escuelas públicas del condado de Marion actualmente ofrecen comidas gratuitas a todos sus estudiantes, pero advierten que su financiación futura podría verse afectada. El distrito recibe actualmente el máximo reembolso federal para alrededor del 93% de sus alumnos, pero con los niveles actuales de participación en SNAP, esa cifra podría caer cerca del 75%. El sistema alimentario escolar atiende a unos 3,000 estudiantes y depende principalmente de reembolsos federales para cubrir alimentos, salarios y equipos. Entre mayo de 2025 y mayo de 2026, más de 5.6 millones de personas perdieron cobertura de SNAP a nivel nacional, una reducción del 13.5%. Expertos advierten que los efectos sobre las comidas escolares apenas están comenzando a sentirse. The Reuters, por Richard Cohen. La Cámara de Representantes de Estados Unidos aprobó por amplia mayoría un proyecto de financiamiento temporal para evitar un cierre parcial de gobierno federal antes de las elecciones de medio término. La medida fue aprobada por 370 votos a favor y 48 en contra, y extiende el financiamiento actual hasta el 11 de diciembre. El Senado ya había aprobado el proyecto el 8 de agosto, por lo que ahora pasa al presidente Donald Trump para su firma. El Congreso recurrió nuevamente a una resolución temporal porque todavía no ha completado ninguno de los 12 proyectos de gastos necesarios para financiar al gobierno durante todo el año fiscal que comienza el 1 de octubre. Desde el inicio del segundo mandato de Trump, las disputas entre republicanos y demócratas ya han provocado 3 cierres parciales del gobierno, que en conjunto sumaron 161 días. Esta vez, ambos partidos buscaban evitar otro cierre en medio de la campaña electoral y del descontento de los votantes por el costo de vida, la guerra con Irán y los aranceles. La legislación, sin embargo, solo pospone las decisiones más difíciles. El Congreso tendrá unas 15 semanas adicionales para negociar los proyectos de gasto a largo plazo, mientras la deuda nacional supera los 40 billones de dólares. Las elecciones del 3 de noviembre, que determinarán el control del Congreso, podrían influir significativamente en esas negociaciones cuando los legisladores vuelvan a enfrentarse al plazo de diciembre. De Reuters, por David Shepardson, Catherine Jackson y Nolan D. McCaskill. Un denunciante advirtió al Congreso que el Servicio Postal de Estados Unidos, USPS, avanza con cambios en el manejo del voto por correo que podrían provocar el rechazo de miles de boletas legítimas en las elecciones de medio término de noviembre. El senador demócrata Richard Blumenthal pidió explicaciones al director general de Correos, David Steiner, y solicitó documentos sobre el plan que, según el denunciante, podría afectar a millones de votantes. Entre las preocupaciones está una política que, según Blumenthal, exigiría una tasa de error de 0%. Como ejemplo, señaló que si un estado entregara un lote de 10.000 boletas y USPS no pudiera verificar una sola por un cambio de nombre o domicilio, podría rechazar el envío de las otras 9.999. USPS dijo que está revisando las acusaciones y aseguró que su trabajo ha sido consistente con las órdenes judiciales y que colaborará con funcionarios electorales y el Congreso. En marzo, el presidente Donald Trump ordenó que USPS entregara boletas únicamente a votantes incluidos en las listas estatales aprobadas para voto por correo. La Corte Suprema levantó recientemente una orden que bloqueaba parte de esa política, aunque otra medida judicial sigue vigente. Trump ha prometido limitar ampliamente el voto por correo antes de noviembre, mientras el Departamento de Seguridad Nacional también prepara una ofensiva para investigar posibles casos de fraude electoral. De Reuters, por Jim Urquhart y Andrew Hay. Tyler Robinson, acusado de matar al activista conservador Charlie Kirk durante un evento universitario en Utah, se declaró no culpable de los 7 cargos en su contra. Un juez determinó que existen pruebas suficientes para que Robinson sea juzgado por asesinato agravado, un cargo que en Utah puede conllevar la pena de muerte. Kirk murió el 10 de septiembre de 2025 tras recibir un disparo mientras participaba en un debate en Utah Valley University. Durante la audiencia, los fiscales afirmaron tener evidencia abrumadora de que Robinson, de 23 años, disparó la bala que mató a Kirk. La fiscalía presentó imágenes que, según dijo, muestran al acusado tomando posición en un techo antes del ataque y señaló que había más de 3.000 personas en el evento, además de miembros del equipo de seguridad cerca de Kirk. La defensa argumentó que el ataque consistió en un solo disparo contra una sola víctima y que, por ello, no debería calificarse como un delito capital. Los fiscales también sostienen que Robinson habría actuado motivado por las posiciones políticas de Kirk sobre el matrimonio entre personas del mismo sexo y los derechos de las personas transgénero, aunque la defensa disputa esa interpretación. El juez fijó para el 23 de octubre una nueva audiencia para programar la fecha del juicio. De Reuters y USA Today Network, por Brandy D. Addison. Los incendios forestales continúan afectando partes de Texas y California. En el norte de Texas, el incendio Ross, que comenzó el 24 de agosto cerca de la autopista 180 en el condado de Palo Pinto, ya ha quemado más de 90.000 acres, convirtiéndose en uno de los incendios más grandes en la historia del estado. Hasta el 1 de septiembre, el fuego estaba contenido en aproximadamente un 31%. Las llamas han dañado o destruido estructuras y han obligado a cerrar carreteras y ordenar evacuaciones en partes de los condados de Palo Pinto y Jack. Las altas temperaturas, la sequedad y la abundancia de pasto y maleza han contribuido a la rápida propagación del fuego, mientras equipos de otros estados se han sumado a las labores de contención. Mientras tanto, en California, otro incendio se declaró a unas 10 millas al oeste del Parque Nacional Yosemite. El llamado Colorado Fire provocó evacuaciones y el cierre de la autopista 140, una de las principales rutas de acceso al parque. El incendio había alcanzado unos 200 acres y permanecía sin contención. Yosemite seguía abierto y no estaba directamente amenazado, aunque varias rutas cercanas permanecían cerradas. Las autoridades aún investigan la causa del incendio en California, aunque medios locales reportaron que podría haberse iniciado tras un accidente vehicular en la autopista 140. 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Y eso ha sido todo. Yo soy Diego Espinosa, muchas gracias por escuchar y nos vemos mañana con nuevas noticias. Que tengan un excelente día.
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1: WEKU por Shepard Snyder. Funcionarios de salud de Kentucky advierten sobre posibles exposiciones al sarampión en Richmond y Olive Hill, en medio de un brote que ya suma 28 casos confirmados en el estado desde julio, principalmente en el oeste de Kentucky. Las autoridades informaron que un viajero no vacunado, procedente de otro estado, visitó varios lugares en ambas ciudades durante la última semana de agosto. Los sitios de posible exposición incluyen una gasolinera Marathon en Olive Hill el 24 de agosto, una tienda Lowe's en Richmond ese mismo día y Baptist Health Urgent Care en Richmond los días 27 y 28 de agosto. Las autoridades recomiendan a quienes estuvieron en esos lugares vigilar la aparición de síntomas durante 21 días. Entre los síntomas del sarampión se encuentran fiebre alta, tos, secreción nasal, ojos rojos o llorosos y erupciones en la piel. Hasta ahora no se han reportado casos cerca de los puntos de exposición en los condados de Madison o Carter. Sin embargo, también se han registrado 5 casos en Washington County y 1 en Owen. Los niños menores de 5 años son considerados especialmente vulnerables, aunque cualquier persona no vacunada está en riesgo. El estado recomienda recibir 2 dosis de la vacuna MMR contra sarampión, paperas y rubiola. Las personas no vacunadas que hayan sido expuestas deben permanecer en cuarentena durante 21 días, según el Departamento de Salud del Condado de Madison.
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2: De El Lexington Herald Leader por Valerie Honeycutt Spears. Las escuelas públicas del condado de Fayette están cancelando o restringiendo las actividades al aire libre debido a las altas temperaturas previstas en Lexington durante esta semana. El distrito anunció las medidas el martes ante el aumento de calor en la región. Durante la tarde y noche del martes se cancelaron todas las actividades al aire libre de las escuelas primarias y secundarias intermedias. Las actividades de las escuelas preparatorias pudieron continuar, pero únicamente después de las 7 de la noche. Para este miércoles, el distrito decidió cancelar todas las actividades al aire libre. Según el Servicio Nacional de Meteorología, Lexington alcanzó los 90 grados poco antes de las 2 de la tarde del martes y se esperaba una máxima de 94 grados. Las condiciones podrían intensificarse durante el resto de la semana. Para miércoles, jueves y viernes se pronostican temperaturas máximas de 95 grados o más. Las restricciones buscan reducir la exposición de los estudiantes al calor extremo durante prácticas, competencias y otras actividades escolares realizadas en exteriores. De El Lexington Herald Leader por Christopher Leach. Kentucky y su fiscal general Russell Coleman se sumaron a una demanda federal que acusa a Amazon de haber cobrado más de 20 mil millones de dólares en sobreprecios a empresas mediante su sistema de subastas de publicidad. La demanda fue presentada el 31 de agosto en el Distrito Oeste de Washington e incluye a la Comisión Federal de Comercio y a 22 estados o fiscales generales estatales. Según la demanda, Amazon habría modificado de manera secreta la forma en que vende anuncios patrocinados. Aunque normalmente utiliza una subasta de segundo precio, en la que el ganador paga solo lo necesario para superar la segunda oferta más alta, la empresa presuntamente comenzó a añadir recargos a finales de 2018 o principios de 2019 sin revelar esos cargos adicionales. Aproximadamente 1.2 millones de clientes publicitarios en Estados Unidos habrían sido afectados. La demanda busca detener esos recargos, obtener reembolsos para los negocios afectados y otras compensaciones. Amazon rechaza las acusaciones y sostiene que la FTC malinterpreta su sistema de publicidad. La compañía afirma que sus costos por clic se mantuvieron estables entre 2019 y 2024 y que sus prácticas son comunes en la industria. Amazon también asegura que los anunciantes ahorraron más de 8 mil millones de dólares durante ese periodo. Dos jóvenes de 19 años enfrentan cargos relacionados con la muerte de Gerald Rojas, quien fue baleado el 21 de agosto en Tilden Drive en Lexington. Durante una audiencia preliminar, un detective de la policía declaró que Jordan Jackson, Isaiah Padgett y un tercer sospechoso aún no identificado habrían vigilado previamente la vivienda de la víctima y luego intentado asaltarlo. Según el testimonio, Padgett conducía una Dodge Durango azul, mientras Jackson y el tercer sospechoso viajaban con él. Jackson presuntamente disparó a Rojas en la cabeza con una pistola Glock modificada para disparar como un arma automática. El vehículo de Rojas terminó chocando contra una vivienda. Los sospechosos habrían disparado además contra las ventanas del automóvil y tomado dinero antes de huir. El detective señaló que Rojas había publicado ese mismo día una foto en redes sociales mostrando casi 10 mil dólares en efectivo y que Jackson figuraba entre las pocas personas que vieron la publicación. Menos de una hora después del tiroteo, Padgett reportó a la policía que su vehículo, teléfono y arma habían sido robados, pero los investigadores dijeron que los registros del teléfono no respaldaban esa versión. Padgett enfrenta cargos de complicidad en asesinato, huida o evasión y presentación de un reporte falso. Jackson está acusado de asesinato y robo en primer grado. Un juez determinó que existe causa probable para enviar el caso a un gran jurado y mantuvo las fianzas de ambos de alrededor de $1 millón cada una. De WEKU por Shepard Snyder. Funcionarios de salud de Kentucky advierten sobre posibles exposiciones al sarampión en Richmond y Olive Hill, en medio de un brote que ya suma 28 casos confirmados en el estado desde julio, principalmente en el oeste de Kentucky. Las autoridades informaron que un viajero no vacunado, procedente de otro estado, visitó varios lugares en ambas ciudades durante la última semana de agosto. Los sitios de posible exposición incluyen una gasolinera Marathon en Olive Hill el 24 de agosto, una tienda Lowe's en Richmond ese mismo día y Baptist Health Urgent Care en Richmond los días 27 y 28 de agosto. Las autoridades recomiendan a quienes estuvieron en esos lugares vigilar la aparición de síntomas durante 21 días. Entre los síntomas del sarampión se encuentran fiebre alta, tos, secreción nasal, ojos rojos o llorosos y erupciones en la piel. Hasta ahora no se han reportado casos cerca de los puntos de exposición en los condados de Madison o Carter. Sin embargo, también se han registrado 5 casos en Washington County y 1 en Owen. Los niños menores de 5 años son considerados especialmente vulnerables, aunque cualquier persona no vacunada está en riesgo. El estado recomienda recibir 2 dosis de la vacuna MMR contra sarampión, paperas y rubiola. Las personas no vacunadas que hayan sido expuestas deben permanecer en cuarentena durante 21 días, según el Departamento de Salud del Condado de Madison. Del Kentucky Lantern, por Kevin Hardy. Los recortes al Programa de Asistencia Nutricional Suplementaria, conocido como SNAP, podrían afectar también el acceso de estudiantes a desayunos y almuerzos gratuitos en las escuelas. Más de 1 millón de niños en Estados Unidos ya han perdido beneficios de SNAP tras cambios recientes en la ley federal, y parte de ellos también podría perder automáticamente la elegibilidad para comidas escolares gratuitas. El impacto podría ir más allá de las familias que reciben SNAP directamente. Muchas escuelas ofrecen comidas gratuitas a todos sus estudiantes mediante un programa federal cuya financiación depende, en parte, del porcentaje de alumnos inscritos en SNAP u otros programas de bajos ingresos. Una caída en esa participación podría reducir los reembolsos federales y poner en riesgo el acceso universal a comidas gratuitas en algunos distritos. En Kentucky, las escuelas públicas del condado de Marion actualmente ofrecen comidas gratuitas a todos.

0: Expertos advierten que los efectos sobre las comidas escolares apenas están comenzando a sentirse.
1: Lexington activó la fase 1 del plan de calor extremo. 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Soy Ana Quibrera para Report for America. Como resultado de la ola de calor actual el día de ayer, Lexington activó la fase 1 del plan de calor extremo que estará en vigor hasta el viernes 4 de septiembre. Como parte de la fase 1, se llevan a cabo las siguientes acciones. Lextran proporciona transporte gratuito a los centros de enfriamiento para las personas sin hogar. Los equipos de alcance comunitario distribuyen suministros por toda la comunidad. Los centros comunitarios de Lexington están abiertos hasta el atardecer. La recolección de residuos de la ciudad comienza temprano. La recolección residencial comenzará todos los días a las 4:30 y la comercial a las 3:30. Los residentes deben colocar los contenedores en la acera la noche anterior a su día de recolección. La Oficina de Prevención e Intervención de la Falta de Vivienda abrió centros de enfriamiento con ubicaciones en Arbor Youth Services, Lexington Rescue Mission, Mountain Comprehensive Care Center, New Life Day Center, New Vista Drop-In Center, Nathaniel Mission y Recovery Café Lexington. Se pronostica que el índice de calor durante esta semana alcanzará los 100 grados o más. Lexington monitorea el índice de calor y ampliará las opciones de recursos según sea necesario. El índice de calor combina la temperatura y la humedad para aproximar qué tan caliente se siente afuera. La División de Manejo de Emergencias alienta a todos los residentes a tomar precauciones cuando estén al aire libre, especialmente desde la mañana hasta la tarde. Los niños muy pequeños, los ancianos y las personas con condiciones médicas son particularmente vulnerables a las enfermedades relacionadas con el calor y deben buscar refugio del calor extremo. Las mascotas deben ser llevadas al interior y tener un lugar para refrescarse y mucha agua fresca para beber. Más información sobre cómo manejar el calor extremo está disponible en el sitio web de manejo de emergencias de Lexington en bereadylexington.com/extremeheat. Si usted presenta síntomas de golpe de calor, busque un sitio más fresco, recuéstese y afloje sus prendas, póngase paños húmedos y fríos sobre la mayor parte del cuerpo, tome agua a pequeños sorbos. En caso de presentar vómito persistente, obtenga ayuda médica de inmediato. Las acciones que se deben tomar frente a síntomas de golpe de calor en otras personas son: contactar al 911 enseguida. Se trata de una emergencia médica. Traslade al afectado a un entorno fresco. Baje la temperatura corporal usando toallas frías o incluso un baño. Bajo ninguna circunstancia suministre nada de líquidos. Diversos elementos limitan la capacidad del organismo para refrescarse en climas extremos. Con humedad elevada, el sudor no se evapora fácilmente, dificultando la liberación del calor. Otros factores de riesgo comprenden la edad, obesidad, fiebre, deshidratación y patologías cardíacas o circulatorias. El aire acondicionado es la mejor defensa contra estas afecciones. Incluso unas pocas horas de exposición diaria mitigan el peligro. Mantenerse fresco y ajustar el consumo de líquidos, el nivel de actividad y la vestimenta ayudará a preservar su salud durante el calor intenso. De acuerdo al CDC, Centro de Control de Enfermedades, cada año mueren más de 675 personas en los Estados Unidos por enfermedades relacionadas con el calor extremo. Las siguientes son las recomendaciones del Centro de Control de Enfermedades para prevenir el golpe de calor. Manténgase fresco en edificios con aire acondicionado. Si no le es posible hacerlo en casa, consulte con las autoridades sanitarias para informarse sobre los refugios con aire acondicionado. No dependa únicamente de un ventilador para refrescarse. Limite las actividades al aire libre, especialmente a mediodía, que es cuando hay más calor. Use ropa ligera y de colores claros. Tome baños fríos o frescos para bajar la temperatura corporal. Manténgase en contacto con amigos y familiares, especialmente con aquellos con mayor riesgo, por lo menos 2 veces al día. Manténgase hidratado tomando más agua de lo normal. No espere a tener sed. Tome de 2 a 4 vasos de agua cada hora mientras trabaja o se ejercite en el exterior. evitando

0: alcohol o líquidos que contengan grandes cantidades de azúcar. Asegúrese que su familia, sobre todo los menores y ancianos, tomen suficiente agua. Manténgase informado, escuchando las noticias locales. Entérese de las señales y de las medidas de emergencia. En el caso de golpe de calor, los síntomas pueden ser temperatura corporal de más de 103 grados Fahrenheit, piel enrojecida, caliente y seca, y aceleración del pulso. Posible pérdida de la conciencia. En estos casos, se debe mover a la persona a un lugar más fresco y llamar al 911. Es una emergencia médica.
1: 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De el Lexington Herald Theater por Christopher Leach. El Departamento de Salud de Lexington Fayette planea fumigar nuevamente contra mosquitos en el código postal 40505 después de que una trampa colocada en Constitution Park registrara una gran cantidad de estos insectos. La fumigación está programada entre las 3 y las 6 de la mañana del jueves 3 de septiembre y abarcará partes del este de Lexington, principalmente entre la autopista interestatal y New Circle Road. El operativo solo se realizará si las condiciones climáticas son adecuadas. Vientos menores a 10 millas por hora, temperaturas superiores a 55 grados y ausencia de lluvia o niebla densa. El producto utilizado, llamado Duet, está aprobado por la Agencia de Protección Ambiental y actúa estimulando los mosquitos que descansan en árboles y vegetación para que vuelen y entren en contacto con su mitrina, el agente que los elimina. Según el departamento, el producto ha sido evaluado para su uso seguro en áreas residenciales y recreativas. Las autoridades también están intensificando el control de larvas en zonas con agua estancada, una medida que consideran más efectiva para evitar que los mosquitos lleguen a la etapa adulta y puedan transmitir enfermedades como Zika o el virus del Nilo Occidental. Esta será la segunda fumigación del verano en el área 40505, luego de un operativo anterior cerca de Johnsdale Drive, Eastland Parkway y varios parques del sector.
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1: 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De Reuters, por Richard Cohen. La Cámara de Representantes de Estados Unidos aprobó por amplia mayoría un proyecto de financiamiento temporal para evitar un cierre parcial de gobierno federal antes de las elecciones de medio término. La medida fue aprobada por 370 votos a favor y 48 en contra y extiende el financiamiento actual hasta el 11 de diciembre. El Senado ya había aprobado el proyecto el 8 de agosto, por lo que ahora pasa al presidente Donald Trump para su firma. El Congreso recurrió nuevamente a una resolución temporal porque todavía no ha completado ninguno de los 12 proyectos de gastos necesarios para financiar al gobierno durante todo el año fiscal que comienza el 1 de octubre. Desde el inicio del segundo mandato de Trump, las disputas entre republicanos y demócratas ya han provocado 3 cierres parciales del gobierno, que en conjunto sumaron 161 días. Esta vez, ambos partidos buscaban evitar otro cierre en medio de la campaña electoral y del descontento de los votantes por el costo de vida, la guerra con Irán y los aranceles. La legislación, sin embargo, solo pospone las decisiones más difíciles. El Congreso tendrá unas 15 semanas adicionales para negociar los proyectos de gasto a largo plazo, mientras la deuda nacional supera los 40 billones de dólares. Las elecciones del 3 de noviembre, que determinarán el control del Congreso, podrían influir significativamente en esas negociaciones cuando los legisladores vuelvan a enfrentarse al plazo de diciembre. De Reuters, por David Shepardson, Catherine Jackson y Nolan D. McCaskill. Un denunciante advirtió al Congreso que el Servicio Postal de Estados Unidos, USPS, avanza con cambios en el manejo del voto por correo que podrían provocar el rechazo de miles de boletas legítimas en las elecciones de medio término de noviembre. El senador demócrata Richard Blumenthal pidió explicaciones al director general de Correos, David Steiner, y solicitó documentos sobre el plan que, según el denunciante, podría afectar a millones de votantes. Entre las preocupaciones está una política que, según Blumenthal, exigiría una tasa de error de 0%. Como ejemplo, señaló que si un estado entregara un lote de 10.000 boletas y USPS no pudiera verificar una sola por un cambio de nombre o domicilio, podría rechazar el envío de las otras 9.999. USPS dijo que está revisando las acusaciones y aseguró que su trabajo ha sido consistente con las órdenes judiciales y que colaborará con funcionarios electorales y el Congreso. En marzo, el presidente Donald Trump ordenó que USPS entregara boletas únicamente a votantes incluidos en las listas estatales aprobadas para voto por correo. La Corte Suprema levantó recientemente una orden que bloqueaba parte de esa política, aunque otra medida judicial sigue vigente. Trump ha prometido limitar ampliamente el voto por correo antes de noviembre, mientras el Departamento de Seguridad Nacional también prepara una ofensiva para investigar posibles casos de fraude electoral. De Reuters por Jim Urquhart y Andrew Hay. Tyler Robinson, acusado de matar al activista conservador Charlie Kirk durante un evento universitario en Utah, se declaró no culpable de los 7 cargos en su contra. Un juez determinó que existen pruebas suficientes para que Robinson sea juzgado por asesinato grabado, un cargo que en Utah puede conllevar la pena de muerte. Kirk murió el 10 de septiembre de 2025 tras recibir un disparo mientras participaba en un debate en Utah Valley University. Durante la audiencia, los fiscales afirmaron tener evidencia abrumadora de que Robinson, de 23 años, disparó la bala que mató a Kirk. La fiscalía presentó imágenes que, según dijo, muestran al acusado tomando posición en un techo antes del ataque y señaló que había más de 3.000 personas en el evento, además de miembros del equipo de seguridad cerca de Kirk. La defensa argumentó que el ataque consistió en un solo disparo contra una sola víctima y que, por ello, no debería calificarse como un delito capital. Los fiscales también sostienen que Robinson habría actuado motivado por las posiciones políticas de Kirk sobre el matrimonio entre personas del mismo sexo y los derechos de las personas transgénero, aunque la defensa disputa esa interpretación. El juez fijó para el 23 de octubre una nueva audiencia para programar la fecha del juicio. De Reuters y USA Today Network por Brandy D. Addison. Los incendios forestales continúan afectando partes de Texas y California. En el norte de Texas, el incendio Ross, que comenzó el 24 de agosto cerca de la autopista 180 en el condado de Palo Pinto, ya ha quemado más de 90.000 acres, convirtiéndose en uno de los incendios más grandes en la historia del estado. Hasta el 1 de septiembre, el fuego estaba contenido en aproximadamente un 31%. Las llamas han dañado o destruido estructuras y han obligado a cerrar carreteras y ordenar evacuaciones en partes de los condados de Palo Pinto y Jack. Las altas temperaturas, la sequedad y la abundancia de pasto y maleza han contribuido a la rápida propagación del fuego, mientras equipos de otros estados se han sumado a las labores de contención. Mientras tanto, en California, otro incendio se declaró a unas 10 millas al oeste del Parque Nacional Yosemite. El llamado Colorado Fire provocó evacuaciones y el cierre de la autopista 140, una de las principales rutas de acceso al parque. El incendio había alcanzado unos 200 acres y permanecía sin contención. Yosemite seguía abierto y no estaba directamente amenazado, aunque varias rutas cercanas permanecían cerradas. Las autoridades aún investigan la causa del incendio en California, aunque medios locales reportaron que podría haberse iniciado tras un accidente vehicular en la autopista 140. 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

Acabamos de escuchar la tocata que abre L'Orfeo, de Claudio Monteverdi, estrenada en 1607. Y con ella comenzamos una nueva etapa de nuestro recorrido por la historia de la música. Bienvenidos a La Hora Clásica, yo soy Diego Espinosa, y durante las próximas tres ediciones vamos a explorar uno de los periodos más importantes y transformadores de la música occidental, el barroco. Esta semana comenzamos con el barroco temprano, aproximadamente desde 1600 hasta mediados del siglo XVII. Es una época en la que los compositores empiezan a alejarse de algunas de las complejas texturas polifónicas del Renacimiento y buscan nuevas formas de expresar emoción, dramatismo y el significado de las palabras. Una de esas nuevas ideas fue la monodia acompañada, una sola voz llevando claramente la melodía mientras los instrumentos proporcionaban el soporte armónico. Entre sus grandes exponentes estuvo el compositor italiano Giulio Caccini. Escucharemos ahora una de sus obras más conocidas, Amarilli mia bella, publicada en 1602. Después regresaremos a Monteverdi, con Si dolce e il tormento, una canción construida sobre una línea de bajo repetida y uno de esos ejemplos donde la sencillez musical consigue transmitir una enorme intensidad emocional. Y cerraremos este primer segmento con Girolamo Frescobaldi, una de las figuras fundamentales de la música para teclado del siglo XVII. Su tocata prima, del primo Libro di Toccate, nos muestra otro aspecto de ese nuevo lenguaje barroco: libertad en el ritmo, contrastes inesperados y una escritura que parece casi improvisada. Continuamos con Giulio Caccini y Amarilli, mia bella.

0: Hemos escuchado Amarilli Mia Bella de Giulio Caccini, Si Dolce e Il Tormento de Claudio Monteverdi y La Toccata Prima del primo libro di Toccate de Girolamo Frescobaldi. Regresamos luego de estos mensajes. De WEKU por Silvia Goodman. El congresista republicano Andy Barr, candidato al Senado de Estados Unidos por Kentucky, eliminó de su página de campaña varias referencias destacadas al presidente Donald Trump después de haber utilizado ampliamente su respaldo durante las primarias. Hasta julio, el sitio presentaba a Barr como respaldado por Trump y 100% America First, acompañado de una fotografía con el presidente. Ahora la página principal muestra a Barr con dos de sus hijos y el lema Kentucky First Always. Barr no eliminó todas las referencias al respaldo presidencial, pero sí retiró menciones a Trump de su biografía. El cambio ocurre después de que Ralph Alvarado, candidato republicano al Congreso por el 6º Distrito de Kentucky, también retirara referencias a Trump de su sitio. Un portavoz de Barr aseguró que el congresista sigue orgulloso del respaldo presidencial y espera continuar trabajando junto a Trump. Su rival demócrata Charles Booker acusó a Barr de intentar distanciarse políticamente del mandatario. WEKU señala que encuestas recientes sitúan la aprobación de Trump en 33%, aunque su respaldo continúa teniendo peso en las primarias republicanas. Barr hizo amplio uso de su relación con Trump durante las primarias, pero en el picnic político de Fancy Farm de este agosto no mencionó al presidente ni una sola vez.
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0: Bienvenidos de regreso a La Hora Clásica. En este segundo segmento, seguimos explorando el barroco temprano, pero ahora dejamos por un momento la música vocal para concentrarnos en algo que durante estas primeras décadas del siglo XVII comenzó a desarrollarse con enorme fuerza. La música instrumental. Durante el Renacimiento, gran parte de la música para instrumentos todavía estaba muy ligada a modelos vocales, pero a poco, los compositores empezaron a escribir pensando específicamente en las posibilidades de los instrumentos, su agilidad, su registro, sus contrastes y su capacidad para dialogar entre sí. Uno de los nombres más interesantes de esa transición es Dario Castello, compositor y músico activo en Venecia. Sus sonate concertante in stile moderno hacen honor a ese título. Presentan un estilo moderno, lleno de cambios de carácter, contrastes de tempo y pasajes que permiten a los instrumentos asumir un papel cada vez más virtuoso. Después escucharemos a Biagio Marini, otra figura importante en el desarrollo de la escritura para violín. Marini ayudó a ampliar las posibilidades técnicas y expresivas del instrumento, llevándolo hacia un lenguaje cada vez más idiomático. Seguiremos con Tarquinio Merula y su chacona. La chacona se construye a partir de un patrón armónico repetido sobre el cual los compositores podían crear variaciones. Ese principio de repetición y transformación se convertiría en uno de los recursos más característicos del barroco. Y para cerrar el segmento tendremos a Giovanni Battista Fontana con su sonata terza. En su música escuchamos ya con mucha claridad esa nueva independencia de los instrumentos, líneas ágiles, diálogo entre las voces y una expresividad que ya no necesita apoyarse en un texto cantado. Empezamos con Dario Castello y su sonata seconda de la sonata concertante in stile moderno.

0: Hemos escuchado de Darío Castello, la sonata seconda, de Biagio Marini, la sonata sopra, de Tarquinio Merula, la chacona, y de Giovanni Battista Fontana, la sonata terza. Regresamos luego de estos mensajes.
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Bienvenidos de regreso a la Hora Clásica. Acabamos de escuchar a Heinrich Schütz, una de las figuras más importantes del barroco temprano alemán. Schütz estudió en Italia y llevó muchas de las innovaciones del nuevo estilo italiano hacia el norte de Europa, combinándolas con la tradición musical germana. En este último segmento de la Hora Clásica, vamos a escuchar justamente cómo ese lenguaje barroco comienza a extenderse y a adquirir distintas personalidades según el lugar y el compositor. Continuamos con Samuel Schacht, también alemán y contemporáneo de Schütz. En su Canzone ad Imitationem, Bergamasca Anglicam, escuchamos una escritura instrumental basada en la imitación y en el diálogo entre las distintas voces, heredera todavía del Renacimiento pero ya transformada por el nuevo gusto barroco. Después regresaremos a Italia con Barbara Strozzi, una de las compositoras y cantantes más destacadas del siglo XVII. Su música vocal se caracteriza por una enorme atención al texto y por una expresividad muy directa. Escucharemos Costume de Grandi, perteneciente a su Opus 2. Y cerraremos nuestro recorrido por el barroco temprano volviendo a Claudio Monteverdi, el mismo compositor con el que comenzamos el programa. Esta vez escucharemos un fragmento de la Incoronazione di Poppea, una de sus últimas óperas y una obra que muestra hasta qué punto el nuevo lenguaje dramático iniciado a comienzos del siglo XVII había madurado en apenas unas décadas.

0: Y con Claudio Monteverdi llegamos al final de esta edición de la Hora Clásica y de nuestra primera parada dentro del periodo barroco. Hoy escuchamos cómo, durante la primera mitad del siglo XVII, la música comenzó a transformarse, la expresión individual ganó protagonismo, los instrumentos encontraron una voz propia, y nuevos géneros como la ópera y la sonata empezaron a ocupar un lugar central. En la siguiente edición de la Hora Clásica continuaremos nuestro recorrido con el barroco intermedio, cuando muchas de estas ideas empiecen a consolidarse y extenderse por toda Europa. Yo soy Diego Espinosa, muchas gracias por acompañarme en la Hora Clásica y nos vemos en nuestra próxima edición. 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
1: El presente recital del conjunto de instrumentos informales de Luthier está totalmente integrado por obras del célebre compositor Johann Sebastian Mastropiero. Mastropiero era muy amigo de la duquesa de Lowbridge, mujer madura cuyos encantos no habían disminuido con los años. Habían desaparecido. Mastropiero fingía ardorosa pasión por la duquesa, pero a sus espaldas le hacía la corte a su hija, Genoveva. De esta manera siempre podía ingresar en el castillo y frecuentar a su nieta, Matilde. Semejante juego de simulacros galantes daba excelentes resultados. No era la primera vez que este sistema era utilizado por las tres mujeres. La duquesa de Lowbridge era la presidenta de la Asociación Protectora de la Música Antigua y en tal carácter encomendó a Mastropiero la composición de un madrigal para voces e instrumentos sobre alguna leyenda popular. Johann Sebastian comenzó entonces a indagar en las historias que se contaban en la aldea vecina al castillo. Conoció así la terrible leyenda del perro de un convento de carmelitas. Que en las noches de luna llena se convertía en hombre. O también la dolorosa leyenda del séptimo hijo varón de un pastor protestante que en las noches de luna llena se convertía al...
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0: De el Lexington Herald Theater por Christopher Leach. La oficina del forense del condado de Fayette identificó a la segunda víctima fatal de una serie de tiroteos ocurridos durante el fin de semana en Lexington. Kevin David Villanueva Gutiérrez, de 26 años, fue declarado muerto alrededor de las 5 de la mañana del sábado en la cuadra 100 de Cross Keys Road tras sufrir una herida de bala. La policía había sido enviada al lugar unos 45 minutos antes por un reporte de disparos. Horas antes, alrededor de las 2:30 de la madrugada, agentes acudieron a la cuadra 300 de Reading Road, donde encontraron a otro hombre herido de bala. La víctima fue trasladada a un hospital donde posteriormente murió. Fue identificado como Rashi Washington, de 32 años. Además, una mujer resultó herida en otro tiroteo ocurrido en Ohio Street, aunque sus lesiones no ponen en riesgo su vida. Otro hombre también llegó a un hospital con una herida de bala no considerada grave. La policía indicó que este fue el tercer fin de semana consecutivo con tiroteos fatales en Lexington, después de 6 meses sin homicidios reportados. La ciudad registra ahora 8 homicidios en lo que va del año. Las autoridades piden a cualquier persona con información que contacte a la policía o a Bluegrass Crime Stoppers.
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